0: soy Ángel Enrique. Listos y preparados. 22 grados de temperatura en todo Lima. Activamos nuestro Caribe WhatsApp al 900-207-785 para que puedas mandar tus saluditos y puedas pedir tu música. Así que bienvenidos a Los Caribe Pedidos. ¿Con quién estamos por este lado? A ver. Hola, hola, caribeña. Hola, hola, buenas noches. Cuéntame.
1: Caribe Pedido es el mix Me Extrañarás de Papilón. Gracias.
0: Ok, listo. Bienvenidos a Los Caribe Pedidos.

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1: 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Mi Caribe Pedido es Lloro, de Tony Rosado. 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

0: los Cari, bienvenidos, claro que sí. Exactamente, a ver, quiero comentarte lo siguiente. 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Número para pedir tu Caribe pedido. ¿Con quién estamos en la línea? Hola, hola, caribeña.
1: Quisiera pedir esa canción de Caribeños con Corazón Serrano. Corazón es algo así.
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0: Ok, listo. Y entendimos la canción. Muy buena, muy buena. Así que bienvenidos. Seguimos con los Caribe pedidos.

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1: 7:30.
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1: Hola Radio Caribeña, soy Fermín Tumbe de los órganos Talara Piura. Mi Caribe pedido es La Duda de Armonía 10. Saludos en Arequipa para mi hijo Frank y en los órganos para mi hijo Irving y mi nieto Miguel Ángel. Full sintonía de la radio. Saludos.

0: 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Estamos en línea. Hola, hola, caribeña.
1: Hola, caribeña. Quiero mandar un saludo para todos mis colegas del volante.
0: Ay, ay,
1: para
0: ay.
1: Esa gente 100% formal, para esa gente que ahora somos nuestro propio jefe.
0: Ay, ay,
1: para
0: muy bien. Quique,
1: para Marcos, para Guti, para Fernando, para Jonathan. Y un saludo muy especial para ese
0: quién?
1: Señor que sigue aferrado ahí a Megaplaza, para Alessandro. Mi Caribe pedido es El Amor Es Así, de Tony Rosado.
0: Ok, listo, 900-207-785, Los Caribe Pedidos.
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0: Le reitero el número por si acaso también, 900-207-785. Saludos muy especiales. Mañana está el aniversario de los amigos de Arequipa. Están cumpliendo 486 años la gente de Arequipa y lo va a celebrar, por supuesto, en el Estadio Juan Velasco Alvarado. Toda mi gente de Arequipa está listo para bailar con lo mejor de la cumbia peruana. Estará Son del Duque, Papi Lona de Rico Vacilón Caribeño y Armonía, dice el maestro Walter Lozada. No te los puedes perder, Estadio Juan Velasco Alvarado en el distrito de Hunter. Así que todos están invitados mañana viernes 14 en el gran aniversario de Arequipa, 486 aniversario.
1: ¡Una bulla!
0: Prepárate porque en los próximos 60 minutos nos vamos al circo de la Carlota. Prepárate para llevar tus entradas.

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1: 8:00 minutos.
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0: ¡Oli, Oli! ¿Cómo estamos?
1: ¡Hola, papacito! ¡Churro!
0: ¡Hola, ya! Muchísimas gracias, muchas gracias, muchas gracias, muchas gracias. ¿Cómo estamos? ¡Bienvenidos a la gente que recién se está conectando a la radio! Para los amigos del volante, para la gente que está regresando ya a casita después de un arduo día de labor. Y para los que están ingresando a la chamba, ¿no? Saludos muy especiales para todos y cada uno de ustedes, hombres trabajadores, mujeres trabajadoras, mujeres empoderadas. ¡Qué lindo, qué lindo! Hoy celebramos, a ver, ¿qué celebramos? Porque hay gente que le encanta celebrar todos los días. Me dicen, Ángel, yo quiero que tú me digas qué se puedo celebrar el día de hoy, porque quiero destapar unas gringas, unas helenas, quiero destapar el día de hoy. A ver, hoy celebramos el Día Internacional de los Zurdos. Saludo muy, muy cordial para todos los amigos zurdos, ¿eh? Saludo muy especial para todos ellos. Y el Día Internacional del Lobo. No estamos hablando del lobo y la sociedad privada, ¿eh? No, estamos hablando de esos animalitos como el lobo, qué bonito. Saludos muy especiales para hoy celebramos. Saludos muy especiales para toda la gente que está en la radio. A ver, me dicen también, Ángel, ¿hay entrada para el circo, sí o no? Nos vamos el día de mañana al circo Nerla Carlota. Y no tengo con quién irme. ¿Con quién me voy al circo? A ver, regalamos entrada para el circo para ti y tres acompañantes más. Y me dicen cuál es el trabalengua el día de hoy. Atención al trabalengua. Lo voy a decir lento, ¿ya? Te lo voy a decir muy lento para que todos ustedes puedan anotar. Atención a la cuenta de tres. Y están con el papelito y para que anoten, ¿ok? Uno, dos y tres. Pepe Pecas pica papas con un pico. Con un pico pica papas Pepe Peca. Si Pepe Pecas pica papas con un pico, ¿dónde está el pico con que Pepe Pecas pica papas? ¿Escuchaste sí o no? Dime si escuchaste sí o no. ¿Quieres que te lo reitere? Ok, te lo voy a repetir. Pepe Pecas pica papas con un pico. Con un pico pica papas Pepe Pecas. Si Pepe Pecas pica papas con un pico, ¿dónde está el pico con que Pepe Pecas pica papas? Ajá. ¿Qué tal, eh? Ahora sí, lo dijo suavecito, ¿ah? Lo dijo suavecito para que ustedes puedan entender. 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Ya lo saben, nuestro número 900-207-785. Mándanos un audio con tu nombre y el trabalengua el día de hoy. Y el día de mañana nos vamos al circo de la Carlota. ¡Nos vamos!
2: ¡Ay, paletazo!
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7: ¡Brian Arámbulo!

0: Lo veo calladito, ¿sí?
1: Ay, qué roche.
0: Ok. Por siempre y para siempre. Elmer vive.
2: Sí.
0: El grupo de oro del Perú, el grupo 5. A esta hora, cuando estamos regalando la entrada para el circo de la Carlota.
2: Sí.
0: Y ya se acabó. Se acabó la música, por eso.

0: vamos una vez más. Vamos a decir una vez más el trabalengua. A ver, hay mucha gente, creo que no ha captado muy bien.
1: Ay, qué roche.
0: A ver, atención al trabalengua. Pepe Pecas pica papas con un pico. Con un pico pica papas Pepe Pecas. Si Pepe Pecas pica papas con un pico, ¿dónde está el pico con qué? Pepe Pecas pica papas. Ahí está, recibimos comunicaciones 900-207-785. A ver con quién estamos por acá. Hola, hola, caribeña.
2: Pepe Pecas pica papas con un pico. Con un pico pica papas Pepe Pecas.
0: Ok, a ver. Algunos están tratando, a ver, por aquí. Hola, hola, caribeña.
3: Hola, ¿qué tal, caribeña? Mi nombre es Sandra y mi trabalenguas es Peque Pecas pica papas con un pico. Con un pico pica papas Pepe Pecas. Si Pepe Pecas pica papas con un pico, ¿dónde está el pico con que Pepe Pecas pica papas?
0: Ahí está. Recibimos todos los mensajes 900-207-785. Vamos al circo de la Carlota. Estamos regalando la entrada. Última vez. Pepe Pecas pica papas con un pico. Con un pico pica papas Pepe Pecas. Si Pepe Pecas pica papas con un pico, ¿dónde está el pico con que Pepe Pecas pica papas? Ok, esperamos. Vamos, participa 900-207-785. Manda el trabalengua y llévate las entradas para irte al Circo de la Carlota en el Parque de las Leyendas. Recuerda que somos la radio de la verdadera cumbia en el Perú. Somos la caribeña, sí suena. 8:36 en todo el Perú.

0: Oye, está también rica la música, ¿eh?
1: ¡Sí!
0: 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A ver, trabalengua, hola, hola caribeña, llévate tu entrada para el circo de la Carlota.
2: Pepe Pecas pica papas con un pico pica papas. Pepe Pecas, si Pepe Pecas pica papas con un pico, ¿dónde está el pico con que Pepe Pecas pica papas?
0: Ahí está su trabalengua. Vamos, participa 900-207-785. Una vez más, ahí lanzamos, a ver, para que te animes. Pepe Pecas pica papas con un pico. Con un pico pica papas Pepe Pecas. Si Pepe Pecas pica papas con un pico, ¿dónde está el pico con que Pepe Pecas pica papas? ¡Participa, mi querido!

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0: 0970-7785. Comunícate con nosotros y llévate tu entrada al circo de La Carlota. ¡Sí! Tenemos más trabalengua por acá. A ver. Hola, hola, caribeña. Cuéntanos tu trabalengua.
1: Pepe, pecas, pica papas con un pico. Con un pico, pica papas, Pepe, pecas. Si Pepe, pecas, pica papas con un pico, ¿dónde está el pico? ¿Con qué Pepe, pecas, pica papas?
0: ¡Ajá, listo! En los próximos 60 minutos vamos a conocer el nombre del ganador o la ganadora que se lleva su entrada al circo de La Carlota. Ya lo sabe, la caribeña sí suena en todo el Perú. Prepárate porque en los próximos 60 minutos también se viene Noche de Solteros. Para conocer amistades. A conocer al amor de tu vida también. Ya sabes, estás con la radio de la verdadera cumbia en todo el Perú. 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
1: 9:01.
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bonito, hermanos, Amaya, hermanos. A ver, exactamente la hora en todo el Perú, son las 9:09. ¿Eso quiere decir que es un empate? ¿Verdad? Son las 9:09 en todo el Perú. Hay llovizna, hay llovizna aquí en Lima. Estamos exactamente a 21 grados. Desde Chorrillos, Guardia Civil, Rayola Caribeña, así suena la verdadera radio de la cumbia en todo el Perú y el mundo. Saludos muy especiales en Japón, en México, en Chile, en Argentina, en Nicaragua, en Honduras, en Estados Unidos, en todo el mundo. Y la gente me pregunta, ¿por qué manda saludos para allá? Porque ya nos escuchan a través de lacaribena.com.pe. Ok, listo. Vamos a dar el nombre del ganador o ganadora de la entrada. Una vez más, me gustó el sonidito. Ok, listo. Y el ganador o ganadora es nuestra amiga Sandra. Atención a la señorita o señora Sandra que se comunique con nosotros para que nos brinde sus datos para el día de mañana asistir ella más tres acompañantes al Circo de la Carlota. Nos vamos juntos, yo también me voy, ¿eh?

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Así. Estarán Papilonda del Rico Vacilón. 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El Orgullo Leonardino. 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Y los chicos de Armonía 10 del maestro Walter Lozada. 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Sí, mañana viernes 14 de agosto, celebrar Arequipa sus 486 aniversario. 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

nuestro amigo Kenner. Saludo para Kenner, que está de onomástico. Este es en el rico Independencia. Feliz onomástico para Kenner. Le vamos a cantar el Happy Birthday a nuestro amigo Kenner. A ver.

0: y son más Tico Kenner. Saludos también para acá, a ver, saludos para Rencito, para Patricio y para Euler. Saludos muy especiales ahí, los chicos tomando su cervecita. ¿Con quién estamos por este lado? A ver, hola, hola, caribeña.
1: Hola, Angelito. Gracias, caribeña. Ayer me han llamado como 20. Ay, pero uno nomás fue el elegido, muñeco. Ay, ahí está, ay, más o menos, pero ahí vamos. Así que ya no me llamen, no me busquen, ¿ah? Porque ya tengo marido, ya, por favor. Gracias, caribeña. Beso.
0: ¡Ay, paletazo! Ok. Lunes muy importante en todo el Perú. 9:46. Saludos muy especiales para Perito manejando su carro. Cuidado Perito, cobrando barato, ¿eh? No estés cobrando caro. Siempre para cobrando de

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0: vemos el día de mañana. Les dejo con el Brian, bien. En muy buena compañía.
1: Sí.
0: Ángel Enrique. Te dice muchas gracias.
1: Sí.

dice, muchísimas gracias. Conmigo serás el día de mañana a partir de las 6 de la tarde. A través de la verdadera radio de la cumbia la caribeña. Sí suena. No soy pisado, ¿ok? ¡Nos vamos! Se quedan con el Brian en muy buena compañía. Luego con Smith Arevalo, el de las amanecidas. ¡Nos vamos! ¡Bye, bye! 9:57 en todo el Perú.

985. Repórtate al WhatsApp de radio. Cuéntame dónde estás, qué estás haciendo y al final le metes tu aullido como tiene que ser, ¿ah? Quiero escuchar a todos mis lobos y mis lobas activos con la número uno. Ya sabes, 900-207-785. Esta es la caribeña, la número uno. Que se

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0: Lumas y mis Lumas se están reportando. Me dicen dónde están, qué están haciendo y por supuesto finalmente su aullido, ¿ah? Se reportan al 900-207-785. De cualquier parte del mundo, ¿ah? Y por supuesto también de nuestro querido Perú. ¡Qué rico mi Perú, maravilloso! Atención, tenemos audios. ¿Cómo estás, mi lobo? ¿Cómo estás, mi loba? ¿Qué estás haciendo hasta ahora? ¿Por dónde andas? Cuéntame, por favor. Papi, ¿cómo estás? Muy buenas noches, la Caribe. Así suena, te escuchamos.
1: Brian, buenas noches. Acá Fausto activado, panadero Los Melos.
0: Hermanito Fausto, gran Fausto, ¿ah?
1: La Caribe, así suena, suena bien.
0: Eso.
1: La caribeña, caribeña. Sí, sí.
0: Óigame, sí, los reales sí efectos, ¿ah? Uy, mira ese oído del lobo, ¿no? Ese lobo, pecho plateado, ese lobo, ¿ah? Óigame.
1: Saludos para todos mis compañeros panachos. Que saquen un buen pan para mañana.
0: ¡Ay, ay, ay!
1: Suena y suena bien.
0: ¡Qué rico los panaderos haciendo los panes sabrosísimos! ¡Qué rico los panes que hace mi querido Fausto! Hacen una cosa, pero de locos. Tenemos más audios que nos mandas a la Caribeña, por supuesto. Desde Piura, Chiclayo, Trujillo, Arequipa, Iquitos, Huancayo, Ica, Tacna, Cusco, Pucallpa, Juliaca, Tarapoto, Chimbote, Huacho y todo el mundo. Oye, amigos de Arequipa, recuerden que mañana tenemos un gran concierto. Hay un concierto, el Entel Fest, llega a Arequipa para celebrar, por supuesto, el aniversario de la gente hermosa de la Ciudad Blanca. También tenemos más audios. ¿Cómo estás, mi reina? ¿Cómo te va la Caribeña? Si suena, te escuchamos a todo volumen. ¿Cómo estás, corazón? Cuéntanos qué estás haciendo esta hora de la noche.
2: Hola, Brian Lobo.
0: ¿Cómo estás, mi reina?
2: Del Radio La Caribeña. Sí, hola, suena. Soy Esther Aranda, acá de Pamplona Alta.
0: Qué linda, Esther.
2: Como te comenté, que yo vendo papa rellena, bocadillo.
0: Sabroso.
2: Higadito, mollejita.
0: Qué rico.
2: Broster. Bueno, hoy quiero un saludo especial para una niñita mini loba.
0: A ver, cuéntame.
2: Ella cumple 16 años.
0: Azul.
2: Se llama Kendra Córdoba.
0: Qué linda.
2: Aranda. Uh-huh. Y mándale un saludo especial. Es una niña muy tranquila, muy inteligente. Y está saliendo adelante, primer puesto en sus estudios.
0: ¡Wow!
2: Y bueno, te voy a mandar un saludo con mi aullido especial.
0: A ver, métele con todo, mi reina. ¿Verdad? ¿Qué? Azu.
2: Un saludo bien especial para mi sobrina con mucho cariño. Y ahí voy a amar a todos mis lobos y lobas que vengan a comer.
0: ¡Qué lindo! Mira cómo es su llamado de loba, me encanta. Ahí está perfecto.
2: Chao, Brian, gracias.
0: Chao, mi reina. Un saludo de cumpleaños para tu sobrinita, por supuesto, de parte de toda la Caribeña. Que la pase bonito. Pásala lindo, mi reina. Come mucho pastelito. Pide muchos deseos y que se cumplan todos tus deseos de parte de la Caribeña. Tenemos un saludito más por ahí, quien está escuchando a la Caribeña a todo volumen. ¿Cómo te va, papi? ¿Cómo estás? La Caribeña, si suena, te escuchamos. ¿Por dónde andas? Repórtate, mi lobo.
3: Hola, mi querido Brian.
0: Papi.
3: Estamos aquí con Radio La Caribeña.
0: Eso.
3: En Piura, Pared, Maceda. En Piura, Pared, Maceda, haciéndolo rica, cachanga, cachitos.
0: Ay, ay, ay.
3: Aquí a full Radio La Caribeña, que sí suena, con el maestro panadero Cristian CJ Herna. En panadería
0: CJ.
3: El Trigo Dorado en Piura, Rigo.
0: Uy,
3: las ricas cachangas, el rico
0: dorado,
3: cachito,
0: hermano,
3: las rosquitas, el pan francés. Estamos en Piura, Piura, Piura, Piura, Piura. Radio La Caribeña, sí suena.
0: Óigame, ¿cómo se reportan los lobos, ah? En todo el Perú, por supuesto, hermano. Un saludo para toda la gente de Piura. Qué rico Piura, de verdad. Ahí están haciendo las ricas cachangas, hermano. Las cachangas son... es mi desayuno favorito, hermano, ¿eh? Cachangas rellenas de queso, cachangas solitas, con su tecito ahí remojado. ¡Oh! Una cosa, pero de locos, papi, ¿eh? Guárdame un parcito porque está recontra delicioso, seguro, esa cachanguita, ¿eh?
4: ¡Delicioso, amigos!
0: Ya sabes, mi lobo, repórtate al 900-207-785. Cuéntame por dónde andas y al final tienes que meterle tu rico aullido, como tiene que ser. Ya sabes, yo soy el señor de la noche. Me quedo aquí con Pikachu. Pikachu, ponme música, por favor. Pikachu, ¿estás ahí o no? Pikachu, no te escucho. ¿Estás ahí, Pikachu, o no?
5: ¿Pikachu?
0: Ponme música para bailar con mi rica gente aquí en la Caribeña. ¡Sí suena!

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0: ¡Atención, amigos! Lo que ha pasado hoy día es algo que no se va a olvidar jamás en la vida. El equipo, el Real Papá, el Upa Upa Upa Papá, le han metido una paliza al equipo brasileño de Botafogo. Lo agarró, pero a puro golpe, ¿ah? Damas y caballeros, hoy día el Cienciano del Cusco, el único equipo peruano campeón de un equipo internacional, de un torneo internacional, ha ganado a los brasileños del Botafogo por 6-1.
1: ¡Sí!
0: ¿Me crees o no me crees?
1: ¿Qué?
0: De verdad fue una tremenda paliza que le han dado los chicos de Cienciano. Venía un gol, venía otro gol, puro golpe, pobrecito, los brasileños no sabían ni qué hacer, los pobres brasileños ahí. Están metidos, pero harta goma. Ya parecía otra cosa más bien ese partido. Puro golazo de Cienciano. Upa, upa, upa, un saludo para toda la gente cusqueña maravillosa. Es por eso que viene la pregunta de la noche. Mi loba para ti, aquí en la Caribeña, sí suena. Tenemos pregunta porque gracias a nuestros amigos los de la ciudad imperial que han dejado el nombre del Perú súper alto. Tenemos la pregunta el día de hoy. Pero para eso voy a darle el pase a mi amigo, el gran, el único, el inigualable, Toño Vargas. Amigo de la Radio Deportiva de la Patria, ya lo habrá aquí, Toño Vargas. Acéptalo, Botafogo, Cienciano, fue más. Te han metido una tremenda paliza, paliza, paliza, paliza, paliza. El árbitro, el amo y señor del tiempo, dio solamente 3 minutos de adicional porque ya era tremenda acogida que le estaban dando a los brasileros. O sea, acogida futbolística, pues no se ha mal pensado tú, muchacho, y la verdad que no vale parpadear, porque había gol tras gol, gol, gol, gol, gol, gol. Se lo canta mi patria. Cienciano 6, Botafogo 1. Y ahora viene la pregunta, la pregunta, la pregunta, la pregunta de la noche para todos los oyentes de Radio La Caribeña. Yo pienso que con esta pregunta el WhatsApp va a estar recontra encendido. Todo el mundo va a empezar a escribir de lado a lado. Cada quien va a tirar, por supuesto, para su molino. La pregunta para todos los peruanos aquí, atentamente, se lo digo yo, el gran Toño Vargas. Porque la hora es la hora, 23 minutos con 3 minutos. Las 23 horas con 4 minutos ahora. La pregunta de la noche es, ¿cuál es el mejor equipo peruano de fútbol? ¡Ajá! ¿Será acaso Alianza Lima? ¿Será Universitario, Cristal, Cienciano, Chancas, Sport Boys? Ya sabes, que el que tú quieras, ¿ah? Mándame tu audio rápidamente. Se empiezan a pedir ya que de WhatsApp de la radio, ¿ah? 900-207-785. Cuéntanos para ti, ¿cuál es el mejor equipo del fútbol, fútbol, fútbol peruano? ¿Y por qué, por supuesto, ah? Tienes que mandarme tu audio diciendo por qué. Tienes que, por supuesto, sustentar tu respuesta. Y, por supuesto, el amo, el tiempo es el árbitro. Y llegó la hora de poner más música. Ya sabes, ¿sabes? Espero tu audio, espero tu audio. Aquí le escribían si suena 900-207-785. Y el gran Toño Vargas, me quedo contigo hasta las 2 de la mañana respondiendo, por supuesto, y escuchando tus respuestas aquí en La Caribeña. Si suena, ¿cuál es el mejor equipo del fútbol peruano? Acéptalo, Botafogo, Cienciano, Fuema. Música, por favor, DJ Pikachu aquí en la Caribeña, si suena.
2: ¿Pikachu?

Acéptalo, Botafogo. Ciencia no fue más. No vale parpadear. Estamos haciendo la pregunta aquí en Radio La Caribeña. Yo soy el gran Toño Vargas. Mándame tu audio al 900-207-785 y repórtate. Cuéntanos para ti, ¿cuál es el mejor equipo de fútbol aquí en el Perú? El más destacado, y cuéntanos el porqué, ¿ah? Ya sabes, no vale parpadear. Atento. Amigo de la televisión y la radio peruana, soy Toño Vargas aquí en La Caribeña. ¡Sí suena!

0: sigan la celebración. Es la cosa.
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0: atención amigo, se lo canto a mi patria, aquí el único, inigualable, el mejor narrador del fútbol peruano, el gran Toño Varga, como ustedes aquí en la Caribea, si suena, a todo volumen por supuesto, estamos soltando la pregunta aquí, porque no vale parpadear, acéptalo Botafogo, Cienciano fue más y te dio una tremenda paliza. Hemos soltado la pregunta, ¿cuál es el mejor equipo del fútbol peruano? Y la gente ya está que empieza a reportarse al WhatsApp de radio 900-207-785, mandando sus audios y también sus mensajes. Así que vamos a escuchar los audios. ¿Cómo estás, hermanito? ¿Cómo te va? Muy buenas noches para ti, ¿quién es el mejor equipo del fútbol peruano? Adelante, te escuchamos, campeón.
1: Hola, Toño Vergas.
0: ¿Cómo estás, campeón?
1: Buenas noches. El mejor equipo es... 50 más 50, Cienciano. Buen partido día de Ciencianito, ¿eh?
0: Partidazo.
1: Sefe, pasa, media cajita nada más.
0: Óigame, salud hermano, salud. Seguramente todos los amigos de Cienciano, Cusqueño, están de repente ahí destapando. Y tienen por qué hacerlo, por supuesto, porque hay motivos, porque Cienciano le ha metido 6 pepasas a Botafogo de Brasil y toda la gente está recontra contenta. A ver, tenemos más audios. ¿Cómo está, hermanito? ¿Cómo te va por acá? Cuéntanos, para ti, ¿cuál es el mejor equipo del fútbol peruano actualmente? No vale parpadear, se lo canto a mi patria.
2: Muy buenas noches.
0: Buenas noches.
2: Mi querido Brian, acá está CJ.
0: Vaya ensayo, soy Toño Vargas.
2: Chompa con la radio caribeña, si suena bien.
0: Óigame.
2: A ver, amigo, premisa, calentita, chocherita, nadie lo sabe. Premicia.
0: A ver, te escucho, ¿cuál es la primicia?
2: Calentita, chocherita.
0: ¿Cuál es la primicia?
2: Cienciano y Cusco, acaba de ganar 6-1 a Botafogo de Brasil. ¡Sí! Nadie lo sabe, premicia, chocherita. Por el momento, el mejor equipo, Cienciano de Cusco, mejor equipo por el momento. Así es, mi querido.
0: Se hace también presente, por supuesto, el gran Taxi J, dando sus apreciaciones sobre la pregunta que hemos hecho aquí en la radio caribeña. Y, por supuesto, todos los peruanos están recontra atentos porque el amo y señor del tiempo es el árbitro. Son las 23 horas con 37 minutos. Atención. Hemos soltado la pregunta al WhatsApp de la radio. ¿Cuál es el mejor equipo del fútbol peruano? Mándame tu audio al 900-207-785. Nos escriben aquí Juan Luis y Stephanie Gutiérrez del Callao. Dicen que el mejor equipo del Perú es el primer campeón del fútbol peruano. Sport Boy, Chimbun Callao. Un saludo para toda la gente del Callao. ¡Qué rico! ¡Sí! Saludo para toda la gente de Chalaca, que también, por supuesto, se presenta aquí en la radio caribeña escuchando la buena música y respondiendo a la pregunta. Tenemos también otro audio más por acá que nos escriben desde el Cono Norte. ¿Qué dice la gente del Cono Norte? A ver. Saludos, mi nombre es Luis Alberto. Y para mí el mejor equipo siempre será Universitario, el papá de todos. El verdadero papá, dicen por acá. ¡Uy, uy, uy! Se pone picante la cosa. ¿Dónde están los hinchas de Alianza, los hinchas de Melgar, los hinchas de UTC, de Chancas, que están también presentes respondiendo? ¿Cuál es el mejor equipo de fútbol peruano? Mándame tu audio al 900-207-785. El WhatsApp más encendido de todo el Perú, Radio La Caribeña. ¡Sí suena! Vamos con música, por favor, adelante, DJ Pikachu. Yo soy el gran, el único, el inigualable, el mejor narrador del fútbol peruano, Toño Vargas.
3: ¿Pikachu?
4: ¡Vamos a pedirle que caiga!

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1: Me ha llegado un saludito de cumpleaños que lo voy a poner a muy bonito. Una abuelita que quiere mandar saludos a su nietecito. Es por eso que también lo vamos a poner, porque qué lindo cuando las abuelitas agarran su WhatsApp, agarran su teléfono, su iPhone, su Android y mandan su audio para sus nietecitos. Qué lindo, ¿eh? Me gusta eso, me gusta eso. Vamos con el saludito. Te deseamos a ti. Madrecita linda, ¿cómo estás? Te escuchamos, cuéntanos para quién va ese saludito, para quién va ese audio lleno de amor, lleno de cariño, que está celebrando, por supuesto, un año más de vida. Adelante, Madrecita linda, ¿cómo estás? La Caribeña, sí suena, te escuchamos, mi reina.
2: Yo escucho La Caribeña, sí suena. Hoy es su cumpleaños de mi nieto, se llama Aarón, ¿ya? Y vamos a celebrarlo con mis hermanas.
1: Qué lindo, Aaroncito.
2: Con mi hija, con todos.
1: Qué bonito.
2: ¿Ya? Sí, quiero decir cuánto la quiero a mi nieto.
1: Qué bonito, abuelita.
2: Que
1: linda.
2: Cuánto lo quiero mucho y siempre estaré con él. Y hoy día vamos a ir a casa por la ventana.
1: ¡Ah, su! Hay tono, hay tono.
2: Una fiesta.
1: ¡Buena!
2: Mi nieto.
1: ¡Qué bonito!
2: Y siempre escuchamos La Caribeña, sí suena. Y suena bien.
1: Es un saludo para el nietecito que está cumpliendo años. La abuelita dice que van a tirar la casa por la ventana. Está bien, hay monedas. Han juntado las moneditas, por supuesto, para poder hacer una fiesta bonita, una reunión ahí. Una reunión a todo dar. Pero siempre lo importante es el cariño, estar con la familia, que el pequeñín se sienta contento, feliz, abrácenlo mucho. Denle mucho cariñito, denle sus juguetitos, porque a los niños les gustan sus juguetitos, les gusta de repente pintar, salir al parque. Disfruten mucho de esta fiesta tan bonita. Gracias, abuelita querida, por mandar tu audio para tu nietecito. Seguimos con música en La Caribeña, si suena.

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Ahora sí, mi gente linda, llegó la hora de despedirme, pero por supuesto un abrazo fuerte para toda la gente cusqueña que debe estar recontra, recontra feliz. Hemos comentado un ratito sobre el partido que hizo Cienciano. ¿Qué partido? ¡Partidazo! Le metió 6-1 al equipo brasilero. Los brasileños querían bailar samba, terminaron bailando su guainito. Saludos para toda la gente de la Furia Roja, el verdadero papá. No hay otro, ¿eh? Nada que la U, Alianza, Cristal, el Boys. Son equipos de acá nomás que juegan acá nomás, pero afuera el único que representa bien es Cienciano del Cusco. 50 más 50, 100, Cienciano, Cienciano. Cuídense mucho, mis campeones, mis lobos y mis lobas. Yo soy Brian, el señor de la noche. Se quedan con el gran Smith Arévalo hasta las 6 de la mañana para pasar la recontra chévere. Cuídense mucho, gente chamba. Gente que está ganándose las monedas. Nos escuchamos más tarde en la radio. Un abrazo fuerte. ¡Upa!

19 minutos. Iniciamos las ricas amanecidas fin de semana. ¿Cómo están, mis grandes amigos, mis grandes amigas? Bienvenidos y bienvenidas a tus ricas amanecidas por la caribeña. Si suena en todo el Perú y el mundo. Llegamos al viernes fin de semana, 14 de agosto, para acompañarte desde las 6 de la mañana. Con buena cumbia, con buenas ocurrencias. Aquí en la caribeña, si suena la respuesta ganadora, siempre te acompaña. Y hoy hasta las 6 de la mañana, suele volver.

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Radio La Caribeña, así suena por todo el Tito el Perú, Perú, Perú, Perú. ¡Qué rico! 12:24, 12:24. 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Va a estar espectacular. No.

cuéntame, ¿quién están de fiesta el día de hoy también? ¿Quién están de fiesta el día de hoy? Ah, claro, espectacular, ¿eh? Un partidazo de aquellos. El día de hoy, un partidazo de aquellos. Cusco vivió su mejor fiesta del año, ¿ah? Cienciano, que jugó un partido perfecto. Aplastó 6-1 a Botafogo por la ida de los octavos de final de la Copa Sudamericana. Matías Zúcara, Neri Bandiera, Marcos Martínez anotaron los goles del cuadro imperial, ¿ah? Lo máximo, ¿ah? Lo dirigido por Horacio Melgarejo, salieron al campo con una sola misión: anotar la mayor cantidad de goles posibles. Y a los 18 minutos empezó el show, ¿ah? Alejandro Holmberg recibió por derecha y lanzó un centro al corazón del área que Matías Zúcar de cabeza conectó para poner el 1-0 del local. Ya la alegría se extendió de inmediato, a los 20 minutos, ¿no? Neri Bandiera aprovechó un pase de cabeza a Maximiliano. ¡Wow! Espectacular, ¿ah? ¿Eh? Y así fueron sumando los goles. 6-1 a Botafogo por los octavos de final de la Copa Sudamericana. El papá de América, Cienciano, 6-1. ¡Espectacular! Están de fiesta en el Cusco. Así es, Cienciano no tuvo piedad, ¿eh? Sobre Botafogo. 6-1 al cuadro brasileño por la ida de los octavos de final de la Copa Sudamericana. Felicitaciones para mis grandes amigos del Cusco.

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0: te arrepentirás de Papilón Papilón, la de Rico Vacilón. En tu radio caribeña, si suena tus ricas amanecidas. Me compré que saludos. Saludos para María y para Milagritos. Pronta recuperación para Milagritos. Escuchando la radio a todo volumen. Oiga, mi viernes, fin de semana y el cuerpo lo sabe. Que la pasamos lindo, chévere, ¿eh? Por acá me dicen Smith, estamos celebrando los 6 golazos de Cienciano. ¡Sí! ¡Que viva la soltería! Hasta que vaya a mi casa. Ya llegas a tu casa y ya te olvidas la soltería. 900-20-77-85. Mándame tu audio de WhatsApp. Repórtate de qué parte del Perú o del mundo te conectas. Hola, buenos días. Hola, buen día.
1: Hoy es mi papi. Hoy pasa para chance, pero
0: la huaca.
1: No colabora acá con la gente. Yo escucho caribeña. La gente quiere chupar, papi. Quiere seguir chupando. Y falta plata para trago. Falta, papi, para la chancha. Pero estoy celebrando acá. Cienciano 6 a 1, loco. Se ha ganado con
0: Taguera
1: acá, loco.
0: Estoy celebrando los 6 a 1. Que vengan 6 más, por favor. Bueno, ahí. Celebrando los golazos. Buena, Eduardo. El gran Edu, ¿eh? Siempre chelea. Cualquier motivo para celebrar él. 2:43. Tengo por acá saludos para Junior. Saludos para Junior. En el rico cercado de Lima, trabajando en vigilancia. Saludos para Junior, Carlos y toda la gente chévere del equipo de vigilancia allá en el cercado de Lima. Saludos también para mis grandes amigos de Gacela, allá en el aeropuerto, trabajando full amanecida, siempre acompañándose con Radio La Caribeña, si suena. ¡Buena! Esta es la hora, 2:44. Repórtate al 900-2077-85. Saludos también para la familia de gran Gastón. Buena, Gastón, en Villa El Salvador. Para Gastón, Robert y Carlo Amir. Saludos en la panadería, Los Gemelos. Saludos a toda la gente chévere de panadería Los Gemelos. Siempre a todo volumen con La Caribeña. Sí, suena por todo el Perú y el mundo. Los caribeños. Esta es la hora, 2:44. Súbele volumen a tu radio y ponte a bailar. Ponte a gozar, ponte a disfrutar.
2: ¡Caribeño!
0: Viernes, fin de semana. ¡Ve! Y el cuerpo lo sabe. ¿O no? ¿Tú qué dices? Esta es la hora, 2:45.

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0: Con 53 minutos en tu radio La Caribeña, si suena.
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0: Muy bien, por acá.
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0: Amor mío. Amor mío. Quiero que pasemos un fin de semana perfecto. Está bien, mi amor. Nos vemos el lunes. Mi amor, mi amor. ¿Se te antoja quedarte en la cama, ver películas y comer canchita el fin de semana? ¡Ay, sí, qué rico! Bueno, ahí te quedas. Yo sí voy a salir el fin de semana. ¡Chao, chao! Quédate en tu cama. Aburrido, aburrida. Y que realmente, ¿no? A esta edad ya no queremos salir, ya. En esta edad queremos ver la película. Aunque la película nos vea a nosotros, ¿no? Bueno, es viernes fin de semana y estamos alegres por acá, me dicen Smith. Claro, los golazos de Cienciano. Estamos más que alegres, Smith. Hola, buenos días, hola.
2: Huguito desde Cusco, como hola. Siempre, hermano. Lindo, porque nosotros, como cusqueños, te estamos recontra feliz, mano. Recontra feliz, mano.
0: Felicitaciones, hermano.
2: Porque tú ya sabes por qué estamos feliz, mano.
0: Claro,
2: nosotros
0: Cienciano.
2: Siempre, Cusco, sacando la cara por el Perú, como siempre.
0: Claro, hermano.
2: Nuestro Cienciano del Cusco esta noche apabulló a Botafogo 6-1. Eso nos orgullosa a nosotros, claro. Y a todos los peruanos.
0: Muy bien.
2: Nada que Alianza,
0: ay, ay.
2: Cristal, Cali, nada, hermano. Como tú sabes, el papá de América. Una vez más queremos hacer historia. Sí. Buenos días, La Caribeña, sí suena.
0: Y suena bien. Hola, buenos días.
3: Un saludo para Carle. La Caribeña sí suena. Un saludo para Río Mozambique, un favor.
0: Saludo para el líder Mozambique. Y para toda la gentita chévere. Suena a toda la gente chévere. Para el líder Mozambique. Con La Caribeña sí suena. Saludo para mi gran y buen amigo Larry. Siempre con La Caribeña sí suena. A todo volumen. Saludo para Berkelio Ríos. Siempre con La Caribeña. Esta es la hora. 2:56. Ya pocos minutos nos separan de las 3 de la mañana y aquí te seguimos acompañando en tus ricas amanecidas hasta las 6 de la mañana. ¡Súbele, boludo!

0: 3:07 de la mañana en tu radio caribeña, así suena. Saludito para toda la gente chévere. Están full amanecida. Saludo para mis grandes amigos de AAA Coopers, Texas. Saludo para Dino Arevalo. Para todos los grandes amigos y amigas trabajadoras en AAA Coopers, Texas. Están escuchando la radio full amanecida. ¡Ah, buena! Por aquí tengo otro saludito. Hola, buenos días. Hola, buenos días. Hola.
1: Buen día, mi estimada vecina. Reportándome Jessica del distrito de Chancay, Lima, Perú. A esta hora, un fuerte saludo a mi amigo, el tóxico.
0: El
1: único Inca. Felicitaciones, el cieno del Cusco. Upa, upa, upa, papá. Como
0: pa.
1: También al bomboncito del volante.
0: Buena.
1: Y ya, Alexander Rivera, claro, Percy Barreto. Muy escuchando bien. A mi radio La Caribeña, que suena, y suena bien.
0: Y suena muy bien. Oiga, caballero, llegó el momento de chistes para llorar. Si no gusta tu chiste, nos reímos. Y si no, apanao. Tiene que contar muy bien su chiste, ¿eh? No importa si el chiste es malo. Igual te va a caer. Ay, ay, déjalo. Hola, mi amor. Ya, yo primero, yo empiezo. A ver, chicos, pero dejen los palos, pues, chicos. Todavía no empiezo a contar, están agarrando la silla, la mesa. El ventilador, no seas abusivo. Ese sí me va a doler. Oye, dice, hola, mi amor, ¿dónde estás, mi amor? ¿Dónde estás, mi amor, mi vida? ¿Dónde estás? Mi meloconcito. ¿Dónde está, mi amor? Ay, mi amor, estoy aquí en la cama pensando en ti. Ay, qué ¿Y tú dónde estás, mi amor? Yo aquí en la discoteca, viendo cómo corrías hacia el baño para contestarme. ¡Ay! ¡Tramposa! Así pues, ahí sí corre, ¿no? Todavía me dice que está en el baño. Digo, está en su cama descansando. ¡Ah, pues! ¡Ay, vamos por acá, chistecito por acá! A ver. ¡Hola! ¡Hola, buenos días! A ver, hola. Chistecito, hola, buen día, hola.
1: Te cuento mi chiste.
0: A ver, cuéntame.
1: En pleno acto sexual, una viejita le dice a su marido, pareces un teléfono móvil.
0: Pareces un teléfono móvil, le dijo una viejita al abuelito, ¿y?
1: El viejo orgulloso le dice, ¿vibro mucho? No, al entrar al túnel se te cae la señal.
0: Parece mi amigo Ronnie de Italia. Cuando entra al túnel se le cae la señal. A ver, por acá. Hola, buenos días. Hola, buen día.
2: Jaimito, pues, le encuentra a su mamá y a su papá desnudos. Ajá. Y le dice, mamá, mamá, ¿qué es lo que tú tienes?
0: ¿Qué es lo que tienes?
2: La puerta del paraíso. Y tu papá, la llave del paraíso. Pero papá, papá, ponte pilas, porque el vecino tiene la copia. Caribeña, así suena.
0: Papá, el vecino tiene la copia. Está bueno ese chiste, me ha gustado a mí. ¿A ti te gustó, bebito?
3: Ay, no.
0: Nada te gusta a ti, ¿por qué? Mándame tu chiste para llorar al 900-2077-85. 900-2077-85. Esta es la hora, 3:11 de la mañana. En viernes, fin de semana, y el cuerpo lo sabe. Hoy estamos de fiesta en la Ciudad Blanca de Arequipa. Ahora te cuento, ¿ah? 3:11 de la mañana.

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3 y 22 minutos. 3 y 22. La ciudad blanca de Arequipa, tierra de gente fuerte, trabajadora y orgullosa de sus raíces. Hoy está de aniversario. Y queremos abrazarte a la distancia. Decirte que desde aquí de Lima, de toditito el Perú, todos te enviamos un gran saludo muy especial para toda mi gente linda de Arequipa, la ciudad blanca de Arequipa. Felices 486 años. Que nunca se apague ese carácter arequipeño que se lleva en la sangre. Esa forma de salir adelante y decirle a la vida, ¡sí se puede! ¡Sí se puede! Un abrazo enorme para cada arequipeño, arequipeña, que nos escuche en casa, en el trabajo, en la carretera o donde quiera que estés. ¡Feliz aniversario, mis grandes amigos y amigas de la ciudad blanca de Arequipa! Y el día de hoy, viernes 14 de agosto, celebran por todo lo grande, ¿ah? Hoy junto a Caribeños de Guadalupe, Armonía 10 de Walter Lozada, Son del Duque, Papilón, Papilón, la de Rico Vacilón, donde en el estadio Juan Velasco Alvarado, en el distrito de Hunter. Entradas a la venta en baope.com. No te puedes perder esta fiesta espectacular, lo mejor de la cumbia peruana, en los feliz 486 aniversario de Arequipa. Hoy viernes 14 de agosto, no te lo pierdas. Va a estar espectacular, ¿eh? Espectacular, no te lo pierdas. Vamos a pasar a super chévere. Con 24 minutos, vamos con los chistecitos. Oigan,

0: ¿Sí?
1: ¿Qué le dice?
0: Ya está oxidado. Ay, Miguelito, Miguelito, ya está oxidado.
1: ¿Bebita, te gustó?
2: Ay, no.
1: ¿Qué le damos? ¡Ay! ¡Ay, ay, salió corriendo! ¡Ay, para que ya, vamos, vamos con otro chistito, vamos antes que nos gane el tiempo. Hola, buenos días. Chiste, chiste, chiste.
3: Hola, caribeña. Hola. Acaba mi chistecito. Dímelo. Jaimito le pregunta a su mamá. Le dice, mamá, mamá, quiero tener otro hermanito para ¿otro? Poder jugar. Ajá. Y la mamá le responde, no, hijo, que la cigüeña ya no puede traer otro hermanito. ¿Por qué? Y Jaimito le dice, pero mamá, ¿por qué no cambias de pájaro?
1: Tu chistecito.
4: Amigo, aquí te envío mi chiste a ver si te gusta.
1: A ver, dime.
4: Primer acto, sale un señor vendiendo tortas. Ya. Segundo acto, sale un señor vendiendo tortas.
1: Ya.
4: Tercer acto, sale un señor vendiendo hamburguesas. ¿Cómo se llama la película?
1: ¿Cómo se llama la película? A ver, ¿cómo se llama la película, mi amiga?
4: El ex tortista.
1: Ya, y el chiste de dónde está. ¡Ópalo! El Héctor dice. ¡Buena! ¡Ay, ay, ay, ay! Ya, déjala, déjala. Déjala, está bonito su chiste. A mí me ha gustado. A ti nada te gusta, pues, bebita.
2: Ay, no.
1: ¿Cómo incitas al apanado? Incitas al apanado tú, ¿no? No puede ser posible. Otro chistecito, vamos. Chistecito, chistecito, pa' llorar. Hola, buenos días.
5: Hola, Radio La Caribeña.
1: Hola.
5: Acá le saluda a Carlos Vite. Voy a contar mi chiste. Dice que había un elefante que se llamaba Maíz. Vino un pollito y se lo comió. Ay, la Caribeña, ay, sí suena.
1: Este sí se ganó el apanado. Dale, su apanado. ¡Súper chévere! ¡Chiste para llorar! Oigan, no te lo pierdas. El día de hoy la celebración de los 486 aniversario de la Ciudad Blanca de Arequipa, en el estadio de Juan Velasco Alvarado, distrito de Hunter. Armonía 10 de Walter Lozada, Papilón, Papilón, la de Rico Basilón, caribeños y son del Duque.

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0: con 45 minutos, 3:45. A todo parlante, acompañándote en tu chamba, en el grifo, en el taller de costura, en la fábrica. Me cuentan por ahí, mira, amiga Miriam, que está en pequeño break en la chambita de producción, allá en la fábrica, y se dan el tiempo de enviar su audio por acá. 3:45. Saludo también para Pedro y la gentita chévere de Grifo en Los Olivos. ¡Vamos con los chistecitos, mi querido! ¿Te parece? ¡Vamos con los chistecitos! ¡Oigan, caballero! ¡Vamos aquí! ¡Hola! Chistes, si son buenos, nos reímos. Si son malos, ya tú sabes. ¡Apanao, ah! ¡Apanao! Hola, por acá, vamos. Hola, buenos días. Vamos con tu chistecito. Hola, buen día. Hola. Hola, ¿estás ahí? Hola, ¿me escuchas? Ahí, vamos con tu chiste. Adelante, de frente. Vamos, 3, 2, 1, vamos.
1: Aquí te mando mi chiste.
0: A ver, dímelo.
1: Amiga, tras 2 años de noviazgo, por fin he conseguido hablar de matrimonio con mi novio. Epa. ¿Y qué te ha dicho? Que tiene esposa y 2 hijos.
0: Amiga, te he engañado, amiga. Amiga, no sé si te has dado cuenta, te han engañado, amiga. Bebita, ¿te gustó?
2: Ay, no.
0: Mata, bebita. Hola, buenos días. Vamos por acá con chistecito. Hola. Hola, buenos días. Oiga, caballero.
3: Amigo, chiste, chiste. A ver, amigo, cuando te vas de paseo, te llevas motosierra.
0: Ya.
3: Y serrucho, ¿para qué sería? A ver.
0: ¿Para qué?
3: ¿Para qué llevarías?
0: ¿Para qué?
3: Para cortar camino. Caribeña, si suena bien. ¿Te gustó o no? ¿Te gustó?
2: Ay, míralo. No. Deja la droga. ¿Quién mandó pasar esa porquería?
0: Yo no lo dije. Hola, buenos días. Qué abusivo eres. Hola, buenos días, chistecito. Más último chistecito de la noche. Bueno, hola, hola, amanecía. Hola, buenos días. Hola.
4: Caribeña, sí suena bien. Todo bien, María. Emma. Yo, la señora Andrea. Emma. Ahí va mi chiste.
0: A ver, dímelo.
4: Un hombre llega y se sienta a comer y su mujer le dice, ¿te sirvo? Y él le contesta, a veces.
0: ¡Ay, ey! ¡Ya, Lucía! ¡Te sirvo! ¡A veces le dice, no!
5: ¡Con cariño! ¡Para todo el Perú!
0: Hasta aquí los chistes para llorar, ¿ah? Gracias para Rebeca, Mónica, Gabriela, Isabel, que nos mandan su chistecito por acá. Siempre con la caribeña si suena, ahí en los talleres San Juan de Miraflores y Chorrillos.
5: Son

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0: fin de semana y el cuerpo lo sabe, ¿ah? Sabe que tiene que trabajar, sabe que tiene que chambear, porque recién empieza el viernes. Viernes, fin de semana y el cuerpo lo sabe. Ya estamos viernes 14 de agosto, siendo las 4 con 10 minutos de la mañana, pasándola súper chévere en tus ricas amanecidas. Saludos para todos mis grandes amigos del volante. ¡Sepa! Están full chamba, ¿eh? Vayan con mucho cuidado, mis hermanos. Saludos también por aquí para mi gran amiga Pilarcita. ¡Buena, Pilar! Toda la gente chévere de San Martín de Porres. Saludos también para Mariela y para Luis en San Genaro de Chorrillos. Fieles oyentes de Radio La Caribeña, si suena por toditito el Perú. 4:11. Tengo algo muy importante que comentarte a esta hora de tu rica amanecida. A esta hora de la mañana. La Ciudad Blanca de Arequipa cumple 486 años de aniversario. Y lo mejor de la cumbia peruana estará presente el día de hoy, viernes 14 de agosto. Y no te lo puedes perder. ¿Dónde? 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La vamos a pasar increíble, vamos a pasar súper chévere en la rica Ciudad Blanca de Arequipa en sus 486 aniversario. Es que Arequipa hoy no solamente celebra sus 486 años, ¿no? Celebra su gente, nuestra gente. 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Arequipa, Ciudad Blanca, Arequipa, tierra de orgullo y corazón grande. Que sigan pasando los años muy maravillosos y que nunca pierdan esa esencia. 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
1: ¡Epa! ¿Se cansaron?
0: ¡No!
1: ¿Se cansaron?
0: Aquí va tu canción para Rafael Takeshi. El popular Bellito. ¡Buena, Bellito! Saludo para toda la gente chévere de Pucallpa. Saludo para Rafaelito Takeshi. Pronta recuperación, hermano. Un fuerte abrazo para ti. Aparte de Smith Arevalo, que te quiere, y tus grandes amigos de Radio La Caribeña, si suena. ¡Hola, Rafaelito! Esta es la hora, 4:13. Lo máximo, Rafaelito. Tremendo Bellito.
1: ¡Bailando hasta arriba!
0: 4:13. Así le dicen, Bellito. 4:13 en La Caribeña y en todo el Perú.

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0: 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Esta es la hora. 4:34. 4:34. En tus ricas amanecidas. Llegó el momento del reto de tus ricas amanecidas. Así que coge tu celular. Anota nuestro número de WhatsApp en línea, el 900-2077-85. Te lo repito, ¿ok? 900-2077-85. Llegó viernes fin de semana. Y señores y señoras, ya se siente diferente el ambiente, ¿verdad? Porque sabemos que después del día de hoy llega el fin de semana completísimo. Algunos descansan, otros trabajan, otros salen, otros se quedan en casita. Pero hay algo que todos tenemos en común. Ese momento del día viernes que nos encanta. Así que el día de hoy quiero saber de ustedes, ¿qué es lo que te encanta cuando llega el día viernes fin de semana? ¿Qué es lo que te encanta hacer? ¿Qué es lo que te encanta del viernes? ¿Qué es lo que te encanta del fin de semana? Cuéntame, ¿eh? ¿Te encanta salir del trabajo y saber que de repente no madrugas al día siguiente? ¿Te encanta juntarte con los amigos? ¿Te encanta comer algo rico, delicioso? ¿Te encanta dormir hasta tarde? Es imposible, ¿no? Sobre todo cuando te mandan un mensaje, ¿ya despertaste? ¿Te encanta poner música o limpiar la casa? ¿O simplemente saber que tienes días para descansar es lo que más te gusta, lo que más te encanta? ¡Ay, mándame tu audio! ¡Ay, por aquí! ¡Hola, buenos días! ¡Hola! ¡Audio por aquí! ¡Hola, buenos días! ¡Hola!
2: Hola, Radio Caribeña, me llamo Jackie.
0: ¡Hola, Jackie!
2: Me encanta tomar cafecito por las tardes.
0: ¡Uy, qué rico!
2: Con su quequito. Pero lo que no me encanta es que me estoy engordando. Caribeña, sí suena.
0: Bueno, un fin de semana para tomarse un cafecito. Ay, pensar y meditar de la vida. Hasta que luego piensas, ay, tengo que pagar la luz, el agua. Ay. Hola, buenos días, ¿qué es lo que te encanta? Cuéntame, hola, buen día.
3: Hola, yo soy Sandra.
0: Hola, Sandra.
3: Hashtag, me encanta comer y sobre todo mi rico pollito a la brasa.
0: ¡Uy, no! Claro, llega fin de semana y quieres comer tu rico pollito a la brasa. Tu causa rellena, engreírte el fin de semana en tu descanso, claro. Sales a comer tu plato favorito el fin de semana.
1: ¡Sí!
0: Qué rico, ¿verdad? ¿Qué es lo que te encanta hacer en tu fin de semana? Por acá me dicen, Smith, estoy contentísimo porque ganó Cienciano.
1: ¡Sí!
0: Y me encanta porque este fin de semana cae chévere para poder celebrar esos 6 golazos, ¿ah? Estoy contentísimo. Hola, buenos días, por acá me dice, hola, soy Maribel de San Juan de Miraflores. Es viernes y me encanta cuando salgo del trabajo. Llego a mi casa, me baño y digo, por fin se acabó la semana. Oye, que tú te bañas semanal, creo, ¿no? ¿Cómo que llegas a tu casa y recién te vas a bañar? ¿Cómo es eso, ah? A ver, por aquí, vamos, mándame tu audio. Hola, soy Carlos de Villa El Salvador, Smith, buenos días. 4:37 de la mañana, me encanta que llega fin de semana y este sábado cae ya quincena, Smith. Me encanta cuando cobro y todavía me queda alguito para salir a comer con la familia. ¡Qué lindo!
1: ¡Sí!
0: ¡Hola, buenos días! Hola.
4: Buenos días, Smith. Buenos días, buen día a todos los radioescuchos de Radio La Caribeña. Bueno, los viernes estoy contento, estoy feliz cuando ya he terminado mi mercadería, pe. Voy a salir a vender, pe, loco, sábado y domingo, pe.
0: Claro.
4: Piensa, pe, varón.
0: Piensa, pe, causita.
4: Ya estamos felices, pe, mi querido Smith.
0: Claro, ya
4: estamos
0: sé por
4: felices,
0: qué.
4: Mi Cienciano. ¿Ahorita mi Cienciano cómo juega?
0: Sí,
4: a su madre, parece el Manchester United de estos. ¿De dónde es ese equipo? La Caribeña, así suena.
0: Y suena muy bien, gracias, Johncito. Hola, por acá me escribe Javiercito. Hola, Smith, me encanta el viernes porque termino mi turno y sé que puedo llegar a casa a cenar tranquilo, a dormir tranquilo, sin poner alarma. Oye, esas alarmas de verdad, ¿no? Yo pongo alarma cada 2 minutos, 5 minutos. Smith, despiértate ya. Smith, ya te despertaste. Hasta que llega un mensaje y dice, ¡buongiorno! Deja de dormir, ¿eh? Hola, buen día. Hola, soy Patricia de Los Olivos. Me encanta cuando mi esposo dice, ¿qué hacemos mañana? Y ya empezamos a hacer los planes de fin de semana. ¡Ay, qué chévere! ¡Qué chévere! A ver, mándame tu audio al 900-2077-85. ¿Qué es lo que te encanta del fin de semana? Es la hora, 4:39. 4:39. 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

0: La hora, 4:56, 4:56. Los caribeños en el aniversario
1: caribeños
0: de la Ciudad Blanca de Arequipa. Así que no te lo puedes perder el día de hoy. Un tonazo asegurado. Junto a Armonía 10 de Walter Lozada. Junto a Papilón, Papilón de Rico Vacilón y Son del Duque. Allá en el estadio Juan Velasco Alvarado. En el distrito de Hunter. Así que los esperamos, ¿ah? Para celebrar los 486 años de aniversario de Arequipa con lo mejor de la cumbia peruana. Hoy viernes 14. No te lo pierdas, ¿ah? Va a estar espectacular, ¿ah? Muy bien, por acá vamos. Con los mensajes, ¿qué es lo que te encanta del viernes fin de semana? ¿Qué es lo que vas a hacer para este planes que tienes para el día de hoy, viernes? Vamos por acá, hola. Hola, buenos días. A ver, ¿cuál es lo que te encanta de cada viernes fin de semana, en especial este viernes, ¿no? Claro. Hola, buenos días. Hola.
2: Buenos días.
0: Buenos días.
2: Este fin de semana va a ser una semana muy especial para mí. Soy promoción 7-9 de la secundaria me reencuentro con mis amigos en un partido de fulbito.
0: ¡Epa!
2: Estamos activos.
0: ¡Qué bueno!
2: Ya estamos próximos a cumplir nuestra boda de oro. Saludos.
0: Bien, saludos para mis grandes amigos de la promoción de 1979, me dice, ¿verdad? Allá en Simón Bolívar, Colegio Nacional Ramón Castilla.
1: Estaba viendo
0: 3043
1: de la cabeza.
0: En San Martín de Porres. Esto queda en Condevilla, si no me equivoco, ¿verdad? En Condevilla. Saludos para toda la gente chévere de la promoción. Y ya se acerca a sus bodas de oro. ¡Buena! La promoción 1979, Simón Bolívar. Buena, mi hermano, ¿eh? El Colegio Nacional Ramón Castilla. Saludos para Evan. Oye, lo máximo. Venga, hola, ¿cómo están, Smith? Me encanta salir con mis amigos a pasear este fin de semana y luego regresar a mi centro de labores. Me encanta la chamba, soy fiel a la chamba también. Pero es muy importante salir a despejarse también, ¿ah? Muy importante. Hola, saludos, hola caribeña, buenos días, saludos desde España. Me encanta estar en casa descansando. Saludo para mi esposo Quique y para mi hija Atenea. Saludo para toda la gente chévere de España. Por ahí me dicen, Smith, me encanta que mi negocio termina todas las ventas y me voy a descansar. A celebrar que Cienciano ha ganado 6 golazos. Y no lo voy a olvidar, no lo voy a dejar pasar porque tengo que celebrar sí o sí. ¡Buena! Hola, buenos días. Hola.
2: Papachito lindo. Bueno, otros, aunque te parezca mentira, Smith, los viernes también a mí me gusta ir con mi tablita, ir a Cachorrillos a correr unas cuantas olas, ¿eh?
0: ¡Epa! Bien.
2: Ya van a salir los criticones. Ese, ¿cómo va a salir ese cholo cusqueño? Ay. Va a salir con su tabla, dice. La caribeña, sección sur.
0: ¡Buena! Salí con su tablita. Hola, buenos días, viernes, fin de semana. ¿Qué es lo que te encanta?
3: Está mi amigo de mía, está reportando a mi amigo William como siempre.
0: Hola, Williams.
3: Escuchando la buena música, la caribeña suena.
0: En
3: mí ya estoy regresando a trabajar, man. Una C, pero bravo.
0: Uy, una C bravo, hermano.
3: Una chiquitita nada más.
0: Claro.
3: Como siempre, escuchando la radio, la caribeña, si suena bien, es mí.
0: Listo, nos encontramos justo viernes fin de semana. Dame tu ubicación. Ahí llego. Hola, buen día.
4: Buenos días, mi querido grande amigo Smith.
0: Epa,
4: Arévalo.
0: Gracias por lo
4: la
0: grande.
4: Radio La Caribeña sí suena y suena bien. Y a todos fan número uno que escuchan la radio.
0: ¡Buena!
4: Hoy día viernes hay por mi cuadra, por mi barrio, hay purito rock. Un relajo de tanto trabajar. Y ahí pensado, sí, y el domingo sigo trabajando normal.
0: Bien.
4: Radio La Caribeña sí suena y suena muy bien. Rosita que van a la única.
0: ¡Buena! Siempre con La Caribeña sí suena hasta aquí. ¿Qué es lo que te encanta el fin de semana? Me quedo contigo hasta las 6 de la mañana con tus ricas amanecidas.

seguimos juntos en esta rica amanecida. Aprovechar siempre esta hora para decirte algo muy bonito, muy hermoso, pero muy importante. Que hoy te vaya súper, pero súper bien. Que hoy te vaya bacán, te vaya muy bien en el trabajo, en las ventas, en el negocio, en la ruta, y que aparezca esa oportunidad que tanto estabas esperando, ¿ah? Y que cuando termine el día viernes, digas, hoy me fue muy bien. Así que actitud, vamos a darle todo. Todo el power, todo el poder en esta rica amanecida. Bienvenido viernes para los que recién se conectan.

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5 ya con 23 minutos. 5 con 23. ¡Epa! Muy bien. En la Ciudad Blanca de Arequipa están celebrando sus 486 años de aniversario. A quien enviamos un fuerte abrazo y muchos saludos. Hoy cumple 486 años toda nuestra gente. A quienes madrugan para trabajar, a quienes luchan por la familia, a quienes mantienen vivas las costumbres de la linda Ciudad Blanca de Arequipa. Un gran saludo para todos mis grandes amigos y amigas. Y el día de hoy también tiran la casa por la ventana, porque el día de hoy celebran su 486 aniversario en la Ciudad Blanca de Arequipa con lo mejor de la cumbia. Junto a Armonía 10 de Walter Lozada, Caribeños de Guadalupe, Papilón Papilón la de Rico Vacilón, Son del Duque, Smith, pero ¿dónde? ¿Dónde vamos a estar? En el Estadio Juan Velasco Alvarado, en el distrito de Hunter. Venta de entradas ya en baope.com. Así que ya lo sabes, ¿ah? Pásala súper chévere celebrando los 486 aniversarios de Arequipa con lo mejor de la cumbia, con los Caribeños de Guadalupe, Papilón, Papilón, la de Rico Vacilón, Son del Duque, Armonía 10 de Walter Lozada, y la vas a pasar súper chévere. Increíble, celebrando por todo lo grande los 486 aniversarios de la Ciudad Blanca de Arequipa. ¡Felicidades a nuestros grandes amigos de la Ciudad Blanca de Arequipa! Tierra de orgullo y de corazón grande. Que sigan pasando las celebraciones muy bonitas. ¡Feliz aniversario!

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importante, 5:40 de la mañana, a levantarse. Hay quienes ya están despiertos desde muy temprano, ¿eh? Hay otros que todavía no se acuestan y se siguen acompañando con las ricas amanecidas, pasándola súper chévere con todo lo mejor de la cumbia. Para ti con mucho cariño, con mucho amor. A esta hora en la mañana, 5:40, llegamos al viernes fin de semana y el cuerpo lo sabe. Sabe que la vamos a pasar muy lindo, que nos vamos alistando para de repente visitar a la familia, salir a pasear un rato, a conocer un poquito. Pero siempre te acompaña Radio La Caribeña, vayas a donde vayas. 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Y ya lo sabes, la respuesta ganadora es... Yo escucho Radio La Caribeña. Sí suena. Y suena bien. 5:41.

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ya con 54 minutos de la mañana y lo hemos pasado súper bonito. Llegó el momento de despedirme. Gracias por estar ahí siempre con Radio La Caribeña, todo volumen por tu rica amanecida. Lo hemos pasado increíble. Gracias por su mensaje, por sus audios, por los saludos. Que tengan un bonito, excelente viernes y bonito fin de semana. Que les vaya todo muy bien en el trabajo, en el negocio, en las ventas. Y sobre todo que puedan disfrutar y descansar junto a la gente que quieren, ¿ah? Hay que disfrutar, hay que siempre disfrutar a nuestra gente linda. Hay que abrazar, hay que quererlos, hay que disfrutar de nuestra familia. Smith Arevalo se despide, nos escuchamos el día domingo fin de semana con fiesta caribeña. Luego retornamos el día lunes con tus ricas amanecidas. No hay tiempo para más. Que la pasen muy lindo, muy hermoso. Bonito fin de semana. Se quedan con la más sonada de la semana. Y también con Rolly Javier en la colección. Conmigo será este día domingo. Cuídense mucho. Chau, chau. A portarse bien, ¿eh? Si se porta mal, me avisa. Chau.

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1: 6 de la mañana.
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Tenemos una temperatura de 20 grados centígrados. Se siente un poquito de frío. Y lo más importante es que no estamos acá en las pistas, las veredas, las avenidas. Todo está tranquilo, menos mal y gracias a Dios. Así que desde ya te doy la bienvenida. ¿Cómo estamos, gente? Me quedo contigo a compartir la mejor música hasta las 10 de esta mañana. Un nuevo día, un nuevo fin de semana. Como siempre, nuestros leales, nuestros fieles que están ahí con la radio encendida y otros amaneciéndose. De hecho, como la gente volante, se la pasa trabajando toda la noche. Luego regresa a casita a partir de las 8 de la mañana, más o menos, ya a desayunar. Descansan un rato, luego salen a chambear otra vez. Dios mío, qué admirable esa chamba. Saludos para el gran Josecito, también para nuestro fiel y acérrimo oyente como es Gaelito en Pisco. Ya me quedo contigo hasta las 10 de la mañana, así que bienvenido, pónganse cómodos. Esa es la caribeña, así suena.

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porque el día de hoy tenemos un super tonazo en Arequipa, en la Ciudad Blanca, donde se come riquísimo, por favor. 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Ya que están celebrando su aniversario, le mandamos nuestro mejor saludo y abrazo. En Arequipa estamos saliendo en los 101.7. Radio La Caribeña, si suena, te lleva a tonear. Más adelante regalan las entradas, por si acaso, de manera local. Si aún todavía no has tenido la oportunidad de ganar con ellos, entonces prepárate. Más adelante regalamos entradas para estar en el Estadio Hunter. Caribeño,

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1: 6:33.
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0: Carlito, buenos días. ¿Cómo está usted, carambas? Con los audios que me mandaron al WhatsApp, que rápido a la gente, ¿ah? Por si acaso se quieren ir al circo. Aló, buenos días, caribeña.
1: Buenos días, yo escucho caribeña. Sí, suena, ¡lindo! Suena bien en todo el Perú. Por favor, ¿me pueden dar entraditas para llevar a mis nietecitos que yo los crío al circo de la Chola Chabuca? Muchísimas gracias. Yo escucho desde las 4 de la mañana, es la mejor radio.
0: Mira, no te preocupes, te vas tú y tus nietecitos al circo de la Chola Chabuca porque te lo voy a regalar. Toque nada más.
2: ¡Sí!
0: Primera ganadora. Ya, a ver, vamos a ver, porque es el primer audio que nos ha llegado, ¿ya? Dije que los dos primeros iban a ganar y el resto ingresa para el sorteo. ¡Oiga, caballero! ¡Aló, caribeña!
3: Quiero mi entrada para el circo de la Chola Chabuca.
0: Listo, mi hermano, gracias. Gracias. Hola, buenos días, caribeña.
4: Buenos días, Radio La Caribeña.
0: Esa
4: sí,
0: voz,
4: suena.
0: Dios mío.
4: Acá con la gente de volante, saliendo a trabajar, a ganarse los mejores del día.
0: Claro.
4: Quiero mis entradas.
0: ¿Y ahí?
4: Para ir con la familia, el circo de la Chola Chabuca, Radio La Caribeña, así suena.
0: Muy bien, gracias por tu mensaje de audio. Te recuerdo que la función va a ser el 20 de agosto a las 7:30 de la noche. Ahí estaremos con todo el equipo de La Caribeña también para poder pasar a
5: bien. Yo escucho Radio Caribeña, quiero mis entradas para ir al circo de la Chola Chabuca.
0: Primera baby que nos manda el mensaje esta hora de la mañana, caballeros. Suerte, ¿eh? Mucha suerte. Vamos a ver por acá otro audio más. 900-27-785. Buenos días. Aló.
6: Hola, hola, papacho lindo.
0: Papacho.
6: Quiero mi entrada, papacho. Cada vez que llamo,
0: hola, papacho,
6: me paras cortando el teléfono. Saludos, gente caribeña, sí suena.
0: Seguramente tú quieres ganar tus entradas, pero como no cantas bien, no imitas bien al animal o los sonidos que te piden, es por eso que te dicen gracias, pues no. Ay, mi hermano, vamos a parte por acá, te fijamos rápidamente. Otro audio más, hola caribeña, estamos en la colección de la caribeña. ¡Aló!
7: Buenos días.
0: ¡Ay, no!
7: Quiero mis entradas para la Chola Chabuca.
0: Me agarran al corazón estos pequeños, ¿eh?
7: La caribeña sí suena.
0: ¡Perfecto, gracias!
7: Gracias.
0: A ti, mi amor. ¡Cumpa sabor! Ya cuando graba un pequeñín o una pequeñina. ¡Qué difícil esa! ¡Qué difícil! Ay. Todos se quieren ir al circo en la Chola Chabuca. Bueno, tu radio, La Caribeña, hace posible eso. Te regalamos las entradas cuádruples. Mientras tanto, continuamos en la colección.

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0: terminamos la colección. De hecho, hay personas que se ganan sus entradas para irse al Circo La Chola Chabuca. Gracias por participar desde tempranito a los pequeños. Que también me mandan su mensaje de audio aquí a través del WhatsApp, el 900-277-785. No saben la ternura que se siente escuchar un pequeñito que de tempranito está intentando ganarse sus entradas. Bueno, vamos a premiarlo en un ratito nada más. Los escribo a las personas que son acreedoras a esas cuatro entradas, cada uno de ellos, ¿ya? Voy a regalar a tres personas. A tres, como lo oyen. Sí, a tres.
1: ¡Sí!
0: Y estas tres se va a llevar cada una de ellas cuatro entradas para la función del día 20 de agosto, 7:30 de la noche, que será en el Plaza Norte, en el Circo La Gran Carpa de La Chola Chabuca. Bueno, terminamos. No sin antes invitarles, recuerden que tenemos tono, ¿eh? Por si acaso le paso el dato, atención a Arequipa, ya que está celebrando su aniversario. Hoy los esperamos para bailar con los caribeños de Guadalupe, Armonía 10 de Guadalupe.

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1: 7:02.
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0: bienvenidos. Son las 7 de la mañana con 8 minutos. Una vez más, nos reencontramos el fin de semana junto al gran Miguel Moreno. Buenos días, Miguelito.
1: Hola, Rolly.
0: 6, 7, 8. ¡Mambo! ¡Sambo!
1: Comenzó el vacilón.
0: ¿Cómo estamos a todo el Perú? Bienvenidos, 7:09. El reloj, el cronómetro. Ahí estamos, el dueño de la... El amo y señor del tiempo. Qué maldito es el reloj, ¿eh? 5 de la mañana, está sonando la alarma ya. ¡Levántate! ¡Ay, déjame dormir, hermano!
1: El mío suena a las 4:30.
0: 4:30. Ah, es que tú te vienes más lejos, pues, ¿no?
1: Sí. O sea, que me da ganas de agarrar el celular y tirarlo.
0: ¡Ponga el pelo! Oye, tú no eres el único. Mucha gente quisiera romper su celular porque es la alarma que colocan en el celular, ¿no?
1: Y yo le pongo 3 alarmas, ¿no?
0: 3 alarmas.
1: Sí.
0: Te gano por una y yo pongo 4. Cada 5 minutos. ¡Sambo! ¡Ay, Dios mío!
1: Bienvenidos al programa, señores. 14, ¿no?
0: Ya estamos 14 de agosto, efectivamente.
1: ¡Ay, Dios mío!
0: Y hoy tendremos invitado en el Super Show.
1: Hoy tenemos desayuno.
0: Un nuevo amanecer, es hoy viernes.
1: Hoy viene Fernando. Hoy viene mi tío.
0: Hoy ya llega tu tío, hermano.
1: Oye, deja estar vacilándolo con su canción.
0: No, que en qué momento se escuchaba eso. Ya no le he tocado ya para
1: mira,
0: nada.
1: Escúchame.
0: Ya ve, te escucho.
1: Él siempre nos invita a desayuno.
0: Ajá.
1: Si invita, no lo fastidies.
0: ¿Tú crees que va a invitar hoy día? ¿Tú crees que invitaría hoy día?
1: Pues ya somos más ahora con Curwen,
0: ¿no? De repente Curwen invita el desayuno y le gana, ¿no? Bueno, vamos a empezar el programa 7:10. Buenos días a toda la gente en el Perú entero. Así empezamos el Super Show de la Caribeña. Fernandito Llanos ya nos trae las novedades con las 5 pepas.
2: Así es, amigo, le saluda Fernando Llanos ya.
0: Ajá.
2: Estamos 14 de agosto. Estas son las 5 pepas de Fernando Llanos ya. Hoy 14, primera pepa.
0: Pepa número 1.
2: Hoy es el segundo simulacro nacional multipeligro.
0: Así es, correcto.
2: A las 3 de la tarde, todo el mundo, por favor, participen del simulacro. Porque hoy el ejercicio es en Lima y Callao. Y según simulará un sismo de 8.8 con peligro de tsunami.
0: ¿En ese grado va a ser el simulacro?
2: 8.8.
0: Oh,
2: así que la tía tsunami.
0: ¿Ya?
2: ¿Te acuerdas de la tía que...
0: Claro, que salió
2: que se fue al malecón con su nieto a ver el mar.
0: A transmitir, sobre todo ahí grabando.
2: A ver el tsunami. Avísenle, por favor, que hoy a las 3 de la tarde es el terremoto 8.8 y el tsunami. ¿Ya?
0: Por si acaso, estén atentos, ¿ah?
2: Por favor, participa activamente de tu hogar, tu trabajo. Acá, por ejemplo, ya sabe Yuyo, ¿ah? No lo dejen entrar a la cabina. Trabajo, estudio, estás en el telo, también muévete.
0: Claro.
2: Por favor, estás en el... muévete.
0: Tienes que participar del simulacro, sí o sí. Recuerda que aquí en Perú también en algún momento nos puede pasar, ¿ah?
2: Hoy se activan las alarmas y sobre todo las sirenas ahí en Lima Norte.
0: No, ese es otro tipo de sirena. Ay,
2: perdón,
0: pues,
2: pero, ¡ah, no! Y tú tienes tu alarma en el móvil, mi estimado.
0: No he descargado ninguna aplicación, pero se supone que, bueno, sé, el ministerio está practicando algún tipo de emergencia, ¿no? Cuando hay algún tipo de movimientos,
2: sí,
0: celular te tiene que avisar unos cuantos, 60 segundos antes o 20 segundos antes, creo, ¿no?
2: ¿Sabes cuál es nuestro sistema de alerta?
0: ¿Cuál?
2: Allá en el mar de Grau, o sea, en la punta.
0: Ya.
2: Hay una boya y encima de la boya hay un pájaro.
0: Sí,
2: el pájaro levanta la pata, ahí es cuando tienes que tener miedo.
0: Ay, ay.
2: Pepa 2.
0: Pepa número 2 de la mañana.
2: Todo listo porque este domingo es el Día Mundial del Niño.
0: Oh, claro que sí.
2: Sí, hoy hay que saludar porque el domingo no venimos. Vamos a homenajear a nuestros niños interiores.
0: A ese que llevamos, sí, claro.
2: Sobre todo las embarazadas. A los más pequeños, o sea, a los enanos. A esos que te miran y te dicen, tío, dame una propina.
0: Son tus sobrinos, seguro. Así te tienen.
2: Mis sobrinos, de verdad, me hagan de digo, este,
0: los quieres mucho. Los
2: quiero mucho. Hay que recordar la importancia que tienen los niños, que son el futuro del Perú. Cuiden a los niños. Eduquen a los niños para no castigar a los adultos.
3: Señor, señor.
4: Quita al niño.
2: Este domingo, por ejemplo, Rolly, ¿dónde la vas a pasar en el Día del Niño?
0: El domingo veré pues si de repente salgo con mi pequeña. Veré todavía. Si no, la pasamos en casa jugando o haciendo algo.
2: Lo importante es escuchar a los niños. Ellos tienen otro mundo. Y hoy vamos a homenajearlos aquí en el Super Show.
0: ¡Claro que sí!
2: ¡Pepa 3!
0: ¡Pepa número 3 para la mañana del día de hoy, viernes!
2: Atentos, sí, porque suben la multa. Suben la multa para los meones.
0: ¡No!
2: Así es. La Municipalidad de Lima triplicará la multa por orinar en la vía pública.
0: O sea, si te encuentras chicando la bomba, digo, es una expresión que utiliza mucha gente. Sí. Es una expresión. Si te encuentran orinando en una esquina, en un poste, sí, y te logra por ahí captar, ¿quién? ¿La municipalidad?
2: Los serenos.
0: Los serenajos, claro.
2: Claro, ¿no? Porque estaba la multa, 250 soles.
0: Te agarra y te llevan del cuello.
2: Sí. Desde hoy día a 750 soles. Puta, ya estoy debiendo como 2,000. Porque ayer estaba en un árbol allá. Y me agarró un sereno y le dije, disculpe, me siento perro. Escúchame, ¿eh? Sí. 750 soles, ya. Si es que te encuentran orinando en la calle.
0: Ya.
2: La gente me pregunta, ¿y si es mi perro? Bueno, ahí en el perro no tengo la cifra, pero voy a averiguar.
0: Tienen un tarifario ellos ahí.
2: Claro, claro. Ya sabes, ¿ah?
0: O sea, si orinas en un árbol, ¿cuánto te cobran? ¿Cuándo se la multa?
2: No, mira, lo que va a hacer el sereno es, si te ve orinar en la calle, va a tomar medidas.
0: No seas malo, ¿cómo van a estar ellos llevando una wincha en la mano, hermano?
2: Sí, va a tomar, o sea, va a apuntar no tu DNI y obviamente te va a llevar al puesto de serenado más cercano. Y te va a llevar así, mira, ve. Te va a agarrar la...
0: Del cuello, pues, ahí.
2: Del claro, pescuezo, pues. Claro. Te va a agarrar el pescuezo.
0: Venga, para acá te va a arrastrar.
2: O sea, te va a remolcar. Te va a llevar. Y ahí en la caseta te va a tomar medidas.
0: Hay un árabe. No,
2: si
0: bueno,
2: es que orinas cargado, o sea, ya, tipo té con clavo.
0: Ya, si es el amarillo.
2: puede haber una rebaja. Puede haber una rebaja.
0: No, ya te hablo
2: con chinaria. Y si eres prostático, puedes obviamente hablar con el sereno. Señor, soy un caño malogrado. Estoy goteando todo el día, por favor. Discúlpeme, ahí puede haber. Y tienes que estar obviamente con tu diagnóstico, ¿no?
0: Tendría que tener un certificado, obviamente, sí, para que puedan ellos. Claro, pues, para que te puedan creer, pues, si no. ¿Cómo te van a aplicar una multa?
2: Pero en mi defensa, porque a veces me gana a mí la meadera,
0: ya,
2: tiene que haber baños públicos también, Rolly.
0: ¿Pero dónde vas a encontrar
2: porque
0: un baño público?
2: Porque tú vas a un baño, vas en la calle, pues.
0: A veces tienes que prestarle a un restaurante para que te metas a orinar.
2: No, que todo cobran.
0: Sí, pues.
2: Entonces, ¿debería haber baño gratis, sí o no? Porque la municipalidad debería poner baños gratis o
0: depende,
2: baños portátiles.
0: Claro, los alcaldes deberían ya, o los candidatos que van a la alcaldía deberían estar pensando en eso, ¿no?
2: Sí, pues.
0: Tanta gente que busca un lugar donde ir a...
2: Ahora, tú te vas a un grifo y el del grifo te dice, no, usted no ha comprado nada, vaya a comprar algo. Hoy no tengo para pagar el baño.
0: Y viene con el voucher, viene con el voucher. Ay, pero hablando de grifos, hay unos baños que son, pero bravos de los grifos.
2: Uno entra y es radioactivo ese baño.
0: No sé qué harán ahí adentro, el cambio de aceite. No,
2: pero... Hoy día vamos a hablar en este, hasta antes que venga Corwell.
0: Ya,
2: porque él no le gusta hablar de los meones. Vamos.
0: Pepa número 4, entonces, de la mañana.
2: Pepa 4.
0: Pepa 4.
2: Cienciano le metió un baile al Botafogo.
0: Yeah.
2: Increíble, los equipos brasileños pocas veces han sido así encajados, o sea, vapuleados, y eso lo hizo el Cienciano,
0: no,
2: que tiene al burro como mascota. Qué orgullo, de verdad, tenemos que hablar en la secuencia deportiva.
0: Exacto.
2: De este vendaval rojo, que es el cuadro del Cusco. Le metió 6 goles, 3 goles de azúcar.
0: ¡Qué goleada!
2: De verdad.
0: ¡Qué goleada!
2: Ha dado la vuelta al mundo. Los, de, los del Botafogo no pueden llegar a Brasil, dice, porque están avergonzados. Por Dios, dice, vergüenza. No lo quieren ni ver allá. Cienciano es el papá.
0: Y ahora date cuenta, nada más en la selección brasileña, que también ha bajado bastante el rendimiento, ¿ah? Para este mundial que ha pasado, como que tampoco su desempeño ha sido tan bueno que digamos, ¿ah?
2: Oye, tú sabes, sí, pues, Brasil ha bajado el nivel. Tú sabes que Botafogo le ganó al Paris Saint-Germain hace unos meses en el Mundial de Clubes, en la final, ¿no? Y ahora el Cienciano le ha metido 6 goles al cuadro brasileño. Bueno, después en el bloque deportivo hablaremos de esta proeza deportiva. Y ahora la Pepa 5.
0: ¿Pepa número 5?
2: Sí, Pepa 5.
0: ¡Pepa 5!
2: En la Pepa 5, una efeméride.
0: Vamos, con
2: hoy, 14 de agosto, se celebra en todo el planeta Tierra, en este globo terráqueo, el Día Mundial del Lagarto.
0: ¡No! Es de la Semana de los Animales, entonces.
2: Sí, saludos. Animales. El Día Mundial del Lagarto, una fecha que busca reconocer la importancia de los lagartos.
0: ¡Oh!
2: ¡Feliz! Todos los días digo lo mismo.
0: ¡Feliz día para él! Ya sabe, ya.
2: Acá entran todos. Acá entran las iguanas, acá entran todos.
0: La iguana de 2 metros que...
2: Acá entran todos, todos son lagartos.
0: Que encontraron en Trujillo.
2: ¿Cómo se llaman esos caballines? No, los que paran en la... ¡Saltamontes! Que
0: ¡Saltamontes!
2: Andaban, ¿te acuerdas? Los saltapalos.
0: Ya.
2: Allá cuando era niño yo cazaba saltapalos para tragar porque no había comido.
0: Mira, pues.
2: Hoy es el Día Mundial del Lagarto. Saludamos a los lagartos. A Vizcarra, lagarto Juancho.
0: Papá lagarto. Don Miscarrata es papá lagarto.
2: Ahora sí vamos con la Pepa Yapa.
0: Pepa Yapa para el día de hoy. Pepa Yapa. 6 golazos, imagínate el Cienciano. Ah, lo máximo.
3: ¡Yo no!
0: Hola, Esdar, ¿qué pasó? ¿Estás afónico?
3: Increíble, Leandro, cómo ha ganado el Cienciano.
0: Se ha metido 6 pepones, ahí. ¡Toma!
3: Pensar que el Cienciano vale 1 millón de soles y el Botafogo vale 100 millones.
0: Es lo que decía, ¿no? 2 futbolistas del Botafogo, imagínate.
3: El Cienciano vale 1 millón con todo y estadio.
0: Pagan todo, exacto, con la mensualidad o con el contrato que tienen ellos.
3: Hoy día vamos a hablar del Cienciano porque es una... ¡Esto es una hazaña!
0: ¡Hazaña! Con bastante quesito, Monglé.
3: Ternero estará sonriendo en el cielo.
0: Imagínate.
3: ¡Upa, que upa, upa, papá!
0: ¡Ay, ay, ay! ¡Guayquis, un abrazo grande a la gente del Cusco! ¡Bien, ahí! Se lo merece. El Ombligo del Mundo no solamente tiene una maravilla. Ahora también tiene una selección, un equipo que lo representa bien.
3: ¡Sí! ¡Que vive el Cienciano, Leonor!
0: ¡Que vive el Cienciano! Ya volvemos aquí en el Super Show de la Caribeña. 3, 4, 5, 6. ¡Pepazo! 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
1: 7:30.
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0: Continuamos el programa el día de hoy.
1: A ver.
0: Son las 7 de la mañana con 38 minutos. Oye, Miguelito, no sé, pero algo pasa por ella. ¿Por qué te estás riendo solo?
1: Es que mis amigos me paran mandando videos demasiado graciosos y los veo al toque, pues.
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1: ¿Qué tal, señores? Les salude Eddie Flecha.
0: Don Flecha, buenos días. Qué gusto tenerlo por acá después de tanto tiempo. Usted se ha desaparecido esta semana, más se ha dedicado a dar información,
1: desde que está ese chico aquí en la radio, yo prefiero no cruzarme con este señor.
0: Ahora más lo veo en la televisión, que ya metió en la radio, sí. Ya no quiere venir. ¿Qué pasó?
1: Bueno, metémonos al tema deportivo, señores. Cienciano el día de ayer le metió 6 goles al Botafogo. El equipo peruano tiene un valor impresionante, señores. Hace un momento escuché a Fernando Llano y a 1 millón que cuesta el equipo cusqueño contra más de 100 millones que cuesta el Fogao, el cuadro del Botafogo. Cienciano, señores, recibió ayer al Botafogo por la ida de octavo de final de la Copa Sudamericana, copa de la cual se ha enamorado el Cienciano. El equipo cusqueño, señores, ha conseguido la victoria más resonante de un equipo peruano a un equipo brasileño, venciendo los 6-1. Es impresionante, señores. Hay que ponernos de pie ante este Cienciano, que me hace recordar el cuadro de Freddy Ternero, cuando en una gran campaña pudo ser campeón de la Copa Sudamericana. Está con un pie en cuarto de final. Así como tu flaca está con pie en cuarto, señores. Oye, lo cierto es que el cuadro del Cusco merece ya una mención diferente. Siempre se habla de la U, de Alianza, de Cristal. Dicen que los equipos de provincia no venden. Siempre se centra uno en el Alianza Universitario. Yo creo que por resultados, señores, es el equipo copero por excelencia, hay que decirlo. Porque claro, el de Alianza dirá, no, Alianza tiene esto, la U alguna vez le ganó. Señores, el único equipo peruano que tiene obtenciones a nivel internacional es el cuadro cusqueño, ¿o me equivoco, Rolly?
0: Claro.
1: Gracias. Entonces
0: No opino.
1: La verdad que lo de Cienciano es para destacarlo. Todo el mundo está hablando de esta goleada. Estamos hablando del Botafogo, señores, que en el Mundial de Clubes le ganó al cuadro del Paris Saint-Germain, o Saint-Germain, como quieran decirle. El tema es que el Cienciano está en la opinión de la prensa deportiva internacional. Están hablando de Zúcar. Mira, Zúcar no hizo goles en Alianza, no hizo goles en la Liga 1, en la Liga Yapechongo. Pero estos 3 goles que le ha hecho al Botafogo, señores, lo ponen en la vitrina internacional. Porque hay que decir, de afuera no nos miran. ¿Tú crees que un español ve la Liga 1?
0: No sea malo, pues.
1: ¿Tú crees que un argentino se fija en el resultado de la Liga 1? No. Pero torneos internacionales sí.
0: Claro.
1: Y esto lo va a poner en la vitrina, repito, para una posible venta al delantero del Cienciano del Cusco. Quiero preguntarle a la gente, ¿cuál es el equipo? O en todo caso, la gente va a comenzar, no, que por una victoria internacional no va a ser más grande que la U y que Alianza. Vamos a escuchar las opiniones de la gente, en todo caso.
0: ¿Y qué necesitas que opinen? ¿Acerca de qué?
1: ¿Qué opinan ustedes del nuevo show que presenta Miguel Moreno en la estación de Barranco este 10 de septiembre? Que comenten, ¿no? Porque si yo le digo, Cienciano es el equipo más grande del Perú, van a decir no.
0: Salta lo de Alianza y lo de la U y Cristal.
1: Van a comenzar a llamar, a meter mensajes ordinarios, ¿no? Escasos. Y obviamente chatos.
0: Chatos.
1: ¿No? Chatos. Entonces yo no estoy para eso. Hagan comentarios expeditivos, resolutos y diligentes.
0: Así es.
1: Bueno, ¿qué opinan del triunfo del Cienciano ayer?
0: Que sea alturado por si acaso por el favor. Mensaje, ya.
1: El primer malcriado me lo vuelva. El primer malcriado. Bueno.
0: Pero tiene que aprender a escuchar también lo que dice la gente, ¿no? El comentario. Claro. No es que vamos a cortarlo, sino simplemente hay que sacar al aire y hay que respetar su opinión.
1: Sí, pero nada de insultos.
0: Ah, no, no, bueno, eso sí. Por eso está pidiendo un mensaje totalmente alturado, resoluto, expeditivo. Expeditivo. Y además, ya. A ver, escuchamos. Hola, buenos días.
3: Señor, por favor, decídase. Es hincha del Boys, es hincha del otro equipo, de segunda. Ahora se quiere hacer hincha de Cienciano. Total.
0: Ah, se sube al coche.
3: No es blanco ni negro, es gris, como el clima limeño. Está equivocado, pues. Es un buen momento que está pasando Cienciano y sí, y está jugando bien y que lo aprovecha al máximo en la Copa Sudamericana. Así que, por favor, pues, por favor.
0: O sea, ¿qué quiere decir acá que te estás subiendo al coche tú?
1: Por favor, acá lo que estamos haciendo es colaborar a través de la información a la materia gris de la radio en el Perú.
0: ¿La materia gris?
1: Por favor, lo que estamos tratando de darle a la gente es información entretenida y colaborar con la materia gris, repito, de la radio en el Perú.
0: Bueno, y además es su opinión también, pues, ¿no?
1: A altura, expeditiva, diligente y sesuda.
0: Se suda. Hola, buenas.
4: ¿Qué tal, muchachos? ¿Qué tal, hermano? Bienvenido. Bueno, yo sí soy un buen hincha. A mí me gusta apoyar a cualquier equipo que esté compitiendo en la Liga Internacional. Así juega Alianza, juega la Cienciano, el Garcilaso. El que te hablo es un hincha de la U. Me parece muy bien, buen partido. De verdad que felicitamos a toda la gente del Cusco, del Cienciano, porque han sacado un buen resultado y esperemos pues que se repita nuevamente y se quede una Copa Internacional acá en Perú. Saludos, muchachos, un abrazo, un saludo pues, Miguelito. Gracias. Para Barney, de Barney, para mi hijita Paula por el Día del Niño. Estamos yendo rumbo al colegio, un abrazo.
5: Ay, hola, Paulita, besitos para ti.
1: Pero hay que decirlo, Rolly, ¿no? El hincha de Alianza se pelea con el de la U, el de la U se pelea con Alianza.
0: Siempre va a existir esa riña.
1: Por ahí se mete
0: mejor Alianza.
1: Por ahí se mete de cristal. Pero yo te hago la pregunta. Ah. Mira, conversando así entre tú.
0: Ya.
1: A nivel internacional, ¿a qué equipo reconoce el mundo? A nivel internacional, cuando hablan afuera, el único campeón internacional que tiene el Perú es el Cienciano. Y yo no sé por qué se mata tanto el hincha de la U diciéndole carbón al hincha de Alianza. El de Alianza le dice gallina. Ajá. El otro le dice pavo. Segundón. Que, señores, hay otra cosa. Y esto va a arder Troya cuando diga esto. Los hinchas dicen, ¿por qué te ríes? Los hinchas dicen,
0: te va a arder por la Troya.
1: No, va a arder Troya. Dice, los hinchas de un equipo dicen, mi equipo es el más copero.
0: Claro.
1: Mi equipo es el más copero. Por favor. El único copero, señores, y a eso se refiere, es el Cienciano. Pero claro, el hincha de este equipo que no va a decir, porque ahorita van a saltar todos. Mi equipo es el más grande.
0: Ahorita te apabulla, hermano.
1: Cuando el equipo es grande, no necesita reafirmarlo. Eso es inseguridad. Mi equipo es el más grande, el único grande. Mi equipo es el más copero, por favor. Primero consigamos copas internacionales, porque lo de la Liga 1, señores, no es fútbol. Esto no es fútbol. Esto es fútbol de la Liga Yapechongo. Adelante con la...
0: Muy bien, más audio para que la gente que está opinando acerca del partido de Cienciano y con respecto al torneo que se viene realizando, ¿no?, en el deporte. Hola, buenos días.
6: Muchachos, buenos días.
0: ¿Qué tal, mano?
6: Moreno,
0: se suda,
6: días,
0: se suda.
6: Bueno,
0: alturado.
6: Hay que aceptarlo, ¿no? A nivel internacional,
0: acéptalo.
6: Cienciano es el más grande del Perú. Duele quien le duela, hay que decirlo. Que no se molesten los hinchas de Alianza, de Cristal, de la U. Que no se molesten, porque esa es la verdad. Cienciano ha demostrado que a nivel internacional ha sido mejor.
0: Bueno, a ver, vamos con otro audio más para acá. Hola, gracias por tu opinión, hermano. Caribeña, buenos días.
7: Habla Rolly, habla Flecha. Cienciano es el mejor equipo peruano a nivel internacional y la U es el mejor equipo peruano a nivel local, ya que por los títulos los avalan. Suerte.
0: Gracias por tu opinión también. Gracias por mandarnos al WhatsApp al 900-27-7785. Otro más por acá. Flecha se está jalando los pelos. Espera un ratito, Flecha, hola.
8: Rolly,
0: ¿qué tal?
8: Miguelito, Flecha. Bueno, mi comentario va a ser alturado, resoluto.
0: Resoluto, expeditivo.
8: Absoluto, meridiano y demás cosas que no conozco y que dice igual que Miguel Moreno. Bueno, esto, hay que rescatar el triunfo de Cienciano. Y también hay que rescatar los shows que hace Miguel Moreno. Que con la multitud de una o dos docenas de personas, esto es impresionante. Así es. Hay que felicitar a los dos, a Cienciano y a Miguel Moreno.
0: Listo, gracias.
1: Bueno, en las redes comenta mucha gente, no, que hay que llevar a Perú al Cusco para que le gane a Brasil. Por favor, una cosa es el club, otra cosa es la selección. El Cienciano está acostumbrado a jugar, gran partido de Hover.
0: Bueno, son 6 goles que se metió ayer, son amiga, y a un equipo que no es ni siquiera es cualquier equipo, ¿ah?
1: ¿Eh? Es el Botafogo.
0: Por favor, por eso, pues.
1: Yo me vi con Botafogo alguna vez aquí.
0: Algún día, de repente. Oigan, pero ojalá tengamos oportunidad que con el tiempo tengamos un equipo también aquí del Perú que pueda representar en un Mundial de Clubes, ¿no?
1: Esperemos.
0: Pero no lo tenemos, lamentablemente.
1: Algún día.
0: Bueno, vamos con otro tema por acá, ¿sí? Hola, caribeña, buenos días. Escuchamos tu respuesta.
9: Buenos días, gente de la caribeña. Rolly, Miguelito, miren. Aquí es como dicen en los Simpsons, que acabas de ver Lisa. Bueno, lo que acabamos de ver de Cienciano es que es el más grande del Perú, hermano. Bueno, acá en Alianza, la U podrán decir que son grandes, pero las copas internacionales son las que mandan. Saludos.
1: Ahí está.
0: Perfecto, ahí está. Manda el resultado. El resultado es el resultado, hermano. Y eso se respeta.
1: Abapuleado. Le ha metido 6 goles. Está bien. Está jugando en altura. Pero vamos a ver.
0: ¿Y cuál sería el comentario en todo caso allá, no? Los programas periodísticos de deporte que estarían hablando en este momento de que ha sido ese equipo brasileño, pues, goleado. Pues son 6 en realidad.
1: Claro, imagínate, media docena en Copa Internacional.
0: Lo dijiste temprano, tienen miedo ahora a regresar a su país.
1: No quieren volver, no quieren. Están ahí en la frontera, en la interoceánica.
0: ¿Qué
1: están?
0: Le van a decir ahora. ¿Cómo es posible que
1: un... Y hay un golazo ahí que está para Puskás, ¿eh? Hay un golazo del Cienciano del Cusco, un golazo. Bueno, finalmente, un abrazo para la gente del Cusco, para los hinchas que ayer salían orgullosos del estadio. ¿Y quién te dice? Ahora no creo que el Cienciano vaya a jugarle de igual al Botafogo a Brasil. Yo creo que va a pasar el cuadro del Cienciano. Y en cuarto de final, señores, cualquier cosa puede pasar.
0: ¡Claro que sí!
1: Ahí está.
0: Era justo y necesario, por favor.
1: Ahora los han resucitado estos cantantes. ¿Dónde estaban estos cantantes?
0: Ahí están, hermano. Escucha la canción.
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1: Señores, el burro amaneció, el burro amaneció en Cusco, señores, y está festejando. El burro está, pero excitado.
0: Oye.
1: Ahí está el burro. Bueno, Freddy Ternero, señores, estaría feliz, está sonriente ahí, en ese lado donde algún día llegaremos por ver a su cienciano. Un cienciano, señores, que a propósito juega, me parece a mí, ¿eh? Si ciertamente el campeón de la Sudamericana tenía mística, con Carti, con Saraz, con Lugo atrás, con Morán por la derecha. Pero este cienciano juega muy bien, también hay que decirlo, mi estimado Rolly.
0: Hay que reconocerlo.
1: Ayer, el gol de Marcos Martinich. Un golazo, señores, no se va a olvidar nunca en su vida. El cienciano en la boca del mundo, señores.
0: Claro que sí. Vamos a la pausa comercial y volvemos a un ratito más aquí en el Super Show de la Caribeña.

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0: ¡Ay, no!
1: ¡Ay!
0: ¡Qué fue!
1: ¡Qué linda canción! ¡Buenos días, Rolly!
0: ¿Qué tal, Curva? ¡Buenos días, bienvenido!
1: ¡Buenos días, Miguel! Lo veo extrañamente contento a Miguel. Debe ser por el invitado. El
0: ¡O preocupado! ¡Es otra cosa!
2: El invitado.
1: ¡El invitado de hoy!
2: Hoy día vamos a parecer sicarios porque vamos a estar con armas.
1: ¡Ay, ay, ay! ¿Estás preocupado o todo está preocupado?
2: No, mami, estoy emocionado porque él siempre trae desayuno.
0: ¡Ay, ay, ay!
1: No como, sí. No como Tumbes, no como Tumbes. Ya, mira, ni siquiera viene Fernando y ya tiene un mérito ya. Ya tiene uno. Faltan,
2: yo te he dicho que el día que me paguen,
1: ajá,
2: te voy a invitar.
1: ¿A dónde?
2: No, pero el día que me pague el FP, digo.
1: El día que te paguen las utilidades.
0: Cuando suelten la ONP, dice, nunca va a suceder eso.
1: Cuando le den su bono Yanapay, dice. Ya fue, Miguel, no seas sinvergüenza.
2: Me has hecho correr de Vizcarra. Acá te voy a llevar al chancho al palo.
0: Espérate que
1: al que fuimos.
2: Claro.
1: Al que fuimos.
0: Ay, no, pero ese es acá me un video, pero eso no, pues.
1: Oye, yo te he contado, Rolly, lo que pasó ese día, ¿no?
0: No.
1: De verdad que el señor Miguel Moreno es un impresentable. ¿Eh? O sea, ya me habían hablado mal de él, pero no sabía que todo era verdad. Sí, dije, deben estar exagerando, ¿no?
0: Ya. Yeah.
1: Me dijo, oye, Víctor, como él habla, ¿no?
3: Ya. Oye, Víctor, te invito un
2: desayuno.
3: Te invito un pan con chancho al palo.
0: Ya.
1: Le digo, ya, está bien, bueno, vamos, pues, ¿no? Vamos, rico, ¿para qué, ah? Agradable. Está bueno, bien despachado.
0: Claro.
1: Pero cuando llegó la hora de...
0: Del pago, ya, a pagar.
1: Le dice, ¿no? El Willy que está atendiendo, le dice, a ver, señor... tarjeta, ¿cómo va a pagar? ¿No efectivo?
3: ¿Tú sabes quién soy yo?
0: ¡Ah! ¡No estaba el dueño!
1: ¡Ah, su madre!
2: Mira la cantidad de seguidores que
0: tengo. ¡No estaba el dueño!
3: ¿Tú sabes cuánta gente me sigue en TikTok?
1: ¡Ya, pues! Miguel, paga. Son dos panes con chancho.
2: Y le dije, pero yo ya no quiero de ti, me dijo. Quiero de él.
0: ¡Ah, ya!
2: ¿Y sabes lo que me dijo? ¿Sabes lo que me dijo, Rolly? ¿Qué? Me dijo... Pero él cuando, míralo a Curven, el diario de Curven tiene 200,000 seguidores en Instagram. Ya, mira, que él haga el video, pero me llevo un kilo para llevar. Me llevo un kilo de chancho.
1: Oye, pues estaba bueno, ¿eh? Estaba bueno ese pan.
0: Se come rico ahí.
1: Sí,
0: es aquí cerca nada más.
1: Estamos acá a un paso, a un paso.
0: Rico
1: ese pan.
2: Todos los días hay chancho al palo ahí, ¿eh?
1: Qué bestia, ¿no?
2: Todos los días el chancho está mirando OnlyFans.
1: Todo el día está al palo, dice.
0: Conmigo es lo contrario. Yo cuando pienso entrar con Miguel al mismo lugar.
1: ¿A dónde van?
0: Al mismo lugar donde
2: te llevaron. Al chancho al palo, pero ahí sí pagamos.
0: Digo, obviamente que cuando digo te presento a Rolly Javier, el promotor de la radio. Claro. Ah, ¿qué tal? ¿Y cuándo traes a tus amigos artistas? Me dijo. A mí no me lo digo Miguel. O sea, y yo que, ay, qué bueno.
1: ¿Cuándo me trae gente que sí sea conocida?
0: Dije, ni más vengo acá ya sé a dónde te llevaba ya.
1: No, es un miserable.
0: Por eso la ausencia de las invitaciones es ese lugar, Miguel. Yo ya no voy a ese lugar donde sí me dijeron la espalda prácticamente. ¿Quién es este hijo?
1: Ahora, ¿ustedes qué opinan de los canjes? ¿A ustedes les gustan los canjes? ¿A ti te gustan los canjes, Miguel?
2: Pero no al extremo, pues, ¿no?
1: No al extremo.
2: Claro.
1: O sea,
2: hay cosas que no se pueden hacer canje, ¿no?
1: ¿Cómo qué, por ejemplo?
2: Las operaciones, me parece, físicas, ¿no?
0: ¿Operaciones? Ya.
1: Las operaciones estéticas.
2: Estéticas, ¿no?
1: Ah, ya, porque de salud sí, normal.
2: Sí,
1: ¿o no?
2: Claro, eso sí, pero digo las estéticas, perdón.
1: Ya.
2: Porque me parece que mostrar tu abdomen...
1: El antes y el después.
2: Claro, hay una chica, la vez pasada, ¿no, Rolly? Que estábamos viendo que se puso pompas.
1: Ya, ya,
2: y
1: ya.
2: Estaba el antes...
0: Ah, ya, lo de Andrea, ¿no?
1: ¡Oye,
0: vete con...
1: Ajá. Es el antes.
2: Oye, el antes y el después.
0: No, pero era parte del proceso, pues, que tenía que mostrarte, ¿no?
2: Pero, claro. No, pero un poco de pudor.
1: Y eso, o sea, es lo que le piden.
0: Es un convenio que tiene con el doctor.
1: Claro.
0: Dice, ya, mira,
1: para hacer el canje, me imagino, te dicen, ¿no? Oye, mira, vamos a tomarte una foto del antes, una foto del después. Y ya dependerá de cuánto cuesta la intervención para que sean piezas audiovisuales adicionales.
0: Claro.
1: Yo tengo una anécdota, viejo.
2: A ver, cuéntala,
1: Hace mucho tiempo me escribe. Yo antes leía mensajes, ¿no? Ahora ya no leo de nadie, en verdad. Pero me escribe. Te lo juro. De nadie. Menos de Miguel. Me escribe así un restaurante, una trattoria. Oye, Víctor, somos tus fans. Nos gustaría enviarte. Escuchamos en tu programa que te gusta la pasta, ¿no? Nos gustaría enviarte unas lasañitas. unas lasañitas ahí, para que comas con tu familia. Digo, bueno, muchas gracias, ¿no? ¿A dónde te la envío? Menos mal me olvidé de poner la dirección.
2: Ya. Yeah.
1: Porque estaba ocupado, ¿no? Y después me pone, ya mira, Víctor, por las lasañas que te vamos a enviar, pues nos gustaría un TikTok, una historia, no sé qué. Viejo, por un par de lasañas, ¿qué cosa?
0: No, no sea ¿quiere, malo.
1: ¿Quiere pero... que le haga la odisea?
0: Exacto.
1: ¿Este qué me... ¿Tú qué crees? ¿Que a Nolan...?
2: Quería toda una miniserie.
1: Nolan te hizo la odisea por dos lasañas. No, ahí dije, nomás, le dije. Ahí nomás.
2: O sea, no le aceptaste.
1: No acepté nada, viejo.
2: Pero felizmente que te dijo antes de la,
1: claro.
2: de la negociación.
1: Sí,
2: menos mal. O en la negociación.
1: Sí, porque hay muchas veces los creadores de contenido se pelean con las marcas porque no conversan antes, pues.
2: Claro, claro.
1: No te dicen qué cosa es lo que busca, qué cosa es lo que quiero y se empiezan a pelear. Por eso es que a cada rato hay funas en internet de creadores de contenido que les mandan cosas,
2: claro,
1: y no hacen lo que la empresa esperaba.
2: Claro.
1: Hay un montón de broncas por eso, ¿no?
2: Y mira, pero también hay límite. Por ajá. ejemplo, no vas a hacer canje, pues, tú siendo creador de contenido con ya. una clínica para que le salve la vida a tu abuelo, ¿no? Porque, claro, dice...
1: No sea malo, por abuelito.
2: Claro, ¿no? Dice, mira, yo soy Rosángel Espinosa, necesito una ya. operación para mi abuelo.
1: Ya.
2: Ya, pero ¿tu abuelito qué tiene? Tiene un problema renal y... Yo te doy dos historias y lo atiendes.
0: ¡Dos historias!
1: Bueno, hay de todo, ¿ah? ¿Eh? Yo, por ejemplo, mi política es que yo no acepto canje de nada, viejo. De nada, de nada.
2: ¿Y te habrán ofrecido para el matrimonio?
1: No, a Carla le escriben, porque las marcas son inteligentes, pues. Claro. Saben que yo no respondo, entonces le escriben a ella y le mandan fotos así. Ah. Ella me muestra y me dice, mira, me han mandado esta foto de esta mesa de queso que no sé qué. Le digo, su madre. Que quieren una colaboración. Le digo, no, pues, que por un queso vamos a estar haciendo. ¿Qué pasa? Le digo, sin vergüenza. Yo compro el queso, le digo, toda vaina. No, pues, ya se me... ¿A ti, Rolly, alguna
0: los
1: vez?
0: Can... Te... No, no.
1: ¿Tú qué opinas de los canjes,
0: Rolly? No, yo no hago ese tipo de cosas. No me gusta. Me da vergüenza, hermano. Claro. No sé. Me da
2: él le cobra las marcas.
0: No cobro nada de eso, mano.
2: Él no quiere comida.
1: Pero es su chamba, ¿no?
2: Claro.
0: Es su chamba. No lo hago. En realidad no me gusta. Pero Miguel sí, a veces cuando pide saludo personalizado. No,
2: olvida.
0: Saludo personalizado.
2: La vez pasada estaba buscando baño para mi perro. Ya. Le dije, mi perro tiene seguidores.
1: Claro, claro.
2: ¿Cuántos seguidores? Tiene 1,500 seguidores. Rufo.
1: Rufo Rufián.
2: ¿Cuánto está el baño para mi perro? Está 35 soles. Ah. Desparasitario. Está 45-50.
1: Ya, una historia.
2: Lale. Una historia.
1: Rufo sale recomendando.
0: No, sale hablando ahí. Guau, guau, guau. Idioma perruno.
1: Te quieres un sinvergüenza. Ya. Págale el baño a tu perro.
0: Y hablando de idioma perruno, ya Miguel tiene el día de hoy su.
1: No.
0: Efemérides.
1: Ajá.
0: Que celebra el día de hoy.
2: Hoy es el Día Mundial del Lagarto.
0: ¡A la mierda!
1: ¡No! El día de
0: lagarto. Te lo dije.
1: El día de tu expresidente Martín Vizcarra.
2: Tú sabes que dice que controlan, dicen, las poblaciones de insectos porque ellos le dan equilibrio al ecosistema.
0: La semana de los animales.
2: Ellos se comen los insectos, las moscas y acá. Es importante el trabajo de los lagartos.
1: Hay uno preso, ¿no? Hay uno que está ahí en Canadá. Sí, bueno, ese está ahí.
2: ¿Quieres hablar con Vizcarra o no?
1: Por favor, llámalo ahorita.
0: Ya
1: en
0: que
1: este
0: es su
1: mismo
0: día, mal. Claro.
1: A ver, aló, buenos días, señor Martín Vizcarra.
4: Hola, con el esfuerzo de todos.
1: Uy, ¿qué pasó? ¿Está enfermo?
0: Se está esforzando, pues.
1: Está.
4: ¿Qué tal? Hola, Víctor.
1: ¿Qué tal, expresidente? ¿Cómo está?
4: Ahí está.
1: Bebito Fiu Fiu, ¿cómo está usted?
4: Despertando al lado del pollo.
1: Ya se le fue un amigo, ya sacaron a Humala. Ahora va a tener que conversar con Castillo nomás, caballero.
4: Quiero agradecer. Personalmente, pero públicamente. Oiganta que me ha dejado su cocina. Me ha dejado su microondas y su televisor.
1: Ajá.
4: Y decirle con el esfuerzo de todos que estoy aquí en el penal. Pero a mí ni una bebita me viene a visitar.
1: Nadie, no como Castillo que van ahí.
4: Castillo, yo le he escuchado toda la madrugada. ¿Sabe cómo? ¿Qué se escuchaba?
1: ¿Qué se escuchaba?
4: Pollo.
0: Escuchaba puro cacareo de los pollos.
1: Estaban ahí cacareando.
4: Sobre todo, ¿sabe qué le decía la chica? A Castillo.
1: ¿Qué le decía?
4: Ponte el sombrero. Le decía. O sea, lo hacía con protección.
1: Está bien. Bueno, ¿no? Aunque no debería, ¿no? Porque es un hombre casado. Debería haber respetado a su mujer. Si es, bueno, no sabemos todavía si ha sido verdad o no. Pero sí llama la atención la cantidad de vistas, ¿no?
4: Claro.
1: Pero, señor expresidente, ¿cómo está usted después de este tremendo fracaso que fue su candidatura? Bueno, la de su hermano, ¿no?
0: La de su hermano que fue...
4: Mi hermano...
1: Su hermano sacó menos...
4: Mario Vizcarra.
1: Mario Vizcarra sacó menos votos que que Miguel Moreno ahí en TikTok.
4: Impresionante. Mi hermano Mario, que justamente le falta un poco de ángel, ¿no? No
1: sí,
4: sé.
1: ¿No?
4: ¿Dónde se compra eso? Así que.
1: El señor Miyagi le pusieron de chapa, ¿no?
4: Pero él me decía, vamos a romperla. Vamos a romperla.
1: Y la rompió.
4: Y yo pensé que hablaba de verdad de otro. No la hizo.
1: Sí, terrible, ¿no? Pero ahora, señor Vizcarra, pues usted va a estar. Parece que es uno de los pocos presidentes que de manera confirmada va a seguir en Canadá. Por bueno, haber aceptado.
4: Estuve en Canadá de, alguna vez de diplomático.
1: Pero ahora está en Canadá de.
4: Metido. Pero les he dicho a las autoridades: yo soy lagarto, no soy canario. ¿Qué hago encerrado?
1: ¿Cómo va a celebrar su día de lagarto, señor? Claro.
4: Bueno, comiendo lo que comen los lagartos.
1: Comiendo insectos.
4: Comiendo insectos. Moscas, zancudos. Mira, ahorita. Ya me comí una.
1: Oye, venga. De verdad que está mutando ahí bien, en la cárcel.
4: Tengo la lengua moruno.
1: Oye, bien, ¿eh? Bueno, tiene que hacer esto, pues no le queda de otra por estar encerrado todo el tiempo, señor Vizcarra. Ahora, si usted sale de prisión en los próximos años, ¿le gustaría postular a la presidencia?
4: Por supuesto, hay mucha gente que me sigue creyendo.
1: Hay mucha gente que le cree, ¿no? Hay mucha gente que lo apoya, por mucha supuesto. Gente que
4: la bebita, sobre
0: extraña
4: todo.
0: Los bonos, sobre pone todo, ¿no?
1: Fuerza, mi presi.
4: La bebita, sobre todo.
1: Las bebitas.
4: Voy a hablar de bebitas.
1: Ajá.
4: ¿A qué hora viene Lacey Suárez?
1: Hoy. Más tarde.
4: ¿Te acuerdas los audios?
1: Sí, claro.
4: Quiero que cuando vayas a dormir, recuerdes todo lo que hacemos.
1: Ay, se pone cariñoso.
4: Y que sientas.
1: Soy tu bebito, dile, soy tu bebito.
4: Que soy ese hombre que nunca te va a dejar.
1: Ah, sí.
4: Oye, ¿te acuerdas esos tiempos?
1: Claro, claro. Y encima mandaba fotos. Mandaba fotos por WhatsApp.
4: Y todavía ahora escribe un libro.
1: ¿Ah, sí?
4: ¿Cómo se llama la? Zully, ¿no?
1: Zully Pinchi.
4: Zully Pinchi.
1: Escribió su libro de poemarios. Ahí estaba el pionono, ¿no? Ese dedicado a Martín Vizcarra. Pero bueno, ahora.
4: Pero solamente fue al hotel a hacer coordinaciones.
1: Ya, esa no se la
4: creen. ¿Te acuerdas? En el hotel, ¿no?, del Cusco. El, ¿cómo se llama el hotel donde estuve con la chica? Monasterio, ¿no?
1: No me acuerdo.
4: Adulterio.
1: El hotel adulterio.
4: Bueno, ahora sí lo dejo porque tengo que ir a mi celda.
1: Vaya, presidente.
4: Hoy es el día del lagarto.
1: Hoy celebra su día.
0: Celebra su día, claro.
4: Y recuerden.
1: Y es viernes encima.
4: En cualquier momento.
1: Ajá.
4: Salgo y vuelvo a postular con el esfuerzo de todos.
1: Antes que se vaya, presidente, hoy día en el Super Show de la Academia tenemos loco pedido. De repente quiere algún pedido en especial.
4: Yo quiero la canción esta, pero.
1: ¿Cuál?
4: La que hizo, pues, el DJ.
1: La del Bebito Fifiu.
4: Bebito Fifiu.
1: Su Bebito Fifiu.
4: ¿Puedes cantarla conmigo?
1: Claro que sí, claro.

0: siempre. No, no. ¿Cómo te dicen a ti?
1: ¿A mí?
0: Sí, en no, la intimidad.
1: No, a mí me dicen fifiu también.
0: También bebito.
1: También bebito fifiu también.
0: ¿Pero sube compañero?
1: Me, no, me le he robado, me le he robado.
0: A Rolly también le dicen bebito.
1: No, ¿por qué? ¿Por qué? ¿Por qué?
0: Le gusta...
1: Guarda, guarda. No, no, no. Guarda.
0: Le gusta
1: tomar. Ahí nomás, ahí nomás. Ah,
0: muchas gracias.
1: Muchas gracias.
0: Y no se olviden de vacunarse. ¿Eh? Así es. Tengo todavía, me han sobrado como...
1: Las 47 dosis que se puso, señor Vizcarra.
0: Por eso me decían bebito, tenía todas mis vacunas.
1: Vizcarra brilla en la oscuridad ahí. Cada vez que apaga las luces en Barbadillo, Vizcarra brilla. Bueno, muchas gracias, señor.
0: Saludos para todos los reptilianos que viven en el mundo.
1: Vaya nomás, señor, vaya a celebre su día de la gafa.
2: ¡Ah, suceda la reja, pues!
1: Bueno, ha estado con nosotros el expresidente Martín Vizcarra, conocido como el bebito Fiu Fiu.
2: Ay, yo...
1: Ese es tu personaje favorito, ¿no, Miguel? No,
0: me gusta.
2: Me encanta.
0: Me ayudó a comer.
1: Así.
0: En la pandemia, hermano, así esos mensajes nomás.
1: Siempre que a Miguel le dicen, a ver, Miguel, es que hazte una invitación, algo. Claro. Inmediatamente, Vizcarra.
2: El bebito.
1: Claro. Está listo con su soundtrack ahí, su canción. Todo listo.
0: No, si la gente lo quiere en los shows.
1: Oye, pero fue un éxito esa invitación en su momento.
0: Sí,
1: ¿eh?
0: Claro.
1: Yo lo veía ahí a Miguel en las redes. Estaba como loco, ya dormía ya con el disfraz, ya, no, todos, ya ni se lo sacaba.
0: Con mi máscara.
1: Con su máscara.
2: Todos querían un saludo personalizado con ese, claro, personaje, ¿no?
0: Sí, fuerte.
2: Sí, sí.
1: ¿Cuánto costaba el saludo, Miguel?
0: Depende, ¿no?
1: Mira, cobrando por
0: yo,
1: saludo.
0: Hermano, por saludo yo me acomodo. Si hay saludo de 50, también mando de 50.
1: A ver, escúchame, ¿cómo era el saludo de 50 soles?
2: A ver, de 50 ver, lucas.
1: ¿Cómo
2: a ver
1: era?
2: ¿Qué era? A ver.
0: Hola, soy tu bebito Fifi. Y saludos para Rolly.
1: ¿Para eso?
0: Que tengas un gran día.
1: Oye, devuélveme, sí, devuélveme mi plata, viejo.
0: Oye, me estás tirando la carrera abajo.
1: Sí. Oye, ya tú deberías pagarme a mí.
2: Vamos a la pausa comercial, chicos.
1: Vamos a la pausa.
2: Sí, vamos a la pausa, que no quiero.
1: Vamos.
2: Ya regresamos aquí en el Super Show de la Caribeña.
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0: otra gente.
1: Ay. ¡Otra vez no! ¡No!
0: ¡Trampolín a la
2: ya
0: cama!
2: ¡Ya le toca!
1: ¡Ay!
0: ¡Trampolín a la cama!
2: Bueno. ¡Ándate a la
0: cama! ¡Tenemos premio para el Perú y el mundo!
1: ¿Cuál es el premio de hoy?
2: Los regalos, ¿sabes qué tenemos el día de hoy, tío?
0: Tenemos un colchón, una cocina leña y una revista Condorito.
1: ¡Buena!
0: Pero también tenemos entrada para el circo.
2: ¡Claro que sí! El circo de la Chola Chabuca, que se gana cada participante 4 entradas para ir con la familia y pasarla muy bien. 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
1: ¡Buena! ¡Tata! 4 entradas, nada menos.
0: Solamente el que me traiga.
2: ¿A ver? ¿A quién?
0: ¡Atento!
1: A ver.
0: ¡Un árbol derecho!
2: ¡Ah!
0: ¡Un árbol derecho!
1: ¡Ay, no! ¡Ay, no!
0: ¡Nadie tiene un árbol! ¡Quien me traiga, atentos! ¡Esto es facilito, galladita!
2: ¿Cuál, cuál?
0: ¡Papayita! ¡Un cuyembra!
1: ¡Una cuya, una cuya!
0: ¡Un cuyembra!
1: ¿Dónde, dónde?
0: ¡Nadie!
2: ¡Uy, uy, uy, uy!
0: ¡Quien me traiga!
1: A ver.
0: ¡Atento, Tribilín!
1: ¡Ay!
0: ¡Un paracaídas!
2: ¡Ah!
1: ¡Usado encima!
2: ¡Un paracaídas! ¡Un paracaídas abierto! ¿Dónde?
0: ¡Un paracaídas! ¡Nadie! ¡Un paracaídas fácil!
2: ¡Nada, tío!
0: ¡Quien me traiga! ¡Un zapato para cojos!
2: ¡Ah!
0: ¡Un zapato para cojos!
2: ¡Ortopédico!
1: No encuentro. ¡Oh, no es fácil!
2: ¡Pide
1: pues
2: cosas difíciles, tío, usted!
0: ¡Quien me traiga! ¡Esto es facilita, papayita!
1: A ver...
0: ¡Una luciérnaga con luz blanca!
2: ¡Ándate a la...
0: ¡Una luciérnaga con luz blanca!
1: ¡Luz cálida nomás! ¡Luz cálida!
0: ¡Para tu fondo, ahorrador!
1: ¡Para tu cuarto, para tu cuarto!
2: ¡Ahorrador! Pa...
0: ¡Ya!
1: A ver.
0: ¡Esto es facilita!
2: ¿Cuál? A ver, ¿cuál?
0: ¡Un oso! ¡Un oso con anteojo pero miope!
1: No,
0: ¡un oso con anteojo pero miope!
2: Ya ¡un fue, oso ya. con catarata, mano!
0: ¡Y la última! ¡Ya con esto y me voy!
1: A ver.
0: ¡Una pierna ortopédica pero con pelos!
2: ¡No!
0: ¡La pierna ortopédica!
1: ¡No hay en ningún lado! Sí,
0: ¡es fácil!
1: ¡No, la pone difícil! Bon.
2: ¡Consíguelo tú, a ver!
1: ¡A propósito lo hace, a propósito!
2: ¡Claro!
0: ¡Nunca he visto un ortopédico con pelos!
2: A ver, consíguelo tú, pues, a ver... Sí, bueno, es fácil.
1: Que llamen para que participen.
2: Que nos llaman al teléfono a ver si la gente de repente ya consiguió.
1: A ver,
0: al el número
1: 01741-0949.
2: Ya.
1: 01741-0949.
2: Parece que tenemos ya alguien que ha ya. conseguido.
1: Sí. Ajá. La pierna ortopédica.
0: Ya.
1: A ver.
2: Aló. Aló, buenos días. Hola. ¡Aló!
0: A ver. ¡Aló!
1: ¡Aló!
0: Ya, ¡aló!
2: Ya se fue, creo yo. Se fue.
1: Se le cayó la pierna.
0: Se lo comió la iguana.
1: Se lo comió la iguana.
2: ¡Aló! ¡Buenos días!
3: Buenos días, la caribeña, sí
2: suena. ¡Buen día, señora!
0: ¡Buen día, señora! ¡Su nombre, dama! ¡Su nombre, señora!
3: María Mercedes.
0: María, ¿de dónde llamas?
3: De San Juan de Miraflores.
0: ¡Extraordinario!
1: ¡Qué lindo!
0: ¡Tremendo barrio!
2: ¡Claro que sí!
0: ¿Dónde está? ¿San Juan de Lurigancho? ¿Está por Puente Nuevo?
3: ¡San Juan de Miraflores!
0: ¡Ah, de Miraflores! ¡Acá nomás, cerquita la radio! ¡Ahorita vamos con Curwen!
1: ¡Estamos a un paso!
0: ¡María!
3: ¡Vengan a tomar desayuno!
1: ¡Ay, ay, ay!
3: ¡Comiendo quinoa!
0: ¡Uy! ¡Quinoa en bolsa!
1: ¡Me apunto!
2: ¿En botella o en bolsa? ¿Cómo es la cosa?
3: Como ustedes deseen. Algunos prefieren en bolsa, otros desean en vasito y otros desean en botella.
2: En la olla.
1: Extraordinario.
0: En la olla. Señora María, hoy día se va a llevar su central para el circo de la Chola Chabuca.
2: Pero.
0: Pero solamente tiene que imitar, nada más.
3: ¿Ya?
0: ¿Está preparado?
3: Soy una persona de 72 años.
2: Ah, está jovencita.
3: Pero quiero para mi nieto ajá. llevarlos al circo.
1: Muy bien.
0: Por eso
1: bien.
0: Le voy a poner imitaciones suavecitas nomás, señora.
1: Facilita nomás, tío. Dale una facilita.
0: Señora María, a con ver. Mucho cariño, ¿cómo hace el perro? Vamos.
1: Ese es un... Ese
0: salchicha.
1: Es un poodle.
0: Un schnauzer.
2: No, no, de verdad es un perro. Escucha. ¡Hasta el perro lo hace ladrar!
3: Mira, acá este, hay un perrito de la calle.
2: ¿Ves?
3: Y él es el que se sienta porque quiere comer, le doy galletitas.
0: ¡Qué bonito!
3: Y él es el que
1: le sale igualito al perro.
0: Igualito, el perro igualito. También se presta para la vaina.
3: Y,
2: Dígale
3: lo que
2: es.
3: Pasa es que como estoy metidita en una cochera,
2: ya.
3: El perrito quiere comer el frío, la lluvia, ah. Y yo soy la que lo abriga.
1: Quiere ahí su croqueta, su croqueta.
0: Bueno, señora, el perro ya la ayudó. Vamos con la segunda invitación.
1: A ver.
0: Señora María, ¿cómo hace el búho? El búho.
1: Dice, hasta que ladre ese búho.
2: El perro sigue ladrando.
0: El perro sigue.
2: Oh, es un indio.
0: Muy bien.
1: Muy bien, muy bien, muy bien.
0: Me ha gustado. El perro sigue ladrando.
1: Me ha gustado. Hasta que ladre el
2: ya
1: búho.
2: Ya terminó la participación del perro, señor. Ya.
0: Señora, dígale a su perro que ya ganó. ¿Qué? Sí.
1: Avísele que ya ganó su entrada ya.
0: Ya, señora María. Escúcheme, ¿está ahí?
3: Sí,
0: ya,
3: sí,
0: la lechuza, ¿cómo hace la lechuza?
1: Ajá.
0: Vamos.
2: Se
1: ha caído en un río.
2: Sí,
1: se ahoga la lechuza.
0: Ya.
1: Pues está bien, ¿ah? ¿Eh? Está bien.
0: Muy
1: está
0: bien,
1: me ha gustado,
0: bien.
1: Me ha gustado. Me ha
0: Yo
1: gustado.
0: Quiero que ganes, María, por eso te voy a dar la oportunidad de que cantes.
2: A ver, ojalá.
0: Ya. Quiero que ganes.
1: ¿Que cante o electrodoméstico?
2: Que imite un electrodoméstico.
1: Uno,
2: de repente,
1: un
2: claro.
1: Electrodoméstico.
2: Uno.
1: Ahí
2: vamos.
0: María, escúchame. El frigider. ¿Cómo suena cuando abre la puerta el frigider? Vamos.
2: El perro.
0: El perro.
2: El perro.
3: El frigider de arriba.
0: Claro, el frigider.
3: No me ha dicho si es abajo o arriba.
0: Allá. Ya, vamos en la diferencia.
1: A ver.
0: La tapa, allá. Perdón, la tapa, la puerta de arriba, ¿cómo se escucha? Vamos, ¿cómo suena?
3: La puerta de arriba se escucha.
1: Ah, ladra su frigider.
3: Claro, la chelita porque tiene que estar en la vista.
0: Arriba es fuerte y abajo con jeve y todo. ¿Cómo suena el jeve? La puerta de abajo.
2: Con jeve y todo.
3: Mi refrigeradora suena así abajito porque no.
2: Ah, ya está viejito ya.
1: Su frigider ladra.
0: ¿Hay alguna refrigeradora que tienen esta opción de que sale cubito de hielo? ¿Cómo suena la refrigeradora? Sí.
3: La de dos puertas.
0: Claro, sale cubito de hielo. ¿Cómo suena cuando sale el cubo?
2: Todos son iguales.
1: El hielo ladra.
2: El perro quiere protagonismo.
0: Ya vamos con
1: está bien, está bien.
0: Muy bien, María, lo has hecho.
3: Vamos a ganar visita.
2: Póngale
1: muy bien, muy bien.
0: María, ¿sabes cantar cualquier canción? Porque el baile el perro, no sé, una canción.
2: Póngale el mute al perro, por favor, ahí.
0: Mutelo. Una canción, María, para que te lleven las entradas. Vamos, María.
3: Si tu padre ya me oye, no es por mi mala culpa. Si mi canto ya me escucha, es por mi
2: culpa. Y el perro le hace coro, mano.
3: Dice que vuelve, volverás como el río que se va al lago. Dice que vuelve, volverás como el río que se va al lago. Ya verás, me amarás y nunca me olvidarás. Ya verás, me amarás y nunca me olvidarás.
1: ¡Aena!
3: Para ese perro que me dejó.
2: ¡A la miércoles!
0: ¡Uy! Pero ya tienes un perro atrás.
3: Que se mira adelante.
1: Muy bien, muy bien, muy bien.
3: Ahora mis hijos ya son, gracias a mí, quizás no tengan una profesión, ellos están pagando una profesión, pero yo con mi esfuerzo, trabajando, les doy lo que puedo.
1: Muy bien, muy bien. Eso es lo importante, quedarse ahí con la familia, ayudarlos, apoyarlos. Estar ahí. Aprende,
2: tío,
1: Miguel.
2: No se duerma,
1: aprende,
2: tío.
1: Miguel.
0: Extraordinaria historia, me conmueve. Mírate. Me hace casi brotar con lágrimas. Por eso que trampolín a la cama no solamente te da entradas.
1: No.
0: También te paga la cancha el circo.
1: ¡Ah!
3: Gracias, Miguelito. Te
2: han
3: ganado la olla de
2: cuáquer. ¡Ah! Muy bien.
0: Con manzanas. Y es manzana.
3: Con manzana y maca.
0: Qué rico.
3: Maca. No te des sueño.
0: María hermosa, te has llevado a la central del circo.
2: Bueno.
0: La
2: ay, así es. Las entradas vienen con salidas. Ya, ok. Ambas
3: gracias,
2: cosas te lo llevan.
3: Gracias,
2: y la
3: gracias.
2: Cancha te la pone Miguel porque te la acaba de ofrecer ahorita.
0: Solamente el.
3: Gracias, yo siempre escuchando la caribeña, si suena
2: gracias,
3: y suena bien.
0: Claro, gracias. Lindísima gente. Te voy a dar la cancha. El 20 nos vemos en el circo. Yo voy a estar en la zona de premium adelante con mi bolsa. Ya. Ahí me buscas.
2: Con tu triciclo.
1: Muy bien, muy bien.
0: Gracias, lindísima.
2: El perro sigue ahí, la
1: dama. Sigue, sigue. Quiere, el perro quiere más entradas, dice.
0: El perro está quejándose, parece sindicalista.
3: Quiere que lo lleven. Lo que pasa es que cuando voy al mercado, voy, el perrito me sigue, la perrita. Es una perrita que recién ha parido. Y entonces
2: mamá,
3: la gente
2: mamá
3: lo tira a la calle y yo lo he recogido. Porque sus perritos han estado mojando, que ella está mojadita. Y ahora se me pega a mí a mi costado. Quieren, pero no, a mi casa no la puedo ingresar.
1: Muy bien.
3: Porque no me permiten.
1: Muy
3: donde
1: bien,
3: yo vivo, no me permiten llevar a mi cuarto a un perro. Y entonces la dejo acá, pero con cartoncitos tapados. Y la gente que pasa le da su comidita. Yo también, porque yo trabajo solamente hasta las 12, nada más.
1: Claro, claro, claro. Bueno, Miguel acá se compromete. Miguel se compromete a enviar un par de bolsas de croquetas.
2: Un saco.
1: Muy bien, Miguel.
0: Extraordinario.
1: Muy bien.
0: Cancha y
2: la regaló.
3: Si son perritos ahora en plena lluvia, se mojan, están mojaditos, cargan la tierra y ahí se quieren meter, pero yo de mi buen corazón, son animalitos que quizás no transmiten mucho amor, mucho, y se me ha pegado, me cuida a mí demasiado. Ahí está, para cualquier cosita está ella está.
1: Muy
3: ahí,
1: bien.
3: Yo la veo.
0: Gracias.
3: Y sus fritas están con ella, pues, pero la han botado y ha parido, pero yo digo qué tan grande es Dios para ayudarla, ¿no?
0: Dios mío, ya acabó el programa. Ya llegó Lacey.
1: Muchas gracias.
0: Gracias, María.
3: Gracias a ustedes. Mil bendiciones.
2: Quédate en interno, no cortes, por favor, que vamos a tomar todos tus datos. Ya sabes qué radio escuchas.
3: La caribeña, sí suena.
2: ¡Linda! ¡Ay, ay, ay!
0: Ay, extraordinaria.
1: Completito se lo sabe.
0: Ahí habla más que la Chola Chabuca.
2: ¡Qué lindo, qué lindo!
0: Ahora sí.
1: ¿Qué nos va?
0: La imitación de Curwen.
1: Ay, yo
0: de
1: yo.
0: Para que te lleves tu Caribe Bolsa.
1: Pero esta vez sí me van a dar mi Caribe Bolsa.
0: Es viernes.
1: Ok.
0: Hoy ya te entregamos.
1: Ok, muy bien.
0: A la policía.
1: A ver, vamos. A ver.
0: Se viene la imitación de Víctor Caballero Curwen.
1: A ver.
0: Vamos. Atentos todos sus amigos Cisneros. Atentos. La imitación.
1: Rapidito, nomás que no tenemos.
0: Del avestruz cuando pone su huevo. Es un huevazo, le duele.
1: Le ha dolido.
0: Muy bien, sí.
2: Te duele. No, es un huevazo.
0: Escúchame.
2: Es un huevo.
0: Un ratito.
2: Es un huevo.
0: Mira,
2: grande.
0: El avestruz tiene un huevazo.
1: Sí.
0: Vamos otra vez como pone el huevo la avestruz.
2: Me duele.
0: Y ahora está empollando y sale la cría. Vamos.
4: Mi. Hola, mamá. Hola, mamá. Hola, mamá, avestruz.
2: Vamos.
0: Increíble, así se gana la plata. Increíble. Extraordinario.
2: Un comercial.
0: Y regreso.
2: No, ya no vuelves, ya anda por allá.
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2: 8:52.
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1: 8:59.
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6: Un aplauso para la chica de corazón cerrado. 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

0: listos y preparados a las 9 de la mañana con 4 minutos. Antes, un saludo para toda la gente de la ciudad de Arequipa que están en sintonía de la radio. Que allá están celebrando ya su aniversario. Le mandamos un abrazo enorme. Ciudad Blanca de Arequipa, qué lindo. Hoy día hay un evento. Así que están invitados todos para poder disfrutar de lo mejor que se tiene. En una cartelera única. ¿Dónde estarán los caribeños de Guadalupe, Armonía 10 de Walter Rosada, Papilona del Rico Asilón y también estará Son del Duque? No, eso será en el Estadio Hunter, por si acaso. Ahí los esperamos para disfrutar de un concierto buenísimo. ¡Feliz aniversario, Arequipa!
1: 486 años de Arequipa. Imagínate. La vía hermosa de nuestro país. Un abrazo a todos los arequipeños también. En Lima y en todo el mundo.
0: Así es. Y hoy en la cabina de la radio del sur nos vamos al norte.

0: Señoras y señores, el 4 de septiembre es un día importante para el humor del país.
1: Eso.
0: Porque ese día cumple 36 años de pura risa el señor Fernando Arba.
1: Bienvenido, Fernandito.
0: Ya ha venido aquí.
2: Bienvenido.
0: Antes de ir a otras radios, Curve. Ajá. Porque le tiene un cariño especial a Caribeña.
2: Claro que sí.
0: Y sobre todo a Rolly.
1: ¡Ay, ay, ay! ¡Ay, ay!
2: Ahora pues, no. Miguel, díselo en su cara, todo lo que ha dicho, díselo en su cara.
0: Oye, cómo me madruga este coño.
1: Mira, lo otro es que ya ha venido desayunando ya nuestro invitado. Oye, no. Lo siento.
0: Entonces, se acabó la entrevista. Tío, ¿cómo está? Bienvenido,
3: Fernando,
0: al Sopro Show.
3: ¿Qué tal, Miguel, sobrino? ¿Qué tal? Buenos días, Víctor. Buenos días, Rolly Javier.
1: Buenos días
3: a toda la linda gente, el show de la Caribeña. Qué bonito este día, porque estamos en celebraciones. Arequipa 486, Tarapoto también está de aniversario. Huánuco también. Y quien le habla, el 4 de septiembre cumple 36 años, que es la edad de Víctor.
2: Ay, ay, ay, que tengo de vida.
0: 36 años.
3: Nació en el 90, justo cuando yo ingresé a trampolín.
0: A trampolín. Él estaba naciendo en la maternidad.
3: Él estaba también en el trampolín de la maternidad. Yo nací en abril y nació en octubre.
2: Ah, mira, estamos ahí, claro.
0: ¿Cuál fue tu primera palabra, Víctor?
2: No tengo ni idea, no me acuerdo.
1: ¡Dios, Keiko!
3: Su primera palabra de Víctor fue: no tengo amigos.
2: No, impresionante. Mire, 36 años de carrera ininterrumpida y carrera exitosa, hay que decirlo, ¿ah?
1: Claro.
2: Una carrera de verdad.
0: No como su sobrino.
1: No como su sobrino.
0: Antes que me metas el cuchillo, esa vieja.
1: Pero se adelantan.
0: Antes.
2: No, está muy bien, está muy bien.
0: Sí,
2: solamente hay que precisar, este evento de Fernando Armas va a ser el 4 de septiembre a las 8 de la noche en Avenida Grau 135 Barranco, y las entradas están en Teleticket. Ya están disponibles.
3: Y al 998-186-8864.
2: Ok, perfecto.
0: Ahí. Pero hay gente que cobra los 5, 6, pueden ir a la estación de Barranco el 10, que es mi show.
1: Antes.
2: ¿Cuándo no?
0: Bueno, no, tío, ¿qué significa para usted estos 36 años? Sabemos, bueno, yo al menos sé cuánto ha trabajado por este éxito que lo mantiene, porque es bonito llegar, como dice una amiga del OnlyFans. Pero lo otro es sostenerse.
3: Sí. Sostenerse creo que es un trabajo constante, la perseverancia, la disciplina y la creatividad, que es lo que uno tiene que mantener en estas etapas donde ya pues abunda las redes sociales y otro tipo de humor.
0: No le digas.
3: Y hay que hacer lo que le gusta a la gente.
2: Claro, claro.
3: Como decía, ¿no es cierto, Fernando?
0: Lo que le gusta a la gente ahora es el entretenimiento, ¿no? Que el humor ya de alguna manera lo tergiversan, ¿o cómo lo ve el señor Fernando Armas?
3: No creo que el humor lo tergiversan. El humor cumple una función, un objetivo de hacer reír de cualquier forma. El humor es irreverente, es transgresor. El humor a veces cruza una línea y hay que saberlo entender. Pues los humoristas siempre buscan la manera de hacer reír a su forma.
0: Claro.
3: Y el público está,
0: es el que gana,
3: con el control.
2: Claro, el público al final es el que decide también.
3: Sí.
2: El público es el que ve un programa, apoya a un artista, asiste a estos eventos. El público es muy importante, es una pieza clave.
0: Pero también hay que decir, disculpe que mate el globo yo, que ahora...
1: ¡Qué raro! Este es el pinchaglobo.
0: Pero lo que pasa es que ahora la gente se ríe de alguna manera más fácilmente, ¿no? La gente abre el TikTok. Ajá. ¿Ya para qué voy a ir a ver a Fernando Armas si ya me río con el TikTok gratis?
2: No es lo mismo.
1: No es lo mismo.
0: No, como que...
3: No es lo mismo que escuchar una canción de Marc Anthony que escuchar a Marc Anthony.
0: Mira
3: ese nivel.
0: Me voy a otro lado.
2: El show en vivo te permite tener otro tipo de experiencia.
3: Es otra sensación.
2: Claro, el artista también pues tiene una comunidad a la cual asiste, son allí compañeros, están participando. Es bien bonito, sí. Es completamente diferente.
3: Mira, uno que transita por la vida,
0: claro.
3: Y yo muy pocos. Me voy pues a un lugar público, siempre estoy muy apartado, pero cuando voy a un lugar público la gente te mira así con admiración, así con sorpresa. Pero tú, yo te veo en televisión ahora acá, es otra sensación.
0: Claro.
3: Miguel, aprovechando que
0: tu
3: aniversario del año,
1: ¿Qué vas a regalar?
3: Te doy un regalito de Colombia por estar por Colombia. Con cariño.
0: Mira. Ya son dos regalos, la torta de Víctor y ahora el destapador.
1: ¿Cómo te conoce?
2: Ese sí lo va a usar,
0: De Colombia. Si es de Colombia, es para destapar
1: Para descorchar.
0: Ya, listo. Muchas gracias, tío. ¿Esto viene de la casa de Antonio Cartagena o de Cartagena?
3: De Cartagena.
0: Ah, ya, de Cartagena, Colombia.
2: Mira,
0: Cartagena,
2: mira Colombia. La amabilidad de Fernando. ¿Ves? Después de todas las cosas que tú le dices a sus espaldas.
3: ¿Ves? Mira. No, y te agradezco, Víctor, porque desde que has, has interpretado Linda.
1: Ajá. ¡Ah!
3: Ya la gente empezó a pedírmela.
1: ¡Claro!
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3: Y te la sabes, ¿ah?
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0: Ahorita vengo, ya vengo.
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1: Sin camote para mí, por favor.
0: ¡Ay!
3: Para ti.
0: Voz en vivo, ¿ah? ¿Eh?

0: ya cuánto, en 4K, ¿cuánto tiene ya en la YouTube?
1: Sí, hay cuatro, ya 4K. Yeah. Cuatro wow. casas que le escuchan.
0: Bueno, ahora en esta nueva faceta, tío, ¿usted está cantando también en los shows o solamente humor?
1: No, sí, no, mira, la, justamente hablábamos de la disciplina y la... y de la creatividad y de la resiliencia y todo eso. Porque no, es que
0: el show es una terapia.
1: Claro. La risa es salud, la risa sana, la risa desinflama, la risa hace que tu organismo tenga otra mejor actitud. Y en el show va a haber stand-up, va a haber monólogo, va a haber imitaciones, canciones.
0: ¿Comida va a haber?
1: Por supuesto. Invitados. No he puesto en el flyer. Bueno, sí está Ronald Hidalgo.
0: Acá está Ronald Hidalgo, él es.
2: Juan Gabriel.
0: ¿Sabes quién Gabriel, es? Juan claro. Gabriel. Ese
3: padre yo soy. Es impresionante.
0: Hasta se cae igualito del escenario.
1: Pero va a estar Ernesto Pimentel.
0: Uy, si va Ernesto ya no
1: tiene. Miguel Moreno.
0: No necesitan animador ya.
1: Miguel Moreno, va a estar Carlito Burga, claro va a estar. Sí.
2: Carlos Burga.
3: Miguel Moreno, ad honorem.
0: Obviamente.
3: Me encanta eso, me encanta.
0: Yo, a honor, igual que Susan Benavente, que es la productora.
3: Y también Jeremy Gómez va a estar también.
0: Jeremy Gómez es la familia de Michelle Gómez, pues.
3: ¿Ah, sí?
0: Claro, ¿quién es Jeremy, tío?
1: Es un varón.
0: Oye, ay, coche. Pero ¿a quién imita?
1: No, es cantante de La Voz.
0: Ah, ya, de La Voz.
1: Sí, cantante. Muy bueno.
0: Es que yo no la conozco, pues.
3: Sí. Debe ser de los pocos artistas, Fernando, que ha sabido mezclar bien el humor con la música, ¿no? Está muy presente la música. Es verdad, no como tú.
1: Miguel canta y encanta. No.
0: Yo canto a las 5 de la mañana cuando me vengo. Sí. En la ducha estoy bailando.
1: Yo empecé a cantar cuando fui jurado de Yo Soy, pues.
2: Ah, claro.
1: Te exigí a ti un poco el conocimiento de lo que es las notas graves, agudas.
0: Y había mucha crítica, ¿no, tío? Cuando usted fue jurado.
1: Sí. Bueno, yo fui jurado de imitación, o sea, claro. yo estaba más ahí por saber si tenía el color de la voz o la afinación se encargaba Mari Carmen y de la puesta en escena a Ricardo Morán, que era el director.
3: La caracterización,
0: más ajá, allá, claro. ¿No? Estaba ahí Mari Carmen, estaba Morán y estaba Adolfo Aguilar.
1: Adolfo Aguilar.
0: Adolfo claro.
3: era el que presentaba,
0: hasta,
3: ¿no?
0: Hasta que dijo, yo soy. Yeah. Yo soy.
2: Guarda. Pero ya sabíamos ya.
0: Y era, pues, ¿no?
1: Claro. Sí, era. Efectivamente.
2: Resultó ¿no? cierto.
1: Y resultó de que ahí en el show en Yo Soy había parejas que se formaron. ¿No?
0: Ah, sí. La Amy Winehouse se agarró con el
1: ¿Cómo
2: que se agarró?
0: Se agarró
1: con el Tri de México con
0: Alex Lowe, Perú, sí. Perú-México. Pues, sí.
3: ¿No? Perú-México.
1: La India con Marc Anthony y Adolfo.
0: Y hasta ahora sigue la India con el Marc Anthony. Claro. Lo dejó seco.
1: Qué lindo. Claro. Qué lindo. Feliciano con Jani Joplin.
0: Con la Joplin, el Feliciano. Sí, y veía lo que hacía.
1: Y Adolfo Aguilar conmigo. Salió chistiricoso, ¿no? Respira profundo, Víctor. Tú tienes tu lado.
3: Respiro.
1: Tú eres del Callao, no te hagas.
0: Yo soy Callao.
1: Ojo de loca, no se equivoca.
0: Oye, me has hecho acordar. Susan, graba esto, ¿eh?
1: A Víctor, ¿cómo le han puesto?
0: ¿A Víctor, cómo
1: le han puesto? Le han puesto mesa electoral.
0: ¿Por qué?
1: Lo cuidan tres miembros.
0: ¡No! Oye, me acuerdo, tío, el episodio cuando usted va a la entrevista con Carlos Orozco.
1: Ajá.
0: Curve, mira el clic, lo agarra frío Carlos y le dice, ¿tú eres gay?
1: Le dije. Carlos respiró profundo y ahí se quedó. Se congeló.
3: Lo agarró frío.
1: Porque si lo agarro caliente lo beso.
0: Mi amigo Pato Blanco, un saludo para Carlito Soro.
3: Saludo para Carlito. Ayer he estado justo con él, ¿sí? Conversando.
1: Bueno, Carlos. Muta también Carlos, ¿no?
3: Sí.
1: De la política a la farándula al deporte.
3: Él habla de lo que sea, ¿no? Lo que sea que esté ahí de moda.
0: Tío, ¿cómo escucha el programa del Super Show con Curwen?
1: Lo escucho. Al inicio todavía estaba tímido.
3: Ahora ya estoy un poquito
0: ya
3: más.
0: Ya se soltó.
2: Como jurado.
1: Ahora ya te has soltado.
3: Es bien complicado trabajar con Miguel, ¿eh?
1: No, y lo importante, como le decía Susan hoy día, que tú le llevas el ritmo porque cuando se trata de hablar de política, tú tienes todo el material ahí en la mente y le haces la contraparte y a él le encanta eso.
0: A mí me gusta que me den la contra.
1: Le gusta que lo inquen,
0: Claro. Inquen. Y vas a ver cómo. Sí.
2: Gracias.
0: ¿Y qué le parece?
4: Pero habló de Lagarto y no habló del show.
1: ¡No!
0: Está Toledo, entrevístalo, tu sueño, entrevista a Toledo.
3: El día de hoy estamos aquí en el Super Show de la Caribeña con Alejandro Choledo. Buenos días, expresidente.
4: Me haces acordar cuando salí de Chimbote de Cabana. Era erudito con la mente, carajo.
0: ¡Ay!
4: Hasta que me gustó el trago.
3: Como Miguel.
0: Claro.
5: Igualito.
0: ¿Te acuerdas cuando agarró el hielo con la mano este tío?
1: Es algo natural. Lo que se tiene que saborear es la naturaleza, los callos, carajo.
0: Pero ahora está de mejorado, eres presidente, pero no.
1: Sí, ahora
5: está viejito.
0: Está pidiendo indulto. Diríjase usted, Keiko.
4: Ahora se me reseca la boca, pero no por trago, sino por otras cosas. Señora Keiko.
0: ¿Por qué repite siempre la palabra?
4: Porque quiero acordarme qué es lo que sigue.
1: Señora Keiko, le pido por favor benevolencia.
0: Ajá. Piedad.
1: Le pido piedad. Le pido.
0: Le pido.
1: Solo le pido a Keiko que su corazón se vuelva tierno. Deme el insulto, carajo.
0: Alejandro,
1: ya me acostumbré al insulto.
0: ¿Sabe quién le puede hacer esto posible?
5: ¿Quién?
0: Él es su amigo.
5: No, yo que voy a hacer. Pero está bien, ahí está el pedido. Ojalá que lo atienda, ¿no?
0: Dígale.
4: Curwen.
5: Dígame.
0: Con K de caribeña.
4: Cuénteme. Repito, Curwen.
5: Ajá, ahí está.
4: Haz un acto de caridad.
5: Usha.
4: Un acto de.
0: Él puede hacer que lo saquen de la cárcel. Él puede hacer. Mira lo que hizo con
4: Haz un acto de. Haz un acto de humanidad.
5: Le voy a
4: y envía un whisky a Barbadillo.
5: Un buen whisky, ¿no?
0: Don Alejandro, whisky. ¿Usted sabe que Curwen se va a casar? ¿Algún consejo para los recién casados, por favor?
4: Sí, mira, estás a tiempo.
5: Qué lindo. A mí estoy contento con mi decisión. Yo me quiero
0: Pero casar. Él es casado y era también...
5: ¿Cuántos años de casado usted?
4: No me lo haga recordar.
5: ¿Cuántos años, Miguel, tú?
0: No, yo tengo muchos años. Pero, pero va a estar usted en el aniversario de Fernando Arma.
4: Por supuesto, voy a estar en la barra.
1: Sí, todos los personajes. Va a estar Fujimori, Toledo, Yando.
0: Todos los que están presos.
5: Todos los presidiarios. Y falta Keiko. Ya te he dicho, Miguel, tienes que trabajar.
0: No, le ha sacado la invitación a Carlos Sauna y Spa.
5: A ver...
0: También va a estar Sauna y Spa.
1: Pero por supuesto, tiene que estar.
0: Ahí está, el muerto fresco.
1: Tenemos que estar ahí con toda la gente para transmitir la alegría que me caracteriza.
5: Ese es un más aburrido.
1: Bueno.
0: 36 años, las entradas ya están a la venta en el Sufono, ¿no? A ver.
5: 998-186-864 para las reservas. Ya saben, ¿ah? 998-186-684. ¡Ajá!
0: ¡Ay!
5: ¡Soy inocente! ¡No! Soy inocente de que hayan elegido a Keiko.
1: Desde el más allá. Desde el más allá.
5: Tú sabes que estoy en el más allá y me he ido al cielo, al infierno, y Alan no está.
1: Él está en Luxemburgo.
0: Está que lo busque. No le encontró ni arriba ni abajo.
1: En Suiza.
0: Don Alberto, en los 18 días que lleva Keiko, 18 días, 18. ¿Qué tal lo está haciendo para usted?
5: Tiene la aprobación que tenía yo, 60%.
0: ¡Ay!
5: Con esa aprobación, Keiko se queda hasta el 2048.
0: ¡Ah, no!
5: Lo mismo dije yo al iniciar mi gobierno. Terminan los 5 años, ni un día más. Y al siguiente gobierno repetí lo mismo.
0: Y después se quiso reelegir otra vez.
5: Y al siguiente reelección repetí lo mismo.
0: No se quería ir nunca.
5: No,
0: don Alberto, ¿usted cree que deben ya liberar a Vladimiro para que limpie la calle?
5: Al Kraken, dice, ¿no?
1: ¿Ah? Liberen al crack.
5: Liberen a Miguel Moreno.
0: A su colombroño.
1: Bueno, no sé, eso ya queda para la... ¿Siguen los jueces sin rostro?
5: Todavía, ya desaparecieron.
0: Hay cómicos sin rostro, ahorita cachai. Sí.
2: Ay, no. Este man.
5: Este es un desgraciado. Oye, bueno. Tenemos que ir a una pausa. Y regresamos.
2: Claro que sí, ya volvemos con Fernando Armas aquí en el Super Show de la
5: Caribeña.
2: Volvemos, gente.

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0: y 6 fueron los golazos, ¿sabes? ¡Cienciano! Bueno, son las 9 de la mañana con 37 minutos aquí en el Super Show de la Caribeña. Seguimos con nuestro invitado, el gran Fernando Armas, que nos ha llegado a invitar también a su evento.
1: Hincha de Universitario de Deportes.
0: De la U.
2: Socio.
0: Ahí es. Socio. Ah, socio.
1: Tío, ¿hace cuánto tiempo que va al Monumental? El tiempo que no, sí, va.
2: No, estuve en el partido con Cristal. Ay. Estuve con Cristal, que empataron. No, no, la alegría no duró 30 segundos porque gol de Universitario y gol de. Pero está bien, la Padula. El dúo Lava.
1: Sí.
2: La Padula Valera.
1: Mira, vamos a presentarles la Liga 1. Daniel Canachico, damas y caballeros.
0: ¡Ay, Dios mío!
1: Daniel Canachico, que está con nosotros. Daniel, ¿cómo estamos?
3: ¿Qué tal, amigos? ¿Cómo están? Aquí estamos en el Super Show de la Caribeña.
0: ¡Ah, damas y caballeros!
3: Juntos, claro. ¿Cómo está, Jorge? Para dar la información de que ayer Cienciano se pasó el burro y todo, metió gol.
0: ¡Ah! Impresionante.
3: Hasta el burro la metió.
1: ¡6 goles, Daniel!
3: ¡6 goles!
2: Impresionante.
3: Media caja.
1: Podría repetirse la épicas. Lo que pasó con Cienciano de Ternero, que campeonó en la Sudamericana, Daniel.
3: Tú sabes que el Botafogo le ganó al PSG.
1: Claro.
3: Y el PSG fue el campeón.
1: O sea que el Cienciano ahorita es más que PSG.
3: El Cienciano es más que PSG.
1: Increíble.
3: Cienciano, y con gol del Batman, el enmascarado. Zúcar.
1: Zúcar. ¿Qué diría?
3: Raúl Maraví.
1: Raúl Maraví. No, Juvenal.
3: Zúcar.
1: Juvenal Silva, ¿no? Freddy Ternero. ¿Usted cree, Daniel Canachico, que puede volver a ser campeón de la Sudamericana?
3: Bueno, Cienciano está jugando a la altura. A la altura está jugando muy bien. Espero que Cienciano el upa, upa, upa, pa. Probablemente.
1: Daniel,
3: allá le van a meter 4 a Cienciano.
1: Daniel, Curway no está definido con el tema del hinchaje.
2: Yo estoy leyendo acá porque no sé nada de fútbol.
1: Sí. ¿Qué equipo le recomienda a Curway?
3: Bueno, de acá de Perú.
1: De Perú, del mundo.
2: ¿Cuál, no sé. ¿Cuál?
3: UTC. Usted se me va de acá.
2: El Cienciano 6, Botafogo 1, impresionante. Una noche histórica, Cienciano aplastó 6-1.
3: Nunca nadie, un equipo pro le había ganado, me le había metido 6.
2: Con triplete de Matías Zúcar y puso un pie en cuarto de la Sudamericana.
3: Así es.
1: O sea que le ganó el cañazo a la cachaza.
3: El cañazo a la caipiriña.
1: Han resucitado los cantantes de acá, miren.
3: El Guaxapata.
1: Un poquito de la música del papá, escuchen ustedes.
2: A ver.
4: Todito los peruanos con emoción.

0: gritaba gol, Botafogo gritaba oxígeno. Le falta el aire, ahí algo.
1: ¿La altura habrá tenido algo que ver aquí?
0: Bastante.
1: Sí, ¿no?
0: Bastante, bastante.
1: Dejó en, acá dice, la altura ayudó y dejó en claro que la bicolor tendrá un jugador extra en las eliminatorias y se decide llevar a algunos rivales de estas ciudades.
2: ¿Cuál gol te gustó más, Daniel?
0: El gol de Quesal, el zurdazo que le metió este
2: ese
0: chico.
2: Gol para Puskas, ¿ah? ¿Eh? Ese gol para Puskas, ¿ah?
0: ¿Eh? Para Puskas.
2: No, digo para Puskas, para el premio Puskas.
0: Pues un golazo.
2: Bueno, Daniel...
0: Ahora le van a temer al Cienciano, el equipo de Argentina, de Brasil.
2: Dice que el Mano Menezes quiere que la selección peruana vaya a jugar a la altura, pero en este caso la selección sería Botafogo.
0: Sí.
1: Vas a apostar, Miguel, de todas maneras, estimado Curwen.
2: Bueno, Curwen está entre la U, Alianza Cristal y el Cienciano.
0: No se define.
1: No me defino todavía.
0: No se define de qué equipo eres.
1: Todavía, no sé de qué equipo soy.
2: Del gremio, no.
1: Creo
2: no.
1: que soy del otro.
0: Del Muni.
2: Bueno, claro. Vamos a hablar con Ricardo Gareca un ratito.
1: Ajá.
2: Porque Ricardo Gareca tiene una opinión importante sobre lo que el Mano Menezes ha dicho. Nos vamos a jugar al Cusco para poder ganar a Argentina y Brasil. Ricardo, ¿cómo estás? Garza Rubia.
3: Muchísimas gracias. ¿Cómo están este muchacho del Super Show de la Caribeña? Siempre lo escucho, ¿eh?
1: Muchas gracias.
3: Porque ahora estoy viviendo yo acá en Perú.
2: Usted vive de la sustancia, vive.
3: Sí, yo vivo de la sustancia. Ya pido yapa, pido una rebajita, digo P.
1: Ya está causa, 100% sí. peruano.
3: Yo soy 100% peruano. Mi perra es peruana. Tengo una perra que es peruana.
2: Claro, no, la almendra, pues su perra es almendra. Ah,
3: claro, sí, almendra.
1: Claro, claro.
3: El otro día se
2: ¿Es argentina la perra?
3: ¿O sí, no, es peruana. Sí, peruana.
2: Está saliendo con un perro, pero no calato.
3: Sí, está con un viringo, está saliendo. Con... le ha dado de alma, le ha dado como rata en balde. Le ha dado como puerte sordo.
2: Bueno, acá Víctor Curwen, que es un especialista en fútbol, le quiere hacer una pregunta a Ricardo.
3: Sí, ¿cómo está este colega? Porque digo colega, por
1: lo bueno, sé. ¿Cómo vio el partido de ayer? ¿Cómo lo vio?
3: Es una pregunta muy estúpida para mí.
2: ¿Cómo vio el partido? Dice.
3: ¿Viste lo que. ¿Cómo respondía el entrenador de Cienciano?
2: El entrenador es bastante singular su forma de responder.
3: Son preguntas que muy simples, muy una pregunta muy.
1: Ah, muy molesto, muy molesto.
2: Usted sí, ya se siente peruano, ha dicho estúpida.
3: Sí, yo soy así, imbécil.
2: Bueno, ¿le podemos ganar a Argentina y a Brasil en la altura, Ricardo?
3: Es una herramienta muy interesante, es un plus que le pueden dar, pero primero, si van a llevar a con el Mano Menezes, primero tienen que revisarle el corazón, y el hombre tiene 86 claro. años.
2: ¿Está Cristian Cueva para volver a la selección?
3: No, está para que vuelva, pero para que vuelva a cantar está Cristian Cueva. No. Franco no está.
2: No está Franco, no.
1: ¿Va a estar Ricardo en el show de Fernando?
3: Por supuesto, tengo que estar con ese muchacho que hace muchos años empezó a imitarme y usaba la misma peluca para Laura Bosso.
1: El mismo peinado tiene, ¿no?
3: El mismo peinado.
2: ¿Sabe el número que tenemos que marcar para poder comprar las entradas, don Ricardo?
3: El número, a ver, déjame ver. El 99.
2: Como táctica.
3: Sí, vamos a jugar con el 99-818-6864.
1: Está,
2: ya te lo aprendiste, ¿no? Sí.
3: ¿Vos jugás fútbol, Víctor?
1: Yo no juego, no veo nada.
2: Víctor no juega, pero juega Nintendo. No, Play.
1: En PlayStation puede ser, ¿ah?
3: Le dicen apéndice.
1: ¿Por qué?
3: Está por la pura.
1: De fútbol no sé nada. Estoy perdido. Miguel tampoco sabe tanto, ¿ah? Él se hace acá el que sabe de fútbol, pero... ¡No!
4: Vamos a regalar entrada para el circo, gente.
2: ¡Ajá! Vamos a conversar con damas y caballeros, con la gente... En el llamadita o WhatsApp, mi estimado Rolín.
4: Por llamada.
1: 01-741-0949. 01-741-0949.
4: Claro que sí, mandado tu llamadita al toque nada más. 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
2: Ajá.
5: De Leonardo Ortiz, Chiclayo.
4: El orgullo leonardino, pues.
2: El orgullo leonardino. Chúpate la plata.
4: Ay, ay, ay.
1: Cuatro entradas son, Rolly, ¿no?
4: Cuatro entradas por llamada, claro que sí.
2: Y tenemos también, le podemos regalar una entrada para el show.
5: Por supuesto, sí.
1: Una entradita.
4: Vamos a ver de quién se trata. Escuchamos entonces las llamadas. Ajá. Aló, buenos días.
6: Buenos días, Radio La Caribeña, con Fernandito Armas.
5: Hola, buenos días. ¿Tu nombre?
6: Mi nombre es Zulma Alarcón Adriansen.
5: ¿Alarcón? ¿De qué parte del Perú llamas?
6: De acá de Lima, Caraballo.
5: Caraballo, para el norte, Lima Norte. Por allá está mi colegio, el colegio Kinder King College, que está ubicado en la avenida Beta 2180, y ya las matrículas están abiertas. El colegio inicial primaria.
2: Todo el año,
4: está abierto. Al 2028, ya.
1: Muy bien, muy bien. ¿Qué le vas a pedir, tío?
2: Vamos, a Fernando Armas, por favor, que le haga una pregunta.
4: La pregunta.
2: A ver.
5: ¿Cuándo? ¿Cuándo cumple año Miguel? ¿En qué mes?
1: Ahí está.
5: Moreno.
1: Está fácil, ¿eh?
5: Ya, otra pregunta.
6: ¿Qué será de la momia Juanita?
2: ¡Ay! ¿Ves lo que hace? ¿Provoca, Víctor?
5: ¿Cuánto de cintura y cuello tiene Miguel Moreno?
2: No tengo nada.
6: ¡Cero!
5: ¡Cero!
4: ¡Cero!
2: Ya, otra pregunta.
6: Cuando hace TikTok en live.
5: Ya.
2: Ya.
5: ¿Cuál?
2: A ver,
5: ¿tú crees que se case Curwen o no se casa?
1: A ver.
4: ¡Oh! ¿Qué pregunta?
6: Se va a casar con Rolly.
4: ¡Voy! ¡Oh!
1: Confirmo, confirmo.
4: Yo que
2: vamos, como nuestro invitado es el señor Fernando Arma, vamos a pedirle, señor. ¿Cuál es su nombre, señora?
6: Zulma Alarcón.
2: Zulma.
6: Aliente.
2: Escúchame, Zulma. Dame tres personajes de Fernando Armas a lo largo de su carrera. Tres personajes. Tres.
4: Ay, Dios mío.
6: Laura Bozzo.
5: ¡Hola!
6: Al chinito Fujimori.
5: ¡Soy inocente!
6: Y también Alan García.
2: Gracias, Zulma.
1: Ah, verdad, también, claro, Alan García.
2: Gracias.
5: Seguro.
2: Has mencionado a los políticos por orden de corrupción.
1: Pensé que iba a decir el chisiricoso.
4: Oye, y dos de ellos ya no existen, pues. ¿No?
1: Ya no, ya.
5: Laura sí existe, antiguo espíritu sí. Del mal. Zulma fue una de...
6: ¡Es el desgraciado!
2: Ahí está.
5: ¿Y dónde está el desgraciado, Zulma? ¿Dónde está?
1: Ahí está,
6: acá
1: costado, Miguel.
6: En el mueble.
4: En el mueble.
5: El mueble, es el control remoto.
2: ¿Algún tema, doña Laura Bozzo, para...?
5: Mañana tocamos el tema. Encontré a mi marido en la casa de la vecina. No le dije nada porque la vecina me comparte Netflix.
2: Amiga Zulma.
6: Sí.
2: Amiga Zulma, ¿estás ahí?
6: Sí.
2: Mira, te vas a llevar las cuatro entradas.
5: Buena.
2: Te vas a llevar la entrada para el show de Fernando Armas. Gracias por tu alegría. Gracias por compartir el super show.
1: La entrada para el show de Fernando es doble.
6: Es doble.
1: Muy bien.
2: Ya, ¿qué dijo? ¿Que dónde puedo vender las entradas, dijo? ¿Qué dijo la señora? No la escuché.
5: ¿Dónde puedo venderla? ¿En Plaza Norte?
6: Desde Radio La Caribeña, para que lo acompañes ahí a Miguel.
2: O sea, que se ve Curwen.
1: Oye, ¿qué pasa? ¿Por qué me está...? No, ¿cómo aprovecha que está con tu tío, no?
5: Zulma, ¿te sabe la canción Linda? ¿Linda?
2: Ahí está.
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2: Mira, si la cantas, te llevas todos los premios que te hemos mencionado, ¿ya?
6: ¡No!
2: ¡Vamos, Zulma!
6: ¡Otra,
2: vamos!
6: No, otra!
2: ¡Hola!
1: ¿Cómo va a pedir que cambien otra canción?
5: Está bien. No, se ganó el premio.
2: Ya se ganó el premio.
5: Gracias, Zulma.
2: Te quedas con Rolling el interno, ¿ya, Zulma?
4: Listo, Zulma, no cortes.
6: Gracias.
5: Ahora ponen el clip. De Caribeña cuando dice la señora ¡No, otra! Queda esa.
1: A propósito lo hacen.
5: Oye, un saludo para mi profesor Agustín Cerquén, que el día lunes también está cumpliendo años.
2: El que le enseñó a cantar.
5: Sí, pero no lo hagas recordar.
2: Tenía profesor de canto, Cerquén, ¿no?
5: Agustín Cerquén.
2: Cerquén. ¿De Chiclayo también?
5: No.
2: No de Chiclayo, ya. Pues todos son de Chiclayo, finalmente. Bueno, tío... 36 años, nos vemos en el Bianca este 4 de septiembre.
1: Entradas en Teleticket.
2: ¿A qué hora comienza el show, tío?
5: A las 8, porque sabes que después en ese local hay un segundo evento, ¿no?
2: O sea que tiene que ser puntual la gente.
5: Puntual 8 de la noche.
2: Claro.
5: Y también aprovechar que los sábados estamos en el reventonazo de La Chola, por supuesto con Ernesto Pimentel liderando. Así es que nos encontramos ahí, mis redes sociales, Fernando Armas Oficial. Y gracias por compartir. Yo este show lo hago, Víctor, Miguel, porque después de haber visto a mi hermano Manolo partir de este mundo y hacer ver que todos esos homenajes póstumos que le hacen, me hizo sentir, digo, caramba.
1: Reflexionar.
5: Nada está seguro en esta vida y yo deseo hacer un recorrido de mi trayectoria en los escenarios y agradecer, simplemente agradecer a toda la gente que me ha permitido ingresar a sus casas, en sus shows. Y no solamente lo voy a hacer acá, el show en septiembre, Lima. No, también en Chiclayo.
2: Ah, va a ser una girita.
5: En noviembre estoy en Chiclayo presentando también este show por 36
2: años. Va a estar en Cajamarca, creo, también.
5: El día 22 estoy en Cajamarca, en el Teatro Pérez Canto, Exino Llanta, así es que el 22 también nos encontramos en Cajamarca.
1: Qué bueno también que este tipo de homenajes pues tiene que hacerse en vida.
5: Claro, ¿no?
2: Y
5: claro,
2: él solito eso. Se lo hace.
1: Yo solito. ¿Por qué va a esperar, sí o sí, no? Claro, sí. Claro que sí.
2: El Congreso de la República que le da una medalla a Dayanita, por favor. ¿A qué le va? Ah, no, aunque ya tiene su medalla, creo.
8: Ya
2: no.
8: Tengo mi medalla, Miguel.
2: Ahí está Dayanita.
8: No solamente tengo medalla, también tengo dónde colgarla. Sí. O sea, tengo cuello, pues.
2: Dayapita está con nosotros. Dayapita.
8: Hola, Dayapita. ¿Cómo estás, Miguel? ¿Cómo estás,
2: Víctor? ¿Qué te parece, Curo, en vivo?
8: Ay, es guapo. Es
2: blanco.
8: Me gustan sus tatuajes.
1: Ah, muchas gracias.
8: Yo le rompo ese tatuaje. ¿Cómo?
2: ¡Ay!
8: Se lo estiro.
2: Dayapita, ¿estás en el reventonazo también?
8: Estoy en el reventonazo con la Chola, con el Armas, con el Navito, con el Jarrita.
2: Claro, muy bien. Todos los sábados.
8: Todos ahí. Lo malo que tengo que compartir baño.
1: ¿Y para cuándo Miguel Moreno también ahí?
2: No, pronto voy a... Que se vaya Luis y vuelvo.
4: ¡Vamos a la pausa, chicos!
1: ¡Vamos a la pausa!
4: ¡Vamos, ya regresamos aquí a La Caribeña, así suena!
1: ¡Sí, suena!
4: Y feliz aniversario, Arequipa.
2: ¡Felicidades, Arequipa Manta!
4: ¡Claro que sí! ¡Regresamos! Sí.

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8: León, exactas son las 9:54 aquí en tu radio, La Caribeña, sí suena. Bueno, y de alguna manera vamos a continuar a esta hora entregándote más música y entretenimiento. Y recuerda que también tenemos las invitaciones para que puedas estar en el Circo de la Chola Chabuca. 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Continuamos con la pausa comercial. Tenemos aún todavía más. 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Pausa, seguimos con la tanda comercial.
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0: parte última ya, porque ya nos vamos, chicas. Digo, chicos.
1: Chicas.
2: Gracias, Javier.
0: Ay.
1: Cerrole, está emocionado.
0: Guarda.
3: El Chisircósoro, ojo de loca, no se equivoca.
0: Claro.
3: Chisircósoro, ¿cómo lo ves a Rolly? Eso no es.
2: Ay, cada vez. Pestañas. Te falta solo pestañas. Después tienes todos los atributos.
3: Tiene todo.
1: No le falta nada, Rolly.
3: Y acá Chisircósoro, Curwen, ¿cómo lo ves?
2: Oh, ya está. Yo no sé quién va a llevar el velo.
3: No, no, el chiste, ¿no? Tiene, ojo loca, no se equivoca.
2: No se equivoca. Claro,
3: Orozco, claro. Eso no es. Orozco.
2: Total.
1: Por completo es, por
2: sí,
1: completo.
2: Le dicen el celular al 1%.
1: ¿Por qué?
3: Perdón, ¿por qué?
2: Falta nomás que lo conecten.
3: Chisircósoro, claro. Vamos a estar el día 4.
0: 4
1: de septiembre, 8 de la noche. Bianca de Barranco. Entrada, ya están en Teleticket. Pero también pueden reservarlas al 998-186-864.
2: Felicitaciones, muchachos, por el programa. Los escucho siempre que puedo en las mañanas. Y están conectados con mucha gente que está saliendo a trabajar, a los mercados, en los taxis, en las oficinas. Dan mucha alegría y eso es muy importante. La risa es algo que esencial debemos tener en la vida. El sentido del humor nunca debemos dejar. Y aprovechando la risa, hay dos manifestaciones del niño: llorar y reír. No nos gusta verlo llorar, pero como nos encanta verlo reír. Y justamente este domingo es el Día del Niño.
1: Bien,
2: y los saludamos a todos los niños del mundo.
3: Así, ese es el mensaje y también la misión de uno, ¿no? Entretenerlos. Acá con Víctor también tratamos de hacer todos los días eso. Y con Rolly, muchas gracias por sus palabras, tío. Bienvenido cuando usted quiera. Y míralo, el lunes lo esperamos temprano ya.
1: El lunes lo esperamos. Desayuno. El lunes lo esperamos. Estaba, pues, pero hoy día se estaba amable con Fernando.
0: Sí, no, ya.
1: Después de todo el.
3: ¿Cómo?
2: Que le traje rajón. Le traje regalo, pues.
0: Ah, ¡hasta el día!
1: ¡Nos vemos el lunes!
0: ¡Lunes!
1: Buen fin de semana, cuídense,
2: Javier,
1: mucho.
2: Javier, role contigo, nomás quiero tomar desayuno.
0: ¡Ahí está!
3: Gracias, Susan Benavente, producción.
1: ¡Chao!
0: ¡Un nuevo amanecer! Desayuno.
1: Buena.
3: Apúrate que se va.
0: 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No te lo pierdas, ¿eh? 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
1: 10 y 5.
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0: buenos días, ¿cómo estás tú? ¿Qué tal en casita? Me imagino siempre elevándole el volumen a esta hora, porque sabes que ya comenzó tu programa favorito, qué rica mañana. Y hablando de ricas cosas, ricas ricuras, voy a presentar a mi compañera que se ha venido más despampanante que nunca. ¿Cómo estás, Lacey? ¿Qué tal?
1: ¿Cómo estás? Hola, hola, Emilio, ¿qué tal? Bienvenidos, gracias.
0: Hazme una vueltita,
1: carazo. A ver, ahí está.
0: Ya, muchachos, por favor, contrólense, contrólense.
1: Escúchame, Emilio, hoy dime, a partir del mediodía nos pueden ver a través de Movistar
0: 606. Oye, sí, claro. Ajá. Tenemos fin de semana de fiesta, Lacey. Y bueno, yo sé que nuestros oyentes siempre esperan este fin de semana porque saben que van a poder disfrutar de sus artistas favoritos. Y hoy nos visita... ¡Caliente!
1: Caliente de Iquitos, mi gente maravillosa de Iquitos, conectados porque hoy llegan al set de Qué Rica Mañana en cabina. Estarán en vivo las chicas de Caliente, así que arrancamos con todo el power el día de hoy a través del 900-2077-85. Pide tus canciones.
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1: Así es, continuamos entonces. Buen fin de semana el día de hoy.

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1: 10:30.
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0: 10:38 de la mañana en la caribeña, así suena. Daisy, ¿qué signo eres a propósito?
1: Aries, Ariana. Aries,
0: a ver, ¿qué dice Aries?
1: Vamos
0: a ver.
1: ¿Qué salen los signos el día de hoy?
0: Acá a ver, vamos Aries, a leer el horóscopo. Hoy viernes es un día perfecto para evaluar lo que estás haciendo. Si te estás portando mal, tienes que portarte bien. Una persona muy especial te dará la mano. Escucha lo que dices, no sé.
1: ¿De verdad estás inventando? ¿Ah?
0: No, en serio, pues, no estoy bromeando, en serio. Así dice.
1: Nos estás inventando.
0: Dice, tienes que portarte bien, porque te estás portando mal, algo así.
1: No, hoy en la noche voy a ver quién me dará la mano en la noche, ¿será? Pues no sé, porque por el día nadie. Mami, me piden, me sacan la mano para pedir plata.
0: Cuidado con esa manita. Bueno, vamos a continuar, ¿te parece?
1: Así es, con los Caribe pedidos, mi gente. Recuerden que en breve también tenemos regalos. Hoy nos acompaña Chucho y más adelante tenemos música y fiesta, como siempre. 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
0: Pidan sus canciones que queremos complacerlo.
1: Así los escuchamos.
0: Hola, hola.
1: ¿Cómo
0: hola?
1: Van?
2: Hola, Emilio, mi hermano.
0: ¿Cómo estás, mi hermanito? ¿Qué tal?
2: Necesita.
1: Mi amor.
2: Mi amor, gracias, bella, radiante como siempre. Ajá. Mi Caribe pedí es mi último amor de Armonía 10.
0: Ay, ay, ay, listo.
2: A Miguel Moreno le dice.
0: ¿Cómo le dice?
2: Ay, nomás, ya fuera de bromita. Radio La Caribe y así suena.
1: Pasado.
0: No sé. Chico tiene una obsesión con Miguel, ¿eh? No sé, algo le ha hecho a Miguel. Tú sabes que Miguel se emociona siempre con nuestros oyentes. Sí, sí.
1: Tú vas a meter un cabezazo.
0: Hola, hola, hola.
3: Muy buenos días de la caribeña.
0: ¿Qué tal,
3: campeón? Un saludo muy especial para Emilia López y mi Caribe pedido es gracias de Armonía 10 de Walter Rosada. Éxitos y bendiciones, amigos.
0: Gracias, mi hermano. Una más, a ver. Hola, ¿qué tal? Buenos días, ¿cómo están?
4: Hola, Emilio. Hola, Lacy. Acá escuchando, qué ricas mañanas. Un favorcito.
0: Dime.
4: ¿Me pueden poner la música de cumpleaños para mi querida sobrina que hoy cumple 15 años? Mi sobrina se llama Jenny Jiménez Toribio. Desearle que la pase muy bien en este día, que la queremos mucho. Y bueno, un abrazote de parte de su tío Ricardo Jiménez, de Angélica Roque y de su primo Alonso Jiménez. Por favor, cántenle la canción.

Oye, feliz tiene... cumpleaños el día de hoy. Disfruten como siempre y como se debe. 14, viernes 14 de agosto. Happy birthday para ti.

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1: 11:01.
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0: Qué rico fin de semana tenemos, ¿eh? Gracias. Muy bien, ahora sí. Vamos a darle la bienvenida a nuestro cumbiólogo.
1: Ya llegó nuestro gallo.
0: El cumbiólogo, vamos.
2: Una vueltita sensual. Eso. Una vueltita sensual.
1: Así es. 11 y 12.
0: Que mueve el popó.
1: 11 y 12 de la mañana y el día de hoy nos acompaña el cumbiólogo Chucho.
0: Hola, Chucho, ¿cómo estás?
3: ¿Cómo están? Nuevamente por acá. Como todas las mañanas, ya de costumbre. Ya. Y hoy día, por si acaso, tenemos invitados, de lujo.
1: Hoy tenemos fiesta, fin de fiesta, como todos los viernes.
0: Ha preparado los pasitos prohibidos.
1: Los pasitos prohibidos.
0: Una cosita.
3: Mira, la vez pasada que tuvimos un otro invitado, Lacey vino, trajo su maquilladora, su stylista, que trajo espejo, todo.
0: ¿Por qué sería?
3: Y hoy día, como vino caliente, ella solita está con sus...
1: Solita, ni me peinaba.
0: Raro, ¿no?
1: Ni
0: sí, bien, raro.
3: ¿Te das cuenta?
0: No sé.
1: Escúchame.
0: ¿Qué dirá nuestra opinóloga?
4: No me gusta.
1: No te gusta. Cállate, oye, no seas metiche, oye, guambrilla. Escúchame, Yuyo, hoy día de verdad...
0: Chucho.
1: Escúchame, en la tarde está Yuyo también.
0: Claro, en la tarde.
1: Yuyo, Chucho, Yuyo ya.
0: Ya, bueno.
1: Escúchame, Chuchito. ¿Qué ha pasado ahora que veo que las redes sociales están que les hagan la micha a Naldi? Hoy la gente se pasa.
3: Sí, lo que pasa es que nuestra querida Naldi se va a lanzar como solista.
1: Cuéntame.
3: Se va a lanzar como solista ya.
1: ¿Tú ya sabías esto?
3: A mí me comentaron ayer. Ayer me comentaron de que habían grabado martes, miércoles en una discoteca, que ya tienen el video, su canción. Pero quien estaría detrás de todo ello es un compositor peruano.
1: Un compositor,
3: que está, pero...
1: Está ni mogollón.
0: Está invirtiendo ahí, duro.
3: Está poniendo ahí de la suya. Y obviamente Naldi dice, aparte de lanzarse como solista, va a lanzar tema inédito. O sea, se va a lanzar con un tema inédito.
1: Canciones. Oye, ¿qué tal estará el tema?
0: Pero no la han escuchado nunca.
3: Ahora,
0: vamos a escuchar un poquito de Naldi, a ver.
3: Esa es su voz de Naldi Saldaña.
1: A ver, vamos a ver.

0: voz de Naldi Saldaña. Esa es la voz de Naldi Saldaña.
1: ¿Qué canciones tenía ella? Solo esta canción es la
0: más. Bueno, cuando llegó a La Bella Luz solo tuvo esa canción.
1: Nada más.
0: Nada más, nada más.
2: ¿Y cuando estaba en Corazón Serrano qué cantaba?
0: Canciones, pero nunca pegó. O sea, no es una Leslie que haya tenido canciones éxitos en su voz. No es una Tamara que haya tenido éxitos en su voz. No es una Estrella Torres. Y así sucesivamente puedo seguir, ¿no?
1: Claro, o sea, este ha sido realmente su única canción que la más sonada.
0: Digamos que sí, cuando llegó a La Bella Luz, ¿no? Ahora todos sabemos lo complicado que es ser solista aquí.
1: Es difícil.
0: Es difícil. Y lo peor de que, si bien es cierto, la gente hoy en día critica bastante el tema de los grupos que dicen todos se están sacando covers, todos se están sacando mix, cover mix. Pero cuando el artista saca un tema inédito, la gente igual no te apoya. No te apoya el tema inédito. O sea, lamentablemente es así. La gente es una hipócrita.
1: No apoya a la gente, no le gusta porque lo que pasa es que estamos acostumbrados a escuchar las canciones que ya sabemos y repetirlas en distintas voces. Es verdad, hasta yo me incluyo. A mí me gusta escuchar los covers, pero siempre que los hagan de repente con...
2: Que los hagan bonito también.
1: En otro formato.
0: Cada quien le pone lo suyo, ¿no? Cada quien le pone lo suyo, su estilo, su sonido.
1: Ahora, ¿cuánto de difícil será para Naldi ahora? Porque es competencia de todas las agrupaciones cumbiamberas. Va a ser prácticamente competencia. Entonces, ¿cuánto de difícil será entrar a ella? Porque esto es un nicho que entre los mismos productores, managers se conocen. Entonces, va a tener que guerrearla. No es fácil.
0: Ahora, de repente, ella con el compositor, porque este proyecto me han comentado que lo están haciendo como que juntos. No quiero pensar que por su cabeza haya pasado el tema de que, oye, ¿sabes qué? Hay que aprovechar, mira, todo lo mediático. Ahorita estás que todos los medios te quieren tener, todos están hablando de ti, hay que aprovechar esto, que eso, que el otro. O sea, siendo fríos, es jodido ser este solista y la verdad, o sea, por más que estés ahorita en un tema mediático, o sea, yo lo veo que no, la verdad. Y yo creo que pronto, o sea, va a terminar formando parte de algún grupo o orquesta.
1: Eso es lo que ha pasado con la mayoría de solistas, que en algún momento hacían su grupo, su agrupación, hacían una canción, dos, tres, no sonaba, y el único camino era regresar a las agrupaciones grandes que ya están consolidadas. Que el público va, que las escucha, que el público los pide. Es bien complicado, no imposible, pero complicado. Y miremos, por ejemplo, lo que pasó con Pamela Franco. Pamela Franco es una cantante solista que en todo el momento del apogeo con Cristian Cuevas sí hubo contratos, pero hoy por hoy ya pasó
0: de
1: moda.
0: Se enfrió totalmente.
1: Se pasó de moda. Entonces, esto es solamente un momento. Y de verdad, lo que es necesario es que ella se consolide como cantante. Primero, yo creo que debió de mantenerse todavía en agrupación.
0: Y hay ejemplos, ¿sabes? Por ejemplo, Leslie Águila de Corazón Serrano, que salió y formó Leslie Águila y sus Mensajeros del Amor, que también no tuvo éxito.
1: Claro.
0: Y ahí no le quedó ahí fue cuando formaron Puro Sentimiento. Tamara Gómez también, que se salió, quiso ser solista y la tuvo difícil.
1: Mira, Estrellita, sin ir muy lejos, es la única que Torres está sobreviviendo también. Pero volvió.
0: Pero mira, volvió a Son del Duque, volvió a una orquesta. Y de ahí nuevamente, o sea, como que salió. Sigue, otra persona que hasta el día de hoy está durando en el Duque, por ejemplo, Nicole Sinchi. Y eso que
1: también hizo solista.
0: Se fue solista. Y ella, de alguna otra manera, éxitos. Sí, teniendo canciones que llegaron a ser virales como solista. Porque Nicole Sinchi es muy querida en Bolivia, viajaba bastante a Bolivia, tenía sus eventos, pero aún así, o sea, era complicado, ¿no? O sea, mantenerse.
1: Y quiero que nos cuentes en breve, Chucho, ¿qué es lo que dice la gente? Hay gente que la apoya, que no la apoya. Vamos a aprovechar esto en la siguiente pausa. Vamos con una mención.
0: Dime, Emilio.
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1: 11 y 28 minutos.
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1: Así es, continuamos en Qué Rica Mañana, 11 y 39, pero tenemos también entretenimiento y, bueno, una opción para que te escapes de casa con los niños. Esa. Hoy nos acompaña nuestro gran amigo Byron Sánchez Guzmán, ¿verdad? Ay, Byron, ¿cómo estás? Él nos viene a visitar desde Casa Warner. ¿Cómo estás, Byron?
2: Lazy, Chucho.
3: ¿Qué tal? ¿Cómo estás?
2: Amigo de la Caribeña. Muchísimas gracias por recibirme. Mejor que nunca. Mejor que nunca. Estamos muy bien.
1: Así es.
2: Felices de estar aquí con ustedes.
1: Byron, tú eres el productor general de este gran espectáculo que tenemos. Te cuento, yo lo he visto por redes sociales, me lo ha enviado porque decía a veces, ¿dónde voy los fines de semana con mi niña? Y me mandaban esto por redes sociales. Lo he visto en programas de televisión y ahora por radio para informar a todos los peruanos que Casa Warner llegó. Bueno, hay gente que dice, ¿qué es Casa Warner? ¿Qué? Explícanos
3: ¿qué
1: un
3: trae?
1: Poquito. ¿Qué trae Casa Warner?
2: Primero, Casa Warner es una exhibición nueva, es una versión diferente de diversión que abarca a las principales franquicias de Warner Brothers. Todos sabemos lo que es el gigante Warner Brothers, ¿verdad?
3: Claro.
2: Y las franquicias principales que tienen como casa, las chicas superpoderosas, Looney Tunes, Matrix, Lord of the Rings, Superman, Batman, DC, dentro de DC está la Mujer Maravilla, Aquaman, Batman, tenemos Scooby-Doo. Harry Potter. En Harry Potter tenemos varias escenografías impresionantes sobre la saga. Tenemos a Rick and Morty, Friends, en props. Tenemos a Annabelle. En props es interesante.
3: Annabelle.
2: Sí, claro.
1: Es
2: mi prima.
1: A la terrorífica.
2: Es mi prima. Esa es la parte, la que más disfrutamos.
3: Bien,
2: En props tenemos objetos de escenas que fueron usados en diferentes escenas y en series de Warner Brothers.
1: Byron, ahora esto es una experiencia. La gente dice, ¿a partir de qué edad pueden ir los niños? ¿Es solo para niños, adultos? Porque de repente dicen, no, las escenas son muy fuertes.
3: Claro,
1: ¿no?
3: Pues, ¿hay una edad límite o...?
2: No. Al contrario. Este es un mundo para la familia. O sea, lo disfrutas
1: papá,
2: en
1: mamá,
2: familia,
1: hijo.
2: familia. Porque es un abanico muy grande. Para las personas adultas, empiezan a recordar su niñez, y para los niños empiezan a conocer algunas de las cosas que ya las viven, un Superman, un Harry Potter, un Batman, o cuando entran y, por ejemplo, nosotros, que yo tengo 57 años, que jugamos o vimos a Tom y Jerry, o que veíamos a Scooby-Doo, por ejemplo, tenemos la banda Scooby-Doo.
3: Claro, sí.
2: Yo tengo una anécdota muy importante con Scooby-Doo, porque cuando veía Scooby-Doo, yo pensaba, ¿cómo es la banda de Scooby-Doo? ¿Cómo es la Mystery Machine? Y cuando la trajimos, entré en la Mystery Machine. Entré en mi infancia, entré en mi mundo. O sea, vi que mi mundo puede ser real. Entonces,
3: se transportó.
2: Casa Warner es eso, es ir, llegar, jugar, sacar tu lado infantil, si es que ya eres más grande, y vivir lo que quisiste algún día con alguno de tus personajes favoritos.
3: Vivir la experiencia ahí con Casa Warner.
2: Así
3: Oye,
2: es.
3: Qué bonito, ¿eh? Qué
2: Así
3: bonito,
2: es.
3: De verdad.
2: Y Byron, es súper interactivo.
1: Byron, quiero que me cuentes, porque tú estás todo el día, porque el ingreso es a partir de qué hora, desde las 11 de la mañana.
2: 11 de la mañana.
1: 11 de la mañana hasta...
2: las 9 de la noche. ¿Qué significa? Que el último grupo que ingresa llega a las 9 de la noche y, bueno, saldrá cuando quiera. No hay un límite de tiempo.
1: 11, 12.
2: No hay ningún problema.
1: No hay problema. Ahora, el público va, ¿y cuál tú crees que es el atractivo más que la gente quiere
3: donde
1: volver?
3: Más se engancha.
1: Claro, donde hay más gente.
2: Depende mucho de gustos, y te voy a decir un poquito. Por ejemplo, hay personas que son fanáticas de chicas superpoderosas. Entonces tienen a Bombón, a Burbuja y a Bellota. Imagínate. Entonces salen felices de la vida. O van en busca de una de las franquicias y terminan disfrutando otra. Vamos a ir atando un poquito el tema. Vas a Lord of the Rings y puedes ser parte de una escena a través del croma verde, donde tú estás dentro de... cruzando un puente y vas saltando. Entonces, es como se hacen las películas. O tú eres parte de un actor o de una actriz.
3: Claro.
2: De cómo fue grabado algo. Tienes las escenas de Matrix. En Superman es muy simpático, porque en la Fortaleza de la Soledad ingresas una ambientación de hielo, y tenemos un 360, un photobooth, donde tú te pones tu capa y con tu propio teléfono dará vuelta el photobooth y tienes una...
3: ¡Qué
2: una,
3: loco!
2: Claro, un registro de tu asistencia ya muy diferente.
1: Oye, es una experiencia totalmente que nunca se ha visto aquí en Perú.
2: Nunca.
1: Es algo nuevo, algo gringo que llega acá a nuestro país. Hay gente que dice, no puedo ni viajar a Estados Unidos. ¿Cómo serán realmente nuestros superhéroes? No lo podemos ver. Lo encontramos a partir de ahora en Plaza Norte.
3: Ahora viajas, pero a Plaza Norte.
1: A Plaza Norte.
2: Correcto.
0: Y la experiencia con Annabelle...
2: La experiencia con Annabelle es muy simpática. Yo normalmente cuando... mire, con el fondo musical. Annabelle está en una caja por obvias razones. Yo siempre
0: no se escapa.
2: Cuando me preguntan las personas si se pueden hacer las fotos, yo le digo, no hay problema. Incluso le pueden hablar a ella. El problema va a ser si Annabelle te responde.
3: Ah, pero no sabes si te responde, ¿no? O es sorpresa.
1: Puede que te responda.
2: Hay de todo, hay de todo. Tenemos varias versiones. Oye, incluso en la noche hay gente que trabaja con nosotros que dice que escuchan ruidos.
1: Sí, yo me imagino.
0: Caramba.
2: Sí.
1: Ser un poco tenebroso también, ¿ah?
3: Sí. Ahora, más tenebroso que mi ex, no creo. Sí.
1: No, yo creo por ahí.
0: ¿Tanto así?
1: Igual, porque se parece su ex.
0: Oye, sí, no, igualita.
1: Es lo mismo.
2: Pero mira, tenemos algo súper súper lindo adentro. Para muchos les va a ayudar este tip que les voy a dar. Tenemos la capa de invisibilidad de Harry Potter. O sea, literal, te la pones...
3: ¿Y te haces invisible?
2: Y desapareces. No, invisible, desapareces.
1: Por favor, pónsela a Chucho, que se la ponga a Chucho.
2: Es que yo quiero invitarlo a Chucho
0: que para que
2: vaya.
0: Para siempre.
2: No, Chucho, mira, vamos a hacer lo siguiente. Yeah. Yo no sé si eres casado o tienes pareja, pero lo que vamos a hacer es lo siguiente. Vas a Casa Warner, desapareces y regresas a la casa tipo lunes.
1: Tipo...
2: Y dices... Y dices lo que pasa, que Byron me invitó a Casa Warner, fui...
1: No puede ser.
2: Y no sé qué hizo, es la capa de invisibilidad.
0: Me gusta, ya tiene la excusa perfecta.
2: Exacto.
3: Justo ya el fin de semana, así que voy a ir a casa y llego el lunes a casa.
1: Ahora, chicos, estaba pensando también, yo digo, qué rico, voy a estar ahí, más o menos el recorrido demora entre una hora y cuarto, entre tomarme fotos y grabar videos y todo, pero adentro habrá algún espacio como para tomarnos una agüita, comprar algo, tener algo, claro, algo
2: tienes,
1: de recuerdo.
2: Tenemos una cafetería que está muy ambientada hacia lo que es Warner Brothers con las diferentes franquicias. Y en merch tenemos una cantidad brutal de productos originales a muy, pero muy buen precio, incluso más barato de lo que se consigue normalmente aquí en los centros comerciales. Muchas personas nos han dicho, ¿por qué están tan baratos? Y claro, nosotros decimos, pues bueno, esa es la idea, de que puedan llevarse un recuerdo original a un precio real, un precio accesible.
1: Mucho más económico.
3: Y la atención es de lunes a domingo.
2: De lunes a domingo. Estamos abiertos todos los días de 11 de la mañana, hasta las 9 de la noche. Las entradas, que es importante porque la gente ya deben estar aquí preguntándoles a ustedes a través de Joinus. O en las boleterías que tenemos tres boleterías en Plaza Norte, dos de ellas están en plena carpa, vamos a hablar de la carpa también, y otra que está dentro del centro comercial. Cuando yo te digo de la carpa, es, yo sé que ustedes aquí tienen carpas muy grandes por los diferentes circos,
3: sí, claro.
2: Pero esta es una carpa completamente diferente, de 1800 metros cuadrados,
0: espectacular.
2: Claro, es gigante, donde tú vas recorriendo como un laberinto. Antes de empezar la entrevista, Lacey me decía, ¿qué es esto? Es como un laberinto. Y sí, tú vas pasando de una de las escenografías a otra, y así sucesivamente. Batman, por ejemplo, tener a los 6 Batman ahí con los que te puedes fotografiar dentro de la Baticueva.
3: Batman no vuela.
2: Tenemos la Batimoto.
3: ¿La Batimoto?
2: Pero es una locura, entonces...
3: ¿Y la Batichica?
2: También la tenemos. Ese tienes en un photo opportunity.
1: La Baticueva.
2: Pero tenemos, por ejemplo, a Aquaman.
0: A Flash.
2: Sí. A la Mujer Maravilla.
1: Ah, no, eso tiene que esconderla cuando vaya a
2: Chucho. Exacto. Entonces, o sea, y en DC, para los que les gusta tanto jugar, tenemos una pantalla muy, muy grande, de casi 4 metros de alto por unos 4 metros de ancho, que funciona a través de un Kinect. Entonces, 4 personas se ponen delante de esta pantalla, escogen a su personaje favorito y empiezan a correr, a concursar entre ellos.
1: ¡Qué maravilla!
2: Tenemos el traje usado por Ben Affleck.
1: Dios, mira, santo, eso. Mira, tenemos todo entonces.
2: O sea, bueno, tamaño real.
3: Esto de acá más o menos, ¿cuánto tiempo cuánto tiempo te proyectas para que puedas disfrutar de todo?
2: Ya te digo, mínimo una hora y cuarto, y de ahí el tiempo necesitas que tú quieras, porque no te decimos que tienes que continuar.
1: Sí, ya retira,
2: y
1: retira.
2: Y si te quieres regresar, dale, te ayudamos. Súper importante que nuestros guías no solamente tienen un conocimiento de la experiencia como tal, sino un conocimiento en fotografía. Sí. Muchos de ellos son bilingües. ¿Sí? Tenemos la visita de extranjeros y cuando llegan y nuestros guías se comunican con ellos en inglés, algunos un poco de francés, se quedan asombrados.
3: Me gusta.
1: Qué bueno, asombrado, qué bueno. Sí. Byron, vamos a hacer un pequeño corte comercial y retornamos porque seguimos hablando. Recuerden que van a ingresar sus llamadas a través del 900-20-7785 porque vamos a regalar 20 entradas.
0: ¡Chévere!
1: 20 entradas para todas las personas que están conectadas también a través de TikTok de Cari.

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1: Así es, y continuamos entonces el día de hoy con el productor Byron de Casa Warner. Casa Warner, una experiencia inmersiva que trae pues a Lima los mundos de personajes más queridos de Warner Bros. Los visitantes pueden recorrer 18 salas y más de 35 espacios instagrameables inspirados en Harry Potter, Batman, Superman, Looney Tunes, Scooby-Doo y otros personajes. Ellos están ubicados, mi gente, en Plaza Norte y es una experiencia pensada para disfrutar en familia y amigos.
2: Lacey, de los Looney Tunes, de si tú fueras Tom y Jerry, ¿a cuál eliges?
1: ¿Cuál?
2: De Tom y Jerry, de los Looney Tunes, ¿cuál te gustaría hacer?
1: Entre Tom y Jerry y sí. el
0: ¿Tom o Jerry?
1: Yo creo que Jerry.
0: Jerry.
2: ¿Sabes quién es Jerry, no?
0: El ratoncito. Me gusta que le correte.
2: A ti te gusta que te correte.
0: Claro. No, Jerry es de chiquito, pues.
1: No está Gargamel, está Gargamel.
0: No, Gargamel es de los pitufos.
2: Pedro Castillo, yo respeto. Oye, maldito.
0: Bien, chicos,
2: vamos a regalar. Hay que regalar.
0: Vamos.
2: ¿Cuántas entradas podemos regalar, por favor?
1: Vamos a regalar 20 entradas.
3: Vamos a regalar 20 entradas. Ahí podríamos hacer una dinámica, Lacey y Chucho.
2: Ok.
3: No sé, un
2: que la
3: concurso.
2: Gente no, de repente que nos diga su personaje favorito, ¿no?
1: Así es, vamos a aprovechar. Vamos a aprovechar en breve para hacer justo una llamada y regalar, porque vamos a quedar aquí en Qué Rica Mañana regalando las 20 entradas. Pero, ¿hay alguna promoción especial para quienes quieren ir de repente en grupo, en mancha, como se dice acá?
3: Esa palabra me encanta, mancha.
1: En mancha.
3: Sí, o sea, hay diferentes. Siempre estamos con diferentes promociones.
2: Mira, acá somos como 20, ¿ah?
3: Pueden ir. Tenemos promociones, por ejemplo, de si compras 3 entradas, te regalamos la cuarta. Estamos preparando para el Día del Niño un 2x1.
0: El domingo.
3: Sí, el domingo. Para nosotros en Ecuador festejamos el Día del Niño en junio. Okay. Ah, cuando me hablaban, pero para el Día del Niño yo decía, ya pasó, es que nosotros festejamos en agosto.
1: Entonces, un poquito más tarde para programarnos mejor.
3: Tenemos entre semana una promoción igual de un adulto acompañado de un niño. O sea, la entrada del adulto va
2: vale
3: con
2: por
3: un
2: el
3: solo
2: niño,
3: correcto.
2: O sea, sí, ¿y esas promociones son solamente por fechas específicas o...?
3: Sí, las vamos sacando así como que por ciertos días, por ciertos horarios. Por ejemplo, entre la 1 y las 3 de la tarde tenemos un happy hour. Igual hacemos un 2x1.
2: ¿Ah, sí? Oye, qué bonito, qué chévere.
1: Oye, sí, ¿verdad? Gusta. ¿Y dónde lo podemos ver y chequear? Aparte de las redes sociales, ¿tienen unas redes sociales para poder ver todo, más o menos?
3: Casa Warner Latam, para poder seguirnos. De hecho, invito a la gente que nos está escuchando para que nos sigan en Casa Warner Latam. Y las entradas en Joinus.
1: En Joinus. Una consulta para las personas que todavía están pensando en ir. ¿Qué les dirías? ¿Cuál sería la invitación, por favor, Byron?
3: Tienen que ir ya.
1: Ya,
3: no se lo pueden perder, no se lo pueden perder, pero es que simplemente no hay que perderse esta posibilidad de ir a ser parte de tus personajes. O sea,
2: claro, sí,
3: una cosa es verlo a través de la pantalla grande o la pantalla chica o ahora en todas las plataformas que están tan de moda.
2: Sí, con todo lo que has comentado, o sea, creo que va a ser una experiencia que va a valer la pena.
3: Claro, estar con, por ejemplo, al ver a los Batman en tamaño real, que te cuenten su historia, que te puedas hacer una foto en la Baticueva, que puedas fotografiar la moto, ¿sí?
2: Claro,
3: y que puedas estar dentro del bosque encantado de Harry Potter.
1: Lo máximo.
3: Que puedas estar con el sombrero seleccionador el trono de hierro.
2: Y lo que a mí me dejó con la intriga es de que si le hablas a Anabel te responde o no.
3: Esa es la parte.
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3: Lacey, Chucho, muchísimas gracias. A mí me encanta estar acá, por recibirme.
1: A
3: mí lo único que me queda es decirle a la gente que son más de 35 salas, 35 spots donde van a poder sacar las mejores fotos, videos. Sí, sí. El único favor que se les pide son dos. Uno, que lleven el celular completamente cargado, porque no nos quedan suficientes enchufes. Cuando llegan y empiezan, por favor, nos puedes prestar para poder recargar el teléfono. Dale. Y la otra, que tengan la mejor actitud y paciencia para que se demoren todo el tiempo que quieran haciendo las mejores fotos y videos.
2: Casa Guarda en Plaza Norte, así que de todas maneras le voy a decir a mi pelirroja que me lleve. ¿No?
1: Ay, que te lleve tu pelirroja ahí, tu batichica. Listo, nos vamos entonces y volvemos con Caliente, que ya está
4: en
1: aquí.
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0: 12 y 2 minutos.
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0: 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Ahora sí, estamos preparados. Ya están nuestros invitados listos para lucirse el día de hoy. Y voy a darle el pase a mi compañera Lacy. ¡Ya estamos en vivo!
1: Así es, ¿cómo están? Continuamos en Qué Rica Mañana el día de hoy. Y en este momento nos sintonizamos entonces a través de Caribeña TV Movistar 606. Hoy nos visitan los chicos de
2: Caliente.
1: ¿Cómo están? ¿Qué tal? ¿Con quién hablo, bella? ¿Cuál es tu nombre?
3: Andreita, ya me
1: sabes. Andreita de mi corazón, ¿tu nombre?
4: Mira, Carlos ya, Rojas.
1: Ya, por favor, Roja. Primero que se presenten cada uno mejor.
5: Hola, ¿qué tal? Yo soy Axel Sánchez.
1: Axel Sánchez.
5: Romaín Alcántara.
1: La bella.
3: Arlene López.
1: Arlene López.
3: Prisette Castañeda.
1: Vienen desde Iquitos. ¡Qué rico! ¿Hace cuánto has llegado? ¿Ya estás acá trabajando bastante tiempo? Cuéntanos.
3: Ya estamos acá bastante tiempo por lo medio de la gira de medias, las presentaciones. Se nos hace mucho más fácil porque, por ejemplo, la semana pasada estuvimos con la gente de Huancayo. Ahora nos vamos con la gente de La Merced. Nos vamos nuevamente, regresamos a Huancayo. Tenemos Huancayo y Ayacucho casi todo septiembre. Estamos ya.
4: Mi querida Lacy, yo tengo una pregunta, no curiosidad. ¿Ellos son calientes los originales de Rubén Sara o...?
3: Los únicos y originales de Rubén Sara Paredes.
4: Por ahí hay otros que se hacen pasar calientes.
1: No, es que las que ahora ya todo ya se funciona.
4: Todo, hasta tú andas caliente.
0: Chucho para caliente, y él piensa que todos son de su condición, ¿no es cierto?
1: Para más caliente, ¿verdad, Chucho? Pero vamos. Chicos, quería decir algo. Ustedes de verdad son una agrupación, una orquesta que tienen temas propios, como este éxito que vamos a escuchar en ese momento. ¡Déjame contigo, Chucho!
4: Original de Rubén Sara Paredes y Tarimo Bollón.
3: Los únicos originales Rubén Sara.

0: gente del Perú. Déjame contigo, amor.
1: Rubén Sara.
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1: Así es, vamos a una breve pausa comercial y retornamos.
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1: 12 y 28 minutos.
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0: Bueno.
1: ¿Con quiénes estamos, mi querida Alexia, aquí en cabina?
0: Hoy estamos con las chicas de Caliente, desde Iquitos, Perú.
1: Claro, de Rubén Sara, por si acaso, los originales.
0: Oye, y nos vienen a cantar este éxito, que a mí me encanta.
1: ¿Cuál es?
0: Solo.
1: Sola te vas a quedar.
0: No, tú te vas a quedar.
1: ¿Cuál es la traición de la
0: mujer? Eso. Cumbia a través de la mejor 94.9 Radio Caribeña. Así suena.
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0: clásico del recuerdo. Para llorar, para sufrir. ¿Y Lacey está sufriendo?
1: Escúchame, yo estoy sufriendo con todas las canciones, pero esta canción, El Final de la Historia, que es una canción que a todos nos encanta y nos piden también aquí en la radio. Vamos con más aquí con Caliente.
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0: Ahora,
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0: Ahora.
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0: Y vamos a bailarlo todos en casita.
1: Eso.
0: Porque le cantamos al amor.
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0: rica mañana el día de hoy con los chicos de Caliente de Iquitos que nos visitan al set aquí en vivo.
1: ¡Salud!
2: Y se acerca el fin de semana y se lo sabe el público. Se vienen las presentaciones de Caliente.
0: Vámonos con esta canción que es Tiempo de Amar. Ya es Tiempo de Amar a través de los chicos de Caliente. Vamos.
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3: 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Rubén Sara. Este es tu orquesta.
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3: ¡Caliente!
2: Vamos a recordar el tiempo de colegio.

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3: Así es, pausa y retornamos en Qué Rica Mañana con Caliente en Vivo.

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3: Así es, continuamos entonces ahora con los chicos de Caliente y seguimos con este concierto aquí como Fiesta Caribeña, el pre-Fiesta Caribeña, y nos vamos con Basta de Callar.
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2: ¿Qué pasó?
4: 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Rubén Sara, nos lo llevamos a Iquitos, por favor, ¿eh?
5: Y por el metro, Stanley Mogollón, un saludo especial.

0: continuamos el día de hoy con Caliente y los éxitos, esta canción. Escúchame, antes de irnos con esta canción, quiero aprovechar para decirle, chicos, presentaciones, dónde los encontramos, número para contrato.
1: ¿Cómo es? Ahí está.
2: Así es, tenemos el número de contratos del señor Rubén Sara Paredes, es el 965-601789. 965-601789, número directamente de Rubén Sara. Y también tenemos presentaciones y vienen varios éxitos. Okay,
3: queremos anunciar nuestras presentaciones que será en Huancayo, Yochegua, Culiaca y Guasaguasi, ¿eh? Y así que atentos, que ya estaremos recorriendo por sus ciudades.
4: Qué, ¿eh?, churro.
3: Cualquier acontecimiento por allá.
2: Y también,
3: cualquier
2: también
3: contrato, ya se lo saben, al 965-60-17-89.
2: Y también
3: contrato,
2: anunciar, Carlitos, que muy pronto, estamos con la gente de Ecuador. Así que se va preparando, por supuesto. Se va preparando.
0: Se viene la gira de Caliente, ya internacional de los chicos. Qué sí, guapos. Muy bien, entonces, el día de hoy, gracias por acompañarnos. Buen fin de semana, bueno, Chucho. Y nos despedimos con la canción.
1: La canción de todas las mujeres que siempre nos prometen a los hombres. Juramentos.
0: Juramentos.
2: Ya quisiera.
0: Listo, nos vamos hasta el día lunes en Qué Rica Mañana, 10 en punto de la mañana con Lacy Suárez,
1: Chucho Valderrama
0: y el gran Emilio.
4: Y estamos en la mejor radio caribeña.
1: Si suena.
2: Si suena bien.
4: Desde la isla bonita, Iquitos, Perú.
1: Al
4: juego,
1: vas a cantar.
4: Al juego. Churro. Nos vamos a la selva.

0: cosas.
1: Me descubrieron.
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1: Avanza, nada más.
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3: Ya no jure, ya no jure.
0: Y para la gente de Huánuco que está de aniversario, felicidades.
1: Piura.
2: Arequipa también.
0: Arequipa,
3: lo vamos a chiflar.

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1: Gracias, Caliente.
2: Gracias, chicos de Caliente. Nos vemos el día lunes 10 en punto de la mañana. Chau, chau, chau, chau.
3: ¡Qué rica mañana! 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
5: Una de la tarde,

0: Qué ricos son los fines de semana, ¿no? Sí, sí, sí. Ahora sí, ¿están preparados? Muy bien, bueno. Hoy es fin de fiesta, fin de semana. Hoy es fin de semana, viernes, por no aclararlo. Y el fin de semana hablamos también de que el día domingo, escúchame bien, el domingo vamos a celebrar el Día del Niño. Entonces los niños quieren acudir al circo. Voy a regalar entonces entradas para que puedas estar presente en el circo. Así es, de la Chola, y también tengo... Ah, para la Chola. Perfecto, entonces está habilitado ya mi número para que puedan marcarme, ¿sí? Perfecto, el 900-2077-85. Quiero que ganes, así que vamos a darle con todo. ¿Estamos? Bueno, habilitado entonces. Mi número fijo y también mi número de celular. Chuchito, que tenga buen fin de semana, hermano. ¿Ya? Llámame en este preciso momento para que puedas jugar conmigo con cualquiera de los juegos que tengo y dinámicas, porque quiero que ganes. ¿Ya? ¿Estamos? Ojo, ojito, algo importante que debes saber. No es solamente una entrada, tampoco dos. Son cuatro entradas para que puedas acudir al circo en familia. ¿Qué te parece? Claro, pues otra cosita, pues. Claro, vas a ir en familia al circo a poder disfrutar del circo de la Chola. Es un espectáculo buenísimo que estoy seguro de que vas a pasarla bien, de inicio a fin. Bueno, entonces vamos a contestar las llamadas. ¡Vamos a darle! Juega conmigo y llévate las entradas. Vamos a darle. Ah, quítale el modo avión. Claro, pues, ahora sí, a ver. Hola, ¿cómo estás? ¿Quién habla por ahí?
1: Hola, buenas.
0: ¿Cómo estás?
1: Hola, buenas tardes.
0: ¿Qué tal? Bienvenido. ¿Cómo te llamas?
1: José Elías Pretel Angulo.
0: Muy bien, mi querido José Elías Pretel. Vamos a anotar rapidito. Vamos a jugar con el juego de retención de oxígeno, ¿ya? José Elías, ¿verdad?
1: Sí, José Elías Pretel Angulo.
0: Listo, mi querido José Elías. Mucha suerte, entonces, porque quiero que ganes y te lleves las entradas para que puedas estar ahí presente, ¿sí? La respuesta es así, ¿ya? Simplemente tienes que aguantar la respiración y decir el mayor tiempo posible. ¡La caribeña! Estamos 3, 2, 1. La respuesta es...
1: ¡La caribeña!
2: 1, 2, 3, 4, 5, 6, 7, 8, 9, 10... 11, 12, 10.
0: ¡Muy bien! Sí. Gracias, mi hermano. Muchísimas gracias. ¿Está bien? Lo notamos. ¿Cuánto? 11 segundos para José Elías. Vamos a ver, ¿alguien lo puede hacer mejor? Vamos a escuchar a nuestros oyentes entonces. A ver. Hola, hola, hola. ¿Qué tal? ¿Quién está por ahí? Buenas. ¿Quién habla?
3: Hola, ¿sí suena?
0: ¿Cómo estás? ¿Cómo te llamas?
3: Bien.
0: Repíteme tu nombre, por favor. Quítale el altavoz primero que nada para entendernos mejor. ¿Cómo te llamas?
3: Janet.
0: Janetcita, tu apellido.
3: De las Flores.
0: Janet Flores. Ya, listo. Ahora sí, te tengo registrada. ¿Lista y preparada? Respira, por favor. Y la respuesta para ganar es... ¡Va!
3: La caribeña.
0: Muy bien, un aplauso para mi amiga. Muy bien, vamos bien, vamos bien. 15, entonces, registramos a mi amiga Janet Flores. Déjame anotar. 15, bien, ¿ah? Se nota que mi amiga bucea y todo. Bueno, mucha suerte, ya saben, vamos a elegir al ganador al final de la hora, ¿ya? ¿Colgamos una más? ¿Le voy a dar opción a alguien más? Listo, alguien más que se atreva. A ver, ¿quién puede ganarle a Janet Flores, que hizo 15, o José Elías, que hizo 11? Dale, hola, ¿qué tal? ¿Quién está por ahí? Buenas.
4: Hola.
0: ¿Qué tal? ¿Cómo te llamas?
4: Dorimer.
0: No te escucho bien, dame tu nombre y apellido.
4: Dorimer,
0: llámame nuevamente porque no te entiendo bien. Sí, por favor, tienes que ubicarse en un lugar bonito para que la señal también pues cuadre correctamente y escucharte sin inconveniente alguno. Ya, vamos a ver. Vamos con llamada. A ver, hola, ¿qué tal? ¿Quién está por ahí? Buenas.
5: Buenas tardes, la caribeña.
0: Hola, churra. ¿Cómo te llamas?
5: Frecia,
0: ¿qué más?
5: Calderón.
0: Ya, listo. Frecia, ¿preparada, no?
5: Sí, por supuesto.
0: Listo, 3, 2, 1. La respuesta es Frecia. ¡Va!
5: La caribeña.
2: 1, 2, 3, 4, 5, 6, 7, 8, 9, 10, 11, 12.
0: 11, 11, 11, 11. Sí, Chinita, aguántala, aguántala.
6: ¡Sí!
0: 11, muy bien, muy bien.
6: Esa.
0: Pero hasta el momento Janet Flores va llevando la delantera. Ella podría ser la ganadora.
6: ¡Sí!
0: Si todavía, bueno, tiene, algunos me dicen, no, oye Emilio, pero no ingresa mi llamada, ¿cómo le hago? Me quieren pegar a veces. Sí, sí, eso pasa. Mira, si no ingresa tu llamada a mi celular, puedes marcar también el teléfono fijo. Estamos 900-20-7785, de lo contrario, 74-19-49. Y ya saben, la respuesta a la caribeña.

continuamos. 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
1: 1:22.
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11: ¿Se cansaron?

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1: 1:29.
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0: 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Bueno, vamos con las llamadas. Claro, mis oyentes quieren llevarse sus entradas para que puedan estar en el circo, pero no es que la ponga difícil, pero bueno, tienes que esforzarte, ¿no?
1: ¡Sí!
0: Tienes que esforzarte. Por favor, lo único que pido, sí, que sean llamadas, ¿ya? No llamadas WhatsApp.
1: ¡Sí!
0: Ya, claro, la llamada de WhatsApp a veces pasa y que se pierde, ¿no? A ver, ¿cómo fue llamada? Vamos a darle oportunidad, entonces. Hola, hola, hola, ¿quién está por ahí? ¿Cómo te llamas?
2: Buenas tardes, Luis Pretel.
0: Uy, me habla un robot. ¿Cuál es tu nombre, robot? No se te entiende nada, mi hermano. Por favor, llama de nuevo. Gracias. Sí, tiene que ser llamada sí o sí de teléfono. Sí, bueno, 900-20-77-85. Hola, ¿cómo estás? ¿Qué tal? ¿Ahí está o no está? Me bloqueó. Algo le pasó. Algo le pasó al celular. Bueno, a ver, hola, ¿cómo estás? ¿Quién habla? No. Bueno. No contesta. Bueno, ahora sí. Cuelga, por favor. Sí. Ahora sí. Ingresa tu llamada e intenta, ¿ya? A ver, dale ahí. Creo que sí está bien. Hola, ¿cómo estás? ¿Quién habla?
3: Hola, ¿qué tal?
0: ¿Me Sí. ¿Cuál es tu nombre?
3: Bryce Ramos.
0: Listo, mi querido Bryce Ramos. Vamos al toque. A la una, a las dos y a las tres. La respuesta es... ¡Va!
3: Escucho la radio caribeña.
4: Uno.
3: Sí, suena.
4: Tres.
0: Dos, nada más. ¡No!
5: ¡Me dice!
0: No está atento, mi amigo. Dos segundos para mi amigo Bryce. Vamos con otra llamada. Ya. Ya sabes, si no ingresa tu llamada al número de celular, que es el 900-20-7785, me das una llamada al número fijo, que es el 7410-949. Estoy regalando las entradas para que puedas estar en el Circo de la Chola. Así es, en una función especial que vamos a tener este próximo 20 de agosto. Así que si quieres ganar, ya sabes lo que tienes que hacer. Vamos con esta llamada, a ver. Hola, hola, hola. Ahí está. Si no entra, bueno, le damos el siguiente bloque. Hola, ¿qué tal? ¿Cómo te llamas?
6: Larisa Fátima Mego Calderón.
0: Larisa, ¿qué más?
6: De San Juan de Miraflores.
0: Larisa, ¿tu apellido es?
6: Mego Calderón.
0: Larisa Mego, vamos, Larisa Mego. La respuesta es... ¡Suéltala! ¡Va!
6: La caribeña.
4: Uno, dos,
0: bien, 13. Un aplauso para Larisa, muy bien.
5: ¡Sí!
0: Casi, Larisa, casi. Cuelga, por favor. Le voy a dar la oportunidad de una llamada más. Ya, una última. ¿Cómo va el ranking hasta el momento? Janet Flores ha hecho 15 segundos. Larisa, 12. José Elías, 11. Precia Calderón, 11. Bueno, eso quiere decir que hasta el momento la entrada se le estaría llevando la entrada cuádruple nuestra amiga Janet Flores. ¡Cruza los dedos, amiga! Vamos con esta llamada. Hola, ¿qué tal? ¿Quién está por ahí?
7: ¿Qué tal? Buenas tardes. Mi nombre es Brian.
0: No te escucho muy bien. Vamos a intentar que tu llamada salga bien al aire. ¿Tu nombre es? ¿Nombre y apellido?
7: Brian Vilcapoma, de Comas.
0: Uy, no te entiendo, hermano. Nuevamente, ¿tu nombre y apellido?
7: Brian.
0: ¿Brian?
7: De Comas.
0: ¿Brian qué más?
7: Brian Anthony, de Comas.
0: Anthony es tu apellido, me imagino. Muy bien, Brian Anthony, vamos a la una, a las dos y a las tres. La respuesta es... ¡Suéltala! ¡Va!
7: La caribeña.
4: Uno, dos, tres, cuatro, cinco, seis, siete, ocho, nueve, diez, once, doce, trece, catorce... 15.
0: ¡14! Muy bien, casi, hermano, casi logras superar a nuestra amiga Janet Flores. Bueno, vamos con música, yo vuelvo. Llegó a 14, Brian.

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esta manera, colorín colorado, este cuento se ha acabado. Pero tenemos, ya elegimos a nuestro ganador, por supuesto, quien lo hizo mejor. Y por supuesto, disculpen que haya repetido la palabra, pero tenemos... ¿Ya listo el premio? Perfecto, se lleva sus 4 entradas. ¿Cuánto tiempo hizo? 15 segundos, muy bien, 15 segundos. Estamos hablando nada menos y nada más que de Janet Flores. Muy bien, Janet, felicitaciones. Te vas con la familia a disfrutar del Circo de la Chola en una función especial. Lo que tienes que hacer es escribirme rapidito en este preciso momento a mi Caribe WhatsApp. Yo te voy a devolver la llamada para pedir tus datos, ¿ya? Que tengan un bonito fin de semana. Nos escuchamos el domingo desde muy temprano. Soy Emilio Villagaray. Ha sido un gusto acompañarte. Los dejo con la más sonada.

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1: Son las 2 de la tarde.

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1: ¿Cómo está Lima? ¿Cómo está todo el Perú? Buenas tardes. Empezamos una edición más de los Caribe pedidos. Empezamos la edición viernes de tu programa favorito, Habla Causa. Y a esta hora de la tarde nos ponemos cariñosos contigo porque... Más allá de que ya está a nadita el fin de semana, estás a nada también de que salgas de la oficina, termines tu jornada laboral de la semana, obvio. Yo sé que estás plan relax, plan ya me quiero ir del trabajo, plan ya no le quiero ver la cara gorda a mi jefe. Ya estoy harta de que la secretaria siempre me esté diciendo una que otra cosa que no tengo que hacer, que no es mi responsabilidad. Pero ella se cree la jefa. ¿Por qué será Yuyito? Y bueno, por todas las cosas que pasan en tu día a día. Porque subió el combustible. Oye, a propósito, qué fuerte, ¿no? De la noche a la mañana el combustible se disparó otra vez. Diosito santo.
2: Oye, me dio una fiebre el otro día.
1: ¿La gasolina? Dios.
2: Por causa de tu amor, Cristiana.
1: Con un galón de gasolina me mando unas vacaciones en Aruba, Dios mío. Son cosas que pasan en el día a día. Empezamos los Caribe pedidos. Empezamos nuestra labor de darte alegría, entretenimiento para que tu tarde sea bonita, diferente. También con mucha interacción entre tu persona y la mía. Porque arroba Yuyo Arena ya se encuentra aquí contigo. Y también te tengo que mencionar algo. Espera que se me acomoden los gallardos. No he calentado la garganta. Pero tengo que decirte que sabías que una de las causas más comunes de los apagones son los globos metálicos que la gente suelta en la calle. Bueno, pues sí, esto pasa ¿por qué? Porque los globos chocan con las redes eléctricas aéreas y causan explosiones que dejan en la oscuridad a miles de familias, ¿eh? 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Tú dirás ¿por qué? Porque un globo metálico suelto en la ciudad nos puede dejar en la oscuridad. 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Bueno, empezamos con las generales de ley. 900-20-77-85 es el número de WhatsApp de tu caribeño. Un abrazo para la gente de Piura. Un abrazo para la gente de Huanco. Un abrazo para todos nuestros amigos arequipeños.

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1: 2 de la tarde con 28 minutos.
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0: Bueno, mis causas, antes de pasar a sus audios y recién, si por ahí recién te estás enganchando a la programación de La Caribeña, te doy la bienvenida. Son los Caribe pedidos. Mi número de WhatsApp, tanto para que mandes sus saludos y envíes un audio con tus canciones que quieres escuchar, 900-2077-85. Ese es el WhatsApp. Bueno, hay momentos que saben mejor cuando estás tú y tu Yogur Gloria. 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Te acercas a esta gran activación y a ganar gracias a Yogur Gloria y a tu radio La Caribeña. ¿Y te vas a equivocar? Hola, Caribeña.
2: Pedido es el segundo mix del Grupo 5 con Chane Mesa. Yo escucho La Caribeña, sí suena y suena bien. Bendiciones para ti.
0: Un besito para ti en el ojito de chancho.
3: La Gigi, todo te saluda, Coqui. Mi querido pedido es Mi Perdón de Olvido de Aguamarina. Radio La Caribeña. Y suena bien. Saludos, Gigito.
0: Un abrazo, amigo mío.
4: Hola, Caribeña, mi caripedido es de Armonía 10, Mentiras. Yo escucho a La Caribeña, así suena. Gracias.
0: Gracias, bebé. Un abrazo. Hola, Caribeña, buenas tardes.
5: Buenas tardes. La Caribeña sí suena y suena bien. ¿Podrían poner la canción Necesito un Amor de los hermanos J.P.?
0: Ya, no te preocupes. Ya sabes, 900-20-70. A ver, 900-20-77-85 en el aire. Tus Caribe pedidos en La Caribeña.

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1: 3 de la tarde con un minuto.
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1: 3:21 p.m.
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1: 3 de la tarde con 32 minutos.
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hermoso evento en Arequipa. Y yo sé que han ganado personas a través de las redes sociales y también a través de la señal de Radio La Caribeña en Arequipa. Entonces, me han estado whatsappeando diciéndome, Yuyo, por favor, aquí o allá. Conmigo no han ganado entradas para el evento de Arequipa. Han ganado a través de las redes sociales de la radio y los encargados de las redes sociales de la radio se van a comunicar con ustedes. Y también los chicos de la señal de Radio La Caribeña y en Arequipa.

Te vas preparando porque habilitamos el 900 2077 8.

0: seas bien honesto conmigo, ¿ya? Tú que eres un peruano de a pie. Tú que sales todas las mañanas a trabajar. Tú que por esas cosas del tiempo, por llegar temprano a tu trabajo, porque eres una persona dedicada a tu trabajo, tomas tu desayuno en la señora de la esquina, en esa carretita de la esquina. Ahí tomas tu desayuno. Y yo quiero saber, porque soy curioso, ¿tú cómo pides o tomas la quinoa, caramba? O la maca, el emoliente. No, que sea quinoa o maca, ya, emoliente no, el emoliente es para la noche. Porque he visto en redes sociales, ¡ah! Y el productor también de acá, de la radio, uno de los productores de digital. Yo le digo, cholo, ¿tú tomas la quinoa en bolsa? ¿Qué me dices? ¿Quinoa en bolsa? No conozco. Y, a ver, para los que hemos ido a la señora de la esquina, a la tía gordita. Esa es la que te coquetea para que le compres tres panes. La señora te dice, joven, ¿la quinoa en bolsa, en vasito para tomar acá o en botellita? Y tú le dices, ya peseño, somos de barrio, que sea la quinoa en bolsa. Y tú chapas tu quinoa en bolsa y mientras vas caminando a tu centro laboral o mientras que vas a tu casa, qué sé yo, vas ahí, cortas un pedacito de la esquina de la bolsita y le metes con toda la crema. Bueno, le metes toda la quinoa, ¿no? O la maca. Entonces,
1: encuesta rápida a esta hora de la tarde.
0: Tu persona, tu causita, ¿cómo pides o tomas tu quinoa? ¿En bolsa? ¿En botellita? ¿O en vasito ahí nada más, en la misma esquina? Y de paso chismeo, y de paso chismeas con la tía. Mándame un audio al 900-2077-85. Y le prometo al mejor audio, le regalo entraditos para el circo de la Chola Chabuca. Así que sí. Así que ya lo sabes. 900-2077-85. Te lo repito otra vez.
1: Encuesta rápida a esta hora de la tarde.
0: ¿Cómo tomas o pides tú tu quinoa o tu maca? ¿En bolsa, en vasito o en botellita? Manda tu audio. Seguimos con más aquí en La Caribeña. Sí suena.

0: Ah, bien, las disculpas del caso, ¿ya? Estoy con esta garganta, la verdad, que no me dejo. ¡Oh, qué pasó! Ya estoy en tratamiento. Ya estoy metiendo las pastillas ahí, el jarabe. Pero tiene que, pues, la flemita tiene que botar. Por eso me escuchan así con voz de aguardientoso, como diría mi abuela. Bueno, te estoy preguntando a esta hora de la tarde. ¡Ay, mujer! Me estoy preguntando, ¿tu persona cómo pide la quinoa en la señora de la esquina? ¿En bolsita, en vasito para tomar ahí mismo o en su botellita? ¡Hola, caribeña!
1: Hola, caribeña. Yo tomo mi quinoa en botella, en vaso, o en vaso de plásticos que venden ahí con, bueno, su pancito. Ya. Solamente eso. A veces compro cuando estoy apurada o cuando voy a trabajo, compro en una bolsita, lo llevo. O sea, a un ladito le pido una cañita. Yo escucho lo que dueño sí suena. Gracias.
0: Gracias, un abrazo y un beso para ti. Bendiciones. Hola.
2: Hola, Yuyito, ¿qué tal? ¿Cómo estás? Aquí no se toma en botellita, pues, Yuyito, porque uno va corriendo para la chamba, toda la baña. Y aquí, lastimosamente, ahorita en bolsa, pues no te la dan caliente, te quemas toda la mano, pues, ¿no? ¿Cómo vas a hacer eso?
0: No, yo
2: y ahora,
0: no,
2: caballero, más. Nada más se pide en botellita, pues. Radio La Caribeña, así suena.
0: Un besito y un abrazo, bendiciones.
3: Hola, ¿qué tal, Yuyo? Yo tomo mi quinoa en vasito.
0: Ya. Hola, caribeña, buenas tardes.
4: Yo voy acá, la señora que vende pan acá en el paradero 20.
0: Por
4: y
0: favor.
4: Llego, le digo, ya petía, buenos días.
0: Buenos días.
4: Uno bien achorado, una quinoa en bolsa, un pan con tiburón, o sea, con becerrey, un pan con avestruz, o sea, con huevo,
0: con
4: y una verde.
0: Ah, ok.
4: Es una falta. Radio La Caribeña sí suena.
0: ¡Qué buena! ¡Oh, Nino! ¿Has comido tú pan con avestruz? La primera vez que escucho yo. Pan con avestruz. Dios santo. Dos soles el pan con avestruz. Arribísima. Hola.
5: Muy buenas tardes para toda la gentita que está escuchando Radio Caribeña.
0: Dime, chalo.
5: Ustedes saben, amigos, como hoy en día está difícil la situación, la inflación, ¿no?
0: Sí.
5: A veces uno está apurado por los niños y todo y tiene que ir a comprar su quinoa allá preparadita a la esquina.
0: Allá,
5: en mi caso, en la esquina de mi casa, hay una señora que vende quinoa, bueno. Yo no compro ni en bolsa ni en vaso. Yo me voy con mi jarra.
0: Ah,
5: y ahí no, le hago el ala a la señora, una quiñadita de ojo, una enamoradita para que
0: me
5: sirva más, pues, y alcance para todos. Muy buenas tardes, amigo.
0: Un abrazo, mi hermano. Bendiciones. Qué buen dato el que nos da. A ver, él no quiere en bolsa, en vasito, por las puras es. Yo mismo llevo mi recipiente, mi tomatón. Ese tomató de la caribeña que me le gané en una activación.
6: ¡Sí!
0: Y me voy tomando mi rico desayuno.
7: Hola, caribeña, buenas tardes.
8: Hola, Yuyito, buenas tardes.
0: Hola, hola.
8: Yo tomo mi quinoa en botellita porque como si me pasa la hora me voy a verlos al trabajo, me voy llevando mi quinoa y en el micro me lo tomo mi quinoa. Más rápido.
0: Dale, gracias.
8: Gracias, Yuyito, bendiciones.
0: Bendiciones.
9: Yuyito, te saluda Guillermo, para la caribeña. Yo en realidad, Yuyito, compro mi quinoa.
0: Pero qué lindo bailas.
9: Con mi pan, con palta, pero en bolsa.
0: Y
9: me da un vaso.
0: Hombre,
9: y me siento a tomar ahí en el carro. La caribeña sí suena y suena bien. ¡Epa! Bendiciones para ti, amigo.
0: Un abrazo, amigo mío.
9: La caribeña, la número uno en todo el Perú y el mundo.
10: Yuyito, buenas tardes.
0: Hola, mi cholo.
10: No somos del Rioba, pero Yuyito, somos del Rioba y uno pide su tienda de bolsita, pues, porque ya sabe que la tía Veneno lo pone más ahí, pues, en botella y en vaso no viene,
0: no,
10: mucho, pues,
0: claro.
10: En la bolsita viene vacía, tú sabes,
0: tal
10: Yuyito.
0: Cual,
10: el Rioba, del Rioba.
0: Un abrazo, mi barrio. Manito, cuídate. Señorita Valeria, una consultita así nada más. Y quiero que se acerque al micro. ¿Usted toma quinoa de carretilla de esquina? ¿Sí o no?
11: Desde chibola.
0: Desde chibola. Más cerquita al micro porque no se te escucha bien. ¿Usted cuando va a la esquina de la señora a pedir su quinoa, su emoliente, su maca, la toma en vasito, en bolsita o en botellita?
11: Depende. Si es para llevar, en bolsita.
0: ¡Ah, caramba!
11: Pero si es para tomar ahí mismo, en vasito.
0: Perfecto, Dios mío. Dios mío, ¿eh? La señorita Valeria, alta, rubia, ojos verdes, me representa, ella es. 3 de la tarde con 51 minutos, regresamos con más. Aquí en la número 1, somos tu caribeña, que sí suena.
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1: 4:02 p.m.
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bienvenidas y bienvenidos a la última hora de Habla Causa, donde te llevamos una sección bonita de viernes. 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

0: Chuyito, buenas tardes.
1: Hola.
0: Yo para tomar desayuno en quinoa lo pido en botellita.
1: Ese es del bloque anterior, por favor. Hola.
2: Yuyito, yo tomo mi desayuno en vasito. ¿Por qué? Porque si pido para llevar no me dan yapa. Y donde yo tomo, la yapa es otro vaso llenecito, Yuyito, ¿ah?
1: Esa es. ¡Loco, loco! ¡Pellito! ¡Uy, qué bonita canción! Por favor, abrácense. Ámense. Enamórense.
3: ¡Sí!
1: ¡Quiéranse!
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0: lo saben. Puede sonar salsa, puede sonar reggaetón, pueden sonar baladas, pueden sonar diferentes géneros musicales, menos cumbia. Dice:
1: solo hay números en tu cabeza de una relación que no da para más.
0: Y te vas a equivocar.
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0: En el siguiente bloque voy con tus audios. Ya lo sabes, 900-2077-85. La radio, literal, nos dio carta libre para ponerte ese género musical que escuchas además de la cumbia.

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0: Y ella cumplió los 30. Después de la
1: ¿dónde vas mañana? ¿Dónde vas? ¿Dónde vas? ¿Con quién te vas?
0: En el jangueo, si no quiere caminar.
1: A tu casita, a tu casita.
0: Estoy escuchando el número uno en venta. Por eso con nosotros.
1: La patronal no es tu caso. Regresamos con más aquí en Habla Causa. En los

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1: 4 de la tarde con 28 minutos.
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0: 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Cuando quieras empezar. Oye, mira, tengo una sorpresa. ¿Por qué? Ponme fondo de anuncio importante. En estos momentos yo voy a soltar unos audios, ¿ya? Pero producción me acaba de decir justo hace 5 o 6 segundos, antes de ingresar al aire. Me dice, Yuyo, regálale a los causitas que están activos en estos momentos en el programa. Regálales entradas cuádruples para la experiencia Warner en Plaza Norte. Porque la Casa Warner es una experiencia inmersiva que trae a Lima los mejores personajes de Warner Bros. Puedes. Los visitantes van a poder recorrer 18 salas y más de 35 espacios instagrameables inspirados en personajes como Harry Potter, Batman, Superman, la gente de Friends, sí. Para los noventeros, los Looney Tunes, Scooby-Doo, ¿dónde estás? Y otros personajes. Yo te voy a regalar entradas cuádruples, ¿ya? Entradas cuádruples. ¿De qué forma? Vas a mandar tu audio pidiendo tu loco pedido y me vas a decir, Yuyito, soy Warner. Y te vas a este gran evento. Es en Plaza Norte y las entradas te las mandamos por WhatsApp porque están en QR y toda la vaina para que vayas tú y una mancha chévere a chequear toda esta experiencia, Warner.
1: Ahora sí, hola, caribeña.
2: Yuyito, mi loco pedido es, tú me tiras a mí la caja y yo te tiro los cajones de Joe Arroyo. Yuyito, somos Warner.
0: ¡Va, se va, se va!

0: Hola, Yuyito. Como no me gané las entradas, ponme cuatro rosas de Jorge Celedón.
1: Ay, ¿por qué eres así? Me quieres hacer llorar, causita. Si quieres ganar de entrada, ya sabes, y acabo de botar un código, ¿ve?
2: Vengo con mis manos llenas de sinceridad, llenas de verdades.
1: ¿Por qué eres así?
2: Porque

0: Horacio.
1: Yuyito, buenas tardes.
0: Hola, mi cholo.
1: Lo pedido es Oye, mi amor, de Maná. La caribeña sí suena y suena bien.
0: Gracias, papito lindo.

0: Yuyito, mi loco pedido es Elsa de los Destellos. Que lo pongas, por favor.
1: No te preocupes, mi amor. Ya sabes, estamos regalando entradas cuádruples para la experiencia Warner. Lo único que vas a tener que hacer es mandar tu audio pidiendo tu loco loco pedido y al final nos dices, Yuyito, soy Warner. Ya vienen tus audios y dice, ay, ay, ay. Un saludo de todo corazón para todas mis amigas y amigos que se encuentran en Neoplásicas y están con las caribeñas.

0: este ser de luz hace que todo el mundo se ilumine. Sigue con la caribeña.
1: Yuyito, buenas tardes.
0: Papito.
1: Yo quiero mi música de los no sé quién y no sé cuántos.
0: Ya, ¿cuál?
1: La canción Con Pato. Ahí estamos, la caribeña sin sueña. Yuyito, quiero mis entradas de la Warner.
0: Se va, se va, se va,

0: Creo que llamaron a un patito.
1: ¡Ay, Emilio, sal de acá!

0: recibiste al bailarín, te vas a Warner. Regresamos con más aquí en la número uno, la radio que te brinda la mejor buena vibra del mundo. Cero hipocresía, no tenemos que chancar a nadie para estar en la cima. Porque el enemigo de un peruano, aunque está mal dicho, a veces es otro peruano. Pero hay que dejar de lado esa tara. Trabajemos todos juntos. Si al final nuestra labor es entretener.
1: O hablas por conveniencia, amiguito.
2: Pasa,

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0: Experiencia Warner. Ahí no se preocupen, les van a estar comunicando. Bueno, mi gente, de verdad ha sido un programón el que hemos tenido hoy. ¡Sí! A ver, ustedes dirán, Yuyito, ¿qué ha pasado? ¿Por qué estabas botando tanto facto hace ratito? Mira, pasa que hay cositas que a uno les molesta. Pero uno tranqui, desde la humildad, trabajando siempre para adelante. Esa es mi recomendación para todos ustedes. Pueden decir una cosa de ti, pueden decir una cosa que está fuera de tu vida diaria. O sea, hablando tonterías de tu persona. Pero hazle caso omiso a eso. Tú sigue para adelante consiguiendo o tratando de conseguir en buena lid, por buen camino, todos tus sueños. Así que desde acá, desde la radio número uno en todo el Perú, te damos una bendición bonita. Rezamos para que tu persona siempre esté con buena salud, con ánimos bonitos y afrontar la vida como se merece y como se debe. Bueno, mi gente, el marrón de los marrones, el de la radio, arroba Yuyu Arana, se despide. Nos escuchamos. Mañana, si Dios lo quiere, aquí en la número uno, tu caribeña, que si suena. Bendiciones para todos. Chopita con pollo.
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0: 5:01 p.m.
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14: Un aplauso para la chica de corazón cerrado. 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

0: Cristina Fernández.
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2: 5:28 p.m.
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1: 6:00 p.m.
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Lozada. Armonía 10, sí, Armonía 10, el maestro Walter Lozada. ¿Cómo estamos? Bienvenido. Y estamos a través de la radio, de la verdadera radio de la cumbia en todo el Perú. La caribeña, sí suena. Y en este tremendo homenaje, sí, tremendo homenaje a uno de los grandes maestros, 54 años de historia musical, porque el legado continúa. Armonía, Armonía 10, sí, Armonía 10 de Walter Lozada. Aquí en la caribeña, armonizando la tarde con Armonía 10 de Walter Lozada. Bienvenidos a programa, mi nombre es Ángel Enrique. Desde Lima para todo el Perú y el mundo, y estamos aquí en los 94.9 de la FM. Bienvenidos, armonizando la tarde con Armonía 10 de Walter Lozada, 54 años de historia musical. En este tremendo homenaje a una de las grandes orquestas que recorre todo el Perú y el mundo, Armonía 10, así que bienvenidos al programa. La hora en todo el Perú son las 6 y 14, bienvenidos en la caribeña, sí suena.

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36 aniversario. Y hoy, sí, hoy lo bailan y lo vamos a decir entre unos instantes. Pero antes quiero comentarte lo siguiente. 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Atención, atención a toda la fanaticada, a todos los armoniosos seguidores de Armonía 10 del maestro Walter Lozada. Hoy viernes 14, celebrando los 486 aniversarios de Arequipa, lo mejor de la cumbia peruana, reunía en donde, en el estadio Juan Antonio, Juan Velasco Alvarado. No te lo puedes perder. En el distrito de Hunter estarán Son del Duque, Papilón Caribeño y Armonía 10 del maestro Walter Lozada. La invitación está dada, ya lo sabes. Estadio Juan Velasco Alvarado del distrito de Hunter en Arequipa. 7:00 de la noche, todos los caminos conducen al Estadio Juan Velasco Alvarado para poder bailar, gozar y disfrutar con Son del Duque, Papi Lola, el rico vacilón caribeño, sí, Armonía 10. Sí, Armonía 10, el maestro Walter Lozada. Vamos todos a disfrutar de los 486 aniversario de Arequipa, gracias a la radio de la verdadera cumbia, la caribeña, sí, suena.

cumple el día hoy y en las colas ya están para que la gente pueda bailar y pueda disfrutar de toda la música, de cada canción maravillosa y cada letra de la inspiración del maestro Walter Lozada. 54 años de historia musical. El Perú lo baila, el Perú lo goza desde el norte, desde nuestro querido Miura. ¿Cuántas canciones maravillosas? Y hoy viernes, canciones que dan sed, por supuesto. Canciones que dan ganas de brindar, de tomarse una cervecita y pasarla muy bien con toda la familia. Hoy Arequipa cumple 486 aniversario. Y lo baila, lo goza, lo disfruta con Son el Duque, Papi Lola, de Rico Vacilón, Armonía 10 del maestro Walter Lozada. Y también estarán los chicos de Caribeños para que gocen. Para que lo disfrute Arequipa, vamos a disfrutar, vamos a bailar lo mejor de la cumbia peruana. Gracias a la verdadera radio de la cumbia en todo el Perú y el mundo. La Caribeña sí suena, la hora en todo el Perú, 6:35. La gente haciendo su colita para que pueda gozar y disfrutar de este tremendo aniversario. Gracias a la Caribeña sí suena. Armonía 10, Caribeños son el Duque y Papilón.

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canción. Tremendo, tremendo exitazo, por supuesto. Veneno para olvidarte. 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La gente lo está disfrutando, la gente lo está bailando. Ya se encuentra haciendo la cola y ingresando al estadio Juan Velasco Alvarado en el distrito de Hunter, para poder bailar y disfrutar de los 486 aniversarios de Arequipa. Me imagino estar disfrutando, me imagino estar bailando con los chicos de Armonía, dice el maestro Walter Lozada. Aquí en la Caribeña sí suena armonizando, sí, armonizando la tarde con Armonía 10 de

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1: 6:50.
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0: Bienvenida, tío Walter Lozada. Arequipa, feliz 486 aniversario. Lo baila, lo disfruta el día de hoy. Con toda la música, con Son del Duque, Papi Lola, el rico vacilón. Caribeños y Armonía 10 de Walter Lozada. En el estadio Juan Velasco Alvarado, en el distrito de Hunter. No te lo puedes perder. Tremendo evento, tremendo bailetón el día de hoy. Lo que bailará, vivirá a nuestros amigos de Arequipa en sus 486 aniversario. Hoy viernes 14. Con lo mejor de la cumbia peruana y lo mejor de Armonía 10 de Walter Lozada. Muchísimas gracias. En los próximos 60 minutos se vienen los Caribe Pedidos.
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0: 7:00 minutos.
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todo está listo. 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